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2: Bonjour, este es el piloto Humberto Capetillo, dándoles la bienvenida al vuelo 901 de Olala, por lo mejor de la música en francés, a través de Radio UAA, 94.5 de frecuencia modulada en Aguascalientes y de Universo, en el 94.9 de FM en Colima. Iniciamos esta travesía semanal escuchando Viens Voir, lo más reciente de Ashuma, un artista originario de Rouen que se nutre de influencias caribeñas y británicas para explorar géneros como el dancehall y la música afro, combinándolos con un rap melódico y letras introspectivas. Y al terminar, disfrutamos Dead, el sencillo más reciente de Shannon, que es una de las principales figuras de la nueva generación de artistas de la región, que combinan el patrimonio cultural de las Antillas con la modernidad de los géneros urbanos. Ese tema se extrae de la producción Tropical Mood, lanzada en julio de este año. Las y los invitamos a visitar nuestra página de Facebook, solamente hay que buscarla en esa red social como Olala Radio UAA. Olala se deletrea OH espacio LA espacio LA, y así podrán disfrutar de la lista de canciones de cada semana, videos, noticias, recomendaciones musicales y demás contenido en francés. Pasemos al segundo bloque, en el que nos encontraremos primeramente con Oscar Rimsch, un artista y cantautor francés que además ha sido productor para músicos como Luigi, Enchanté Julia y Prince Wally. Él cuenta con producciones EP y un álbum en su carrera como solista, y nos presenta su más reciente tema, Ilusión, un tema en el que os muestra su estilo que combina la chanson française con el R&B. Al terminar, llegará el artista francés nacido en Estrasburgo, Arthur Rely, que forma parte de una nueva generación de poetas franceses y que se ha dado a conocer por mezclar la canción francesa con el rap y la poesía, abordando temas como el duelo, el amor, la comida y las adversidades con un estilo visceral e impertinente. Nosotros podremos conocer más de su peculiar estilo con su sencillo Pas Rentable, Hyper Poésie. Y cerraremos el bloque con Anaïs Goulet, una cantautora originaria de Drummondville, en la provincia canadiense de Quebec, que se dio a conocer en 2024 al participar en la edición francesa del concurso de talentos The Voice La Plus Belle Voix. En marzo de este año lanzó su primer sencillo, Je Voudrais, una pieza de R&B en el que celebra la libertad de seguir su propio camino y vivir de acuerdo a su voluntad. Escuchemos estas tres canciones y no se despeguen, que este vuelo de Olala apenas comienza. Merci.

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1: Estás escuchando Hola La, emisión en la que semana a semana viajamos por lo mejor de la música en francés. Por ejemplo, acabamos de escuchar Je voudrais en voz de Anaïs. Antes, Par rentable y par poésie a cargo de Arthur Rely. Y abrimos el bloque anterior con Illusion, lo más reciente de Oscar Remsch. Pasemos al tercer bloque en nuestro vuelo, comenzando con Larmes de sel, lo más reciente de Tumult, que es el proyecto pop francófono en solitario del músico Thibault Bateau. Este sencillo forma parte del primer álbum del músico a publicarse este año y en el que se nota claramente la influencia de grandes de la canción francesa como Jacques Aznavour y Christophe, así como de exponentes del electropop actual como MGMT y Polypan. Enseguida nos encontraremos con Corneille, un exitoso cantante nacido en Alemania que creció en Ruanda y radica en Canadá, conocido por ser una de las voces más importantes del R&B francófono. Desde el año pasado, se ha estado dedicando a sacar nuevas versiones de los éxitos de su carrera con un nuevo sonido y acompañado de otras estrellas musicales. Tal es el caso de Ensemble, en el que une su talento al de la popular cantante francesa Vita. Y cerraremos la primera mitad de nuestro vuelo con Nassim, un artista de R&B franco-marroquí originario de Montpellier, que en su propuesta mezcla una voz animada, el amor y ritmos orientales con influencias de soul, funk y disco. Bien, disfrutaremos su sencillo, Panenka. Escuchemos estas canciones, les seguirá un corte promocional y quédense con nosotros, que este vuelo 901 de Olala aún tiene más música. ¡Merci!

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1: Entre pensamientos y melodías, nuestro reloj marca las 6:30.
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2: Bonjour, este es el piloto Humberto Capetillo, dándoles la bienvenida nuevamente al vuelo 901 de Olala por radio UAA, 94.5 de frecuencia modulada en Aguascalientes y por Universo en el 94.9 de FM en Colima. Como cada semana, hacemos un paseo por lo mejor de la música en francés. Por ejemplo, en el bloque anterior, escuchamos primero L'Arme de Sel, a cargo de Tumult. Después, Ensemble, producto de la colaboración entre Corneille y Vita. Y cerramos la primera mitad de nuestro vuelo con Panenka, en voz de Nassim. Los invitamos a entrar en contacto con nosotros a través de Facebook. Solamente hay que buscar en esta red social nuestra página Olala Radio UAA. Olala se deletrea OH espacio LA espacio LA. Y de esa forma podrán disfrutar de contenido en francés. Pasamos al cuarto bloque de nuestro vuelo, en donde nos encontraremos primeramente con Irake, un dúo de DJs y multiinstrumentistas formado por Julien Gervais y Damien Tasson en La Roche-sur-Yon, una ciudad al oeste de Francia. El nombre Irake viene de cómo se le llama a la caña de azúcar en la cultura africana yoruba. De ellos escucharemos Tutte Bizarre, en el que cuentan con las vocales de la cantante Annie Selen. Y enseguida llegará Phil, un compositor de 26 años proveniente de Estrasburgo y de origen camerunés, que al interpretar sus canciones puede alternar entre una voz suave de R&B o bien frases en tono de rap. Una muestra de su estilo que incorpora el rap, el soul, el R&B y el bossa nova la tendremos con el tema Que de bon savoir. Escuchemos estas canciones y no se despeguen, que aunque da más música en francés, en este vuelo 901 de Olala. Merci.

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2: Estás escuchando Hola La, emisión en la que semana a semana viajamos por lo mejor de la música en francés. En el bloque anterior, escuchamos primero Tout est bizarre, una colaboración entre Reque y Agnès Hélène, y cerramos con Que de bon saveur, sencillo de Fio. Pasemos al quinto bloque en nuestro vuelo, en el que nos encontraremos primeramente a la artista francófona más escuchada en plataformas sociales alrededor del mundo. Por supuesto, hablamos de la exitosa cantante francesa de origen congolés, Aya Nakamura, que en 2025 lanzó su quinto álbum de estudio, Destiny, y en mayo de este año lanzó una edición de lujo del mismo, en la que se incluyen nuevos temas, tal es el caso de Effrayé, en la que la cantante aborda una ruptura amorosa marcada por la decepción y el abuso de confianza. Enseguida llegará Jenna Vlue, una cantante y compositora gabonesa que se desenvuelve en la escena musical francesa con una propuesta emocional que mezcla el R&B, el pop y los ritmos caribeños. Ella nos presenta Emily Partidou, canción lanzada hace unas semanas que es la continuación de Emily, un tema publicado el año pasado que narra una historia de celos, dudas y el miedo de perder a la persona que se ama. Y cerraremos este quinto bloque con Ahma Jackson, que es el nombre artístico de Shugdan Fuma Kandadi, un rapero y cantante suizo de ascendencia congolesa que se autoproclama el rey del baby soul. Él nos interpreta su sencillo Casanova. Disfrutemos de esas tres canciones y no se despeguen, que al terminar estaremos llegando al bloque final de nuestro vuelo. ¡Merci!

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2: Estás escuchando Hola La, emisión en la que semana a semana viajamos por lo mejor de la música en francés. Por ejemplo, en el bloque anterior escuchamos primero Effroyé, lo más reciente de Aya Nakamura, después Emily Partidou, a cargo de Jenna Blue, y cerramos con Casanova, sencillo de Arma Jackson. Antes de pasar con sus últimas canciones de nuestro vuelo, les los invitamos a ponerse en contacto con nosotros a través de Facebook. Solamente hay que buscar Hola La Radio UAA. Hola La se deletrea OH espacio LA espacio LA. Y de esa forma encontrarán contenido en francés, como la lista de canciones de cada semana, videos, noticias, recomendaciones musicales y más. Ahora sí, conozcamos las últimas canciones de nuestro vuelo, ambas dentro de los géneros de la música electrónica, comenzando con la versión remix que el DJ Marseilles Upsilon hizo de Isabelle, un sencillo en el que la cantante belgo-estadounidense Olivia Stone nos presenta a una persona invasiva que acapara toda la atención. Y cerraremos esta travesía con una novedad. Sin duda, uno de los DJs más importantes del país del hexágono es David Guetta, pero cuenta con poco material en francés, ya que la mayoría de sus colaboraciones han sido con cantantes angloparlantes. Sin embargo, hace unas semanas lanzó el sencillo La Revolution, un tema con una letra muy sencilla en francés, en la que colabora con el reconocido DJ danés Morten, con el que ya había trabajado anteriormente. Agradecemos la colaboración de Sergio Pacheco y Karin Ortiz Bonales para la difusión de este programa. Y por supuesto, el agradecimiento más importante es para ustedes por acompañarnos en este vuelo 901 de Hola La. Yo soy Humberto Capetillo. A la prochaine. Merci.

Nuestra travesía está por terminar. Por favor, permanezcan sentados con el cinturón de seguridad abrochado hasta que la aeronave se haya detenido completamente. En nombre del piloto Humberto Capetillo y de la tripulación de esta aeronave, nos despedimos de ustedes. Esperamos que el vuelo con nosotros haya sido de su agrado, confiando en tenerlos nuevamente la próxima semana a bordo del vuelo Olala. Oh,

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En este momento, las 7 en punto. Un minuto de poesía. Se equivocó la paloma, de Rafael Alberti. Se equivocó la paloma. Se equivocaba. Por ir al norte fue al sur. Creyó que el trigo era agua. Se equivocaba. Creyó que el mar era cielo. Que la noche la mañana. Se equivocaba. Que las estrellas eran rocío. Que la calor la nevada. Se equivocaba. Que tu falda era su blusa. Que tu corazón su casa. Se equivocaba. Ella se durmió en la orilla, tú en la cumbre de una rama.

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1: A cada minuto, contigo. Son las 7:30.
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En esta ocasión, te traigo mucha música nueva para que amenices tu estado de ánimo. 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

siguiente canción lleva por nombre FLY, o más bien dicho, Fly, de la banda Spectrum, es una invitación a dejarse llevar por la imaginación y la libertad. Desde el inicio, la letra nos transporta a un mundo donde volar es posible, no solo físicamente, sino también emocionalmente. Así que vamos a volar con esto que es Fly de Spectrum.

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Mighty Cooper es un artista discográfico, productor, compositor, arreglista, director musical, ingeniero de sonido, programador, maestro de mezclas y remezclas. Su trayectoria es inagotable y su experiencia invaluable. Hoy disfrutaremos de What If a cargo de Mighty Cooper.

Teru Masahino es un trompetista de jazz japonés. Es considerado de los mejores músicos de jazz de Japón. Y hoy escucharemos esta versión en una fusión de géneros realmente agradable. Esto es Champagne Rain con Teru Masahino.

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La siguiente canción lleva por nombre If You Want It, de Night Flight. Es una oda al poder transformador del amor. Desde el primer verso, la letra enfatiza que cualquier cosa que desee se puede obtener a través del amor. Y es que, ¿qué no haríamos cuando estamos en

Es el turno de Omega Tribe con la canción Dear Breeze, la cual nos transporta a un escenario tranquilo y contemplativo, donde el protagonista reflexiona desde su casa con vista al mar, evocando los sonidos de las olas que se mezclan con la música, simbolizando la fusión del pasado con el presente. ¿Ustedes cambiarían algo del pasado? Yo no lo sé, pero lo pensaré mientras escuchamos

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2: En este momento, las 8 en punto.
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1: Hola, muy buenas noches, amigas, amigos. Bienvenidos sean a Lado B, un pequeño viaje por el gran universo musical. Los saluda con el gusto de siempre su valedor y amigo Otniel Evangelista desde Ciudad Universitaria por la frecuencia de radio UAA. Acabamos de escuchar a Greta Van Fleet, una banda formada en el año del 2012 en Frankenmuth, Missouri, integrada por los hermanos Joshua, Jacob y Samuel Kiska, además de su brother Daniel Wagner en la batería. La canción fue So You Stand, de la producción Palace for the People, a lanzarse en octubre. Muy chula pieza. La voz de Joshua rasposa. Este track fue lanzado el jueves. Ahora escuchemos, bueno, iniciemos el programa. Tres cuartas partes de este programa es música fresca y las tres piezas finales son clásicos. Solamente, yo por alguna extraña razón que más adelante les comentaré, no les había compartido estas tres piececitas. Iniciemos. Troye Sivan. Él nacido en 1995 en Johannesburgo, Sudáfrica. Actualmente residiendo en Estados Unidos. La canción es She Is The Best, de la producción She Is The Best, a lanzarse también en octubre. Esta canción tiene un mood para estar agusteando. Yo cuando la estaba escuchando precisamente estaba arreglando mis plantas y era pura buena vibra. Este single fue lanzado el martes pasado. Y cerramos el bloque con The Last Dinner Party, una girl band formada en el año del 2021 en Londres, integrada por Abigail Morris, Emily Jane Roberts, Georgia Davis, Lizzie Mailand y Aurora Nishbekshi. La canción es Knocking at the Sky, de la producción From the Pyre, lanzada en diciembre pasado, y este single fue lanzado el último día de julio. Una chulada, dicho sea de paso. Adelante.

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1: Venga, este bloque iniciamos suave, luego le metemos un poco más de candela y luego una locura. Iniciamos con Phoebe Bridgers. Ella nacida en 1994 en Pasadena, California, nos comparte la canción I Can't Wait, de la producción Lost We Know. Lanzada oficialmente el día de ayer, escuché la mitad que está disponible. Es una belleza, algo me dice que va a ser de lo mejor del año. Ella es puro talento, la conocemos también por la girl band de Boy Genius. Luego tenemos a Royal Blood, una banda formada en el año del 2011 en Worthing, Inglaterra, integrada por Mike Kerr, Matt Swan y Ben Thatcher. La canción es 10 Over 10 de la producción Death Company, a lanzarse en noviembre. El single fue lanzado el martes. Y cerramos el bloque con Castle Rat, una banda formada en el 2019 en Brooklyn, integrada en la actualidad, acaba de sufrir unos cambios medio profundos en el año del 2024, integrada por The Rat Queen, ella, Riley Pinkerton, Josh Strimick, Franco Vittore, Charlie Du Rudel. La canción es Dragon, single lanzado el lunes pasado. Si tienen la oportunidad de escuchar esta banda, más bien aviéntense los videos. Traen una onda como ochentera, VHS. Además, me recuerda a King Lizard en sus inicios. Esta banda lleva dos discos lanzados, 24-25. Y al parecer cerrará 2026 con otra producción. Adelante.

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2: Entre pensamientos y melodías, nuestro reloj marca las 8:30.
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6: Venga, estamos en la segunda parte de este programa. Iniciamos con Mis Amores Consentidas, Ellie and Afar. Un dúo formado en el año del 2011 por las Besties, o sea, amiguísimas. Elisa Noble y Jennifer Skillman, de ahí el Ellie and Afar. La canción es Ceremony, con las vocales de Robert Taylor, inglés. Single lanzado el martes pasado. Banger. Luego, como siempre, calidad. Mladen Solomon, simplemente Solomon. Él nacido en 1975, Trebnik, la capital de Bosnia-Herzegovina, de las ex repúblicas yugoslavas. La canción es Ride the Storm, con las vocales de Aynaz, la cantante norteamericana. Este single fue lanzado la semana pasada. Está bueno. La versión extendida está más buena. Y hay un par de remixes por ahí rondando ya que están para chuparse los dedos. Ahora, luego tenemos la canción que en lo personal es la canción que más pegajosa traigo en la cabeza desde hace un par de semanas. Bueno, es algo así como 10 días. A cargo de Max Styler. Él nacido como Matt Morris en Calabasas, California, en 1994. La canción es Love Forever, con la colaboración en vocales y producción de Kuda, un trío formado por Charlie, Maybe y Oli. Este single fue lanzado la semana pasada. Coctelerísimo. Adelante.

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1: Venga, tres piececitas, dos y una. Curioso, la semana pasada les diseñé un programa también en el que nos salieron tres rolas del 2009 en el mismo bloque. En este bloque tenemos dos rolas del 2010. Ambas, yo soy más en este programa de compartirles música con más vocales. Estas piezas son simples, repetitivas, pero sus beats son particularmente hipnóticos. Iniciamos Marco Benassi, simplemente Benny Benassi. Él, nacido en 1967 en Milano, Italia, presenta la canción San Francisco de septiembre 2010, cuando formaba parte de la Global Playboys. Y la verdad es que él dedicó 10 años en pausa su carrera. Y tiene dos años, un año en particular, que la está rompiendo durísimo. Luego tenemos a Theo Keating, alias Fake Blood. Él nació en 1972 en Londres, también conocido como DJ Thuche. Presenta la canción I Think I Like It, un himno lanzado en el mes de agosto del año 2010. Este track, famoso por méritos propios, pero después fue tomado para un soundtrack de una película precisamente que habla de la historia de un chavito que se vuelve DJ, llamado The Final Battle. Pero el soundtrack está bueno, La verdad es que me gustó la elección. Adelante.

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1: Venga, ha llegado el momento de dar por concluido este programa. Gracias a todos y cada uno de ustedes por el favor de su escucha. Gracias al Máster Osvaldo Rodríguez del otro lado los micrófonos. Los dejo con una rola original de Fede Legrand. Él nacido en 1977 en Utrecht, Holanda. Con las vocales de Aida Kaur y este gran, gran single. Un himnazo de finales de los 2000, particularmente el año 2007. La canción es Let Me Think About It. Así que se despide Daniel Evangelista. Nos escuchamos la próxima semana. Recuerden, pura buena vibra.

0: 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En este momento, las 9 en punto.
1: Esto es Entérate UAA en 60 segundos. Dimos la bienvenida a más de 3.000 nuevos estudiantes de pregrado. El rector de la UAA los invitó a asumir un papel activo en su formación y a aprovechar las oportunidades que la institución les brinda. Jesús Fuentes Viveros impartió la conferencia Below a estudiantes de nuevo ingreso, motivándolos a desarrollar resiliencia y poner su conocimiento al servicio de quienes más lo necesitan. Conocimos los resultados del concurso Tesis en 3 minutos. El alumno del doctorado en Ciencias Biológicas, Ernesto Antonio Sierra, no representará en la etapa nacional. 5 revistas académicas de la UAA fueron seleccionadas para incorporarse al Sistema Nacional de Publicaciones Científicas y Humanísticas, consolidando así el trabajo editorial. La UAA impulsa entre sus trabajadores el nuevo programa de pausas activas, una iniciativa que promueve hábitos saludables, previniendo padecimientos posturales. Así cerramos la semana en la UAA. Entérate, comparte y nos escuchamos pronto.
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Amigos de Radio Universidad, sean bienvenidos a Reductor Sónico. En esta ocasión les presentaremos la música de Shout at the Devil.

Motley Crue es una banda estadounidense de hard rock que con más de 25 millones de copias vendidas solo en Estados Unidos y más de 80 millones en todo el mundo, destaca como una de las bandas más importantes de su género. El primer sencillo de la banda fue Stick to Your Guns, Dust of the Town, lanzado bajo su propio sello Little Records. Para 1981 sacan al mercado su primer álbum, Too Fast for Love, que fue producido por ellos mismos y lanzado en su propio sello, teniendo ventas superiores a los 20.000 discos. Kaufman y su asistente Eric Grave organizaron una gira por Canadá, mientras usaban el éxito de la banda en Los Ángeles para negociar con otras disqueras. Eventualmente firmaron un contrato con Elektra Records en la primavera de 1982. Debido a la insistencia de Elektra, el primer álbum de la banda fue editado por el productor Roy Thomas Baker y lanzado al mercado una vez más, el 20 de agosto de 1982. En 1982 ocurrieron varios incidentes. El primero fue el arresto y liberación de la banda en el aeropuerto internacional de Edmonton. La causa fue que los integrantes de Motley Crue llevaban puestos sus trajes con púas y picos en la aduana y que el equipaje de mano de Vince Neil estaba lleno de revistas de adultos. Estos artículos fueron confiscados y destruidos por ser armas peligrosas y material indecente. Después hubo una amenaza de bomba contra la agrupación, que finalmente resultó ser un truco publicitario de Eric Grave. Finalmente, Tommy Lee arrojó un televisor por la ventana del Hotel Sheraton Caravan. Después de tocar en el Youth Festival, la banda comenzó a ganar popularidad. Eran conocidos, además de por su música, por sus alocadas vestimentas de tacones altos, maquillaje y su confirmado e infinito abuso del alcohol y las drogas. Produjo varios exitosos discos durante los 80s, incluyendo Shower the Devil en 1983, Teeth of Pain en 1985 y Girls, Girls, Girls en 1987. Vayamos a escuchar el primer bloque musical. Serán los temas In the Beginning, con las vocales de Nikki Sixx, Show of the Devil, Looks That Kill, todo un clásico de la MTV, Bastard, y por último, God Bless the Children of the Beast, un tema semi-instrumental de Mick Mars. Es la música de la grabación 1983 de la agrupación de Los Ángeles, Motley Crue. Ojalá que sea de su agrado.

Shout at the Devil. Es el segundo disco de la banda estadounidense de hard rock, Motley Crue, lanzado el 16 de septiembre de 1983. Este álbum, junto con su predecesor, Too Fast for Love, es considerado uno de los más influyentes en su género. Los sencillos Looks That Kill y Too Young to Fall in Love se ubicaron en el Billboard Hot 100, y Shout at the Devil también es considerado como uno de los mejores temas de hard rock de todos los tiempos.

vayamos a escuchar el segundo bloque musical. Se trata de Helter Skelter, una versión de la composición clásica de los Beatles. Continuaremos escuchando Red Hot y también Too Young to Fall in Love. Para continuar les presentaremos un tema muy de Los Ángeles, Knock 'em Dead Kid. Y por último les presentaremos dos temas poco conocidos, 10 Seconds to Love y Danger. Es la música de la grabación 1983 de Motley Crue, Show of the Devil.

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2: Minuto a minuto estamos contigo. Son las 9:31.
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es un buen ejemplo del material clásico de los 80. Los temas de las canciones incluyen sexo, violencia, temas satánicos y rebelión juvenil. Además, la influencia visual de la banda durante esta era es muy perceptible. Con sus largas cabelleras, maquillaje y la imagen violenta y ruda, los cuales contribuyeron bastante a la imagen del glam metal. En el 2003 la banda volvió a publicar sus discos en su propio sello Motley Records, incluyendo temas extras de cada época y de cada álbum. Estos son principalmente demos para los álbumes, como lo son la canción inédita I Will Survive y Black Widow. Vayamos a escuchar otro bloque musical que estará compuesto de temas poco conocidos de Motley Crue. Primeramente serán Livewire, Dust of the Town y por último Black Widow.

Mötley Crüe es mencionado frecuentemente como inspiración de muchos artistas contemporáneos. Entre ellos están nada menos que Green Day, Korn, Marilyn Manson, Bullet for My Valentine, Disturbed, My Chemical Romance, entre muchos otros. También han sido víctimas de parodias de artistas como Bowling for Soup, Beck y los melosos Backstreet Boys, debido a su imagen de glam rock, sobre todo durante los primeros años de la banda. Incluso la canción de Aerosmith, Dude Looks Like a Lady, lleva ese nombre debido a que, cuando ambas bandas se conocieron, los integrantes de Mötley Crüe no paraban de decir Dude. Luego, Aerosmith haría alusión al aspecto femenino que poseían los integrantes de Mötley Crüe, también en el título de la misma canción. Hoy les hemos presentado la grabación 1983 de la agrupación de Los Ángeles, Mötley Crüe. 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

0: 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En tu sintonía universitaria, las 10 con un minuto.
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5: Hola amigos, ¿cómo están? Muy buenas noches, bienvenidos a Dimensión Óptica. Yo soy Oswald Rodríguez y les saludo con mucho gusto a nombre del titular de este espacio, Fernando López Castañeda. Los invito a que permanezcan en la sintonía de Radio UA 94.5 FM. El día de hoy tenemos dos producciones que estaremos escuchando a lo largo de este programa. En la primera hora vamos a estar escuchando a la agrupación Enot de los Estados Unidos con su álbum Light and Shade, lanzado en el año 2022, su tercer álbum de estudio, combinando el virtuosismo técnico característico del rock progresivo. Y en la segunda hora, desde Alemania, escucharemos al dúo Castle Mountain Moon, un proyecto de rock progresivo y neoprog, del cual escucharemos su producción del año 2024, Six Tales of Perception. Sin más preámbulo, démosle paso a la música aquí en Dimensión Óptica.

La música es un sentimiento muy humano. 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
1: 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Desde Ciudad Universitaria a las 10:29 minutos. 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

0: 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En este momento, las 11 en punto.
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4: Bien amigos, damos inicio a la segunda hora aquí en Dimensión Óptica. En la primera parte de este programa escuchamos a la agrupación Enot, originaria de Estados Unidos, con su tercer álbum de estudio titulado Light and Shade, lanzado en el año 2022. Y en esta segunda hora pues estaremos escuchando a un dúo proveniente desde Alemania que se hace llamar Castle Mountain Moon. Y con este dúo escucharemos la producción del año 2024, Six Tales of Perception. Sigan disfrutando de la música aquí en Dimensión Óptica.

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1: 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En tu frecuencia universitaria, las 11:34 minutos.
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0: ¿Recuerdas cuando tu perro corría como loco detrás de una pelota? Saltaba el sillón de un brinco y te recibía en la puerta con una energía que parecía no tener fin. Un día te das cuenta de que ya no corre tan rápido, que le cuesta trabajo subir las escaleras, que duerme más y come menos. Tu lomito está envejeciendo y así como él te acompañó toda la vida, ahora te toca a ti acompañarlo a él. Lo primero que hay que saber es que la vejez no es una enfermedad. Es un estado fisiológico natural que atraviesan todos los seres vivos, incluidos nuestros compañeros de cuatro patas. Pero ojo, no a todos los perros les llega la vejez al mismo tiempo. Los de raza grande, como un pastor alemán o un labrador, se consideran adultos mayores a partir de los 6 o 7 años, porque celularmente se desgastan más rápido. En cambio, los de raza pequeña, como un chihuahua o un poodle, pueden no entrar en esta etapa sino después de los 10 años. Cuando tu perro envejece, los cambios no solo son de comportamiento, su cuerpo también se deteriora. Si no se cuida adecuadamente, puede desarrollar sarcopenia, que es la pérdida progresiva de masa muscular. Esto le provoca dolores crónicos, debilidad en las patas y dificultad para levantarse o mantenerse de pie. Y el problema va más allá de las piernas. El músculo no solo sirve para caminar, también produce sustancias llamadas mioquinas, que ayudan al metabolismo y facilitan la comunicación entre el cerebro y el hígado. Cuando el músculo se pierde, todo el organismo se resiente. Además, pueden aparecer padecimientos como insuficiencia renal crónica, artritis y hasta algo parecido a la demencia senil humana, que los veterinarios llaman síndrome de disfunción cognitiva canina. Sí, los perritos también pueden olvidar dónde está su plato o desorientarse en su propia casa. Ahora, la buena noticia. Hay mucho que puedes hacer para mejorar su calidad de vida. Llévalo al veterinario al menos cada 6 meses y pide que le hagan estudios de sangre, porque el diagnóstico temprano es clave para que cualquier tratamiento sea eficaz. Mantén al día su vacunación y desparasitación. Cambia sus croquetas por unas formuladas especialmente para perros maduros, con menos proteína. Límpiales los oídos y báñalo una vez al mes. Déjale juguetes para que se entretenga y mantenga la mente activa. Y sobre todo, no lo obligues a hacer cosas que ya se le dificultan. Tenle más paciencia. Sácalo a pasear periódicamente, pero a su ritmo. Y dale el cariño que siempre mereció. Te acompañó en tus peores días sin pedir explicaciones. Ahora que le toca a él caminar más lento, es tu turno de ajustar el paso. Estos bellos seres han sido nuestros compañeros durante mucho tiempo y merecen que aumentemos los cuidados en su comida, en su ejercicio, en sus visitas al médico y en cómo los tratamos. Porque un lomito viejito no necesita que le devuelvas la juventud, necesita que lo cuides con la misma lealtad que siempre te dio. Con información del doctor Marco Antonio de Paz Campos, director del Hospital de Pequeñas Especies de la FES Cuautitlán de la UNAM. Un guión de Leonardo Santiago, con información del portal Ciencia UNAM. Les saluda Mónica Genis.
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Entre pensamientos y melodías, nuestro reloj marca las 12:04. 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

0: Sean ustedes bienvenidos, como siempre, a una emisión más de su programa Hasta que el cuerpo aguante. Lo invitamos para que en las siguientes 3 horas de transmisión disfrute de la música de antaño, la música que no se olvidará. Por ejemplo, vamos a escuchar media hora de música del compositor Manuel S. Acuña, quien es considerado uno de los más inspirados compositores sonorenses del siglo XX. Recordaremos también a Nettie y Jesús, un dueto originario de México pero afincados en Texas, que llevaron al disco una gran cantidad de diálogos cómicos y uno que otro corrido para los sellos Bluebeard y Vocalion en la ciudad de San Antonio, Texas, durante los años 30. Asimismo, presentaremos a la cantante argentina Mercedes Simone, quien falleció en 1990. Escucharemos media hora de una presentación que la cantante hizo en Radio Manizales, Colombia, en 1957. Desde la ciudad de Guadalajara, Jalisco, en la sección Ay Jalisco No Te Rajes, vamos a presentarle la primera de 2 partes de un especial dedicado al investigador y compositor yucateco Luis Pérez Sabido. Escucharemos también un recuerdo especial de la radio de antaño de Perú. Viajaremos por las distintas emisoras pioneras de la industria de la radio en ese país andino. Oiremos cómo se identificaban viejas emisoras como Radio Victoria, Radio Chimbote, Radio Unión, Radio Nacional, Radio El Mundo y muchas otras más. Esto es parte de lo que escucharemos en las siguientes 3 horas de transmisión aquí en Hasta que el cuerpo aguante. Así que la invitación es para que se queden aquí en las diferentes frecuencias que retransmiten este programa, y también lo invitamos para que nos acompañe y nos escriba y nos dé sus opiniones en la siguiente dirección electrónica: elcuerpoaguante@yahoo.com.mx. También los seguimos invitando para que visiten nuestro sitio de internet www.elcuerpoaguanteradio.com.mx. Pero, ¿qué le parece si de una buena vez empezamos con los garbanzos de a libra?
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0: Recientemente, en Hasta que el cuerpo aguante, compartimos una canción del compositor Valeriano Trejo, llamada Tata Dios, pero sin duda el huapango rogaciano es la más conocida. Fue en 1955 cuando Valeriano Trejo dio a conocer su composición Rogaciano, mejor conocida como Rogaciano el Huapanguero, un tema que además situó en el mapa musical de México a la Huasteca. Tal vez la versión más conocida de esta pieza sea la que llevó al disco Miguel Aceves Mejía. Sin embargo, existen otras grabaciones como la que enseguida compartiremos. Es la versión de Jorge Fernández, una grabación del sello Pirles con el acompañamiento de Antonio Briviesca en la guitarra.

José y Miguel Castilla, gemelos idénticos e inspirados compositores nacidos en Veracruz, fueron quienes llevaron la música mexicana, el bolero, el son huasteco y la canción ranchera por diversos países de Europa y Asia durante la época de la posguerra, es decir, después de 1947. Como compositores, lograron éxito con canciones que mantienen su vigencia, por ejemplo, Cuando ya no me quieras, El pastor y Plegaria guadalupana. No hay que olvidar que sus primeras incursiones en radio se dieron en la XEB alrededor de 1929. Vamos a escuchar con los Cuates Castilla y Ana Morena, El limpiabotas, una grabación del sello Peerless.

El 1 de enero de 1879 se bailó el primer danzón en el Liceo de Matanzas, hoy la Casa de Cultura José White. El honor le correspondió al maestro Miguel Failde, quien estrenó en esa ocasión su obra Las alturas de Simpson. Al nuevo género se le llamó danzón por su estructura y su larga duración. Se afirma que quienes lo bailaron dijeron entonces: "Eso no es una danza, es un danzón". Escuchemos precisamente la versión que hizo Acerina y su danzonera de A las alturas del Simpson.

El 14 de septiembre de 1923, la radiodifusora del Buen Tono, hoy XEB, realizó su primera transmisión formal. Al día siguiente se organizó el concierto inaugural. Así inició la que hoy en día es una de las emisoras pioneras de nuestro país y la única que ha mantenido un formato cultural y familiar a lo largo de 9 décadas. La XEB, la B grande de México, con la música de nuestro país, está por cumplir 100 años de experiencia y tradición. Durante los años 80 se transmitió en esa emisora el programa Historia Musical de México con la producción y conducción de Juan S. Garrido. ¿Qué le parece si escuchamos un fragmento de ese programa en el que el compositor y la locutora Mari Carmen Mendoza presentan a la cantante Margarita Carvajal, que interpreta con Paz Águila un viejo amor de Alfonso Esparza Oteo?

0: 30 minutos de charla con el maestro Juan S. Garrido para conocer nuestra historia musical. Queda con ustedes Juan S. Garrido.
1: Les saluda cordialmente Juan S. Garrido.
2: Reciban un saludo cariñoso de su amiga de siempre, Mari Carmen Mendoza.
1: María Luisa Carvajal, famosa cantante mexicana, nació el 23 de junio de 1914 en la Ciudad de México.
2: María Luisa surgió en el primer concurso de la Hora del Aficionado en 1935 y ocupó en la final un honroso segundo lugar.
1: Fue discípula del notable barítono mexicano David Silva y también estudió canto en Nueva York con el maestro Corradelle del Metropolitan Opera House. En los Estados Unidos cantó una serie de conciertos en la National Broadcasting Company.
2: Y en México actuó en el Palacio de Bellas Artes cantando la ópera La Bohème de Puccini.
1: María Luisa Carvajal fue una gran figura en nuestro medio artístico. Se le llamó la voz de oro de la radio. Realizó varias giras por los Estados Unidos y América del Sur interpretando las canciones de los compositores mexicanos. María Luisa Carvajal dejó de existir en enero de 1976.
2: Ay, maestro, pero qué hermosa voz tenía. Tenemos un disco con la voz de María Luisa Carvajal, acompañada por Paz Águila, en el que escucharemos a este dúo. El dueto que formaron María Luisa Carvajal y Paz Águila es de antología, y debido al deceso de María Luisa, no podrá escucharse sino en esta joya de grabación.

Del compositor puertorriqueño Esteban Tarongi presentaremos el bolero Motivo y Razón con el trío América. Esteban Tarongi nació el 31 de diciembre de 1909 en Arecibo, Puerto Rico, y falleció en 1986 en San Juan. A diferencia de la mayoría de los inmortales del cancionero popular puertorriqueño, Esteban Tarongi no fue un compositor prolífico. Su legado musical es un tanto reducido si lo comparamos con los que aportaron Rafael Hernández, Pedro Flores, Bobby Capó y otros nombres insignes del pentagrama puertorriqueño. Se estima en unas 80 piezas, la mayoría boleros, la producción musical de Esteban Tarongi, pero su caso constituye el típico ejemplo de que tarde o temprano la calidad se impone ante la cantidad. Como ya lo habíamos dicho, vamos a presentarle una de sus canciones más conocidas, el bolero Motivo y Razón, en versión del trío América de Puerto Rico.

continuación vamos a escuchar la voz de Santiago Manzanero, acompañado de Humberto Escalante, en una de las últimas grabaciones que realizara el padre del compositor Armando Manzanero. Será Otoños en Flor, grabada en 1974 bajo la producción de su hijo Armando Manzanero en el disco Algo del Mayab que no conocíamos. Santiago Manzanero nació en la población de Sellé, Yucatán, en 1904. Hizo muchos duetos y tríos musicales en su carrera, por ejemplo con Humberto El Chato Escalante Alonso, con Lalo Santamaría y otros más. A Santiago Manzanero solamente se le conoce una composición, el bolero Flor de Azar, con letra de Manuel Montes de Oca Espejo, la cual compuso en la década de los años 40. Está la belleza de esta pieza que trascendió y se ha convertido en una de las canciones favoritas de los trovadores yucatecos. La vida de Santiago Manzanero se apagó en 1987. Escuchemos entonces Otoños en Flor, en versión de Santiago Manzanero y Humberto Escalante.

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En su programa Hasta que el cuerpo aguante, vamos a escuchar un segmento dedicado al compositor sonorense Manuel S. Acuña, nacido en 1907 y fallecido en 1989, quien es considerado uno de los más inspirados compositores sonorenses del siglo XX. Oiremos sus composiciones, así como a su orquesta y a sus diferentes intérpretes. Manuel S. Acuña nació en Cumpa, Sonora, el 22 de marzo de 1907. A la edad de 2 meses, fue llevado a Nacozari, donde vivió su niñez hasta la edad de 14 años. Sus padres fueron don Pedro Acuña Ocaño y doña Refugio Sánchez. Hizo su escuela elemental y aprendizaje musical en Nacozari de García. Su enseñanza escolar y música la realizó junto al profesor Alfonso Quirós y Ochoa. Estudió flautín con el maestro Eduardo C. Gulliver para tocar en la banda municipal. En 1921, junto con toda su familia, Manuel S. Acuña radicó definitivamente en Los Ángeles, California. ¿Y qué le parece si iniciamos este recuerdo de Manuel S. Acuña con la canción Envilecida, una composición del propio Acuña en la interpretación de Chicho y Margarita con Los Costeños, una grabación del sello Columbia?

En su programa Hasta que el cuerpo aguante, estamos escuchando una sección especial dedicada al compositor Manuel S. Acuña. Ya en Los Ángeles, California, Acuña siguió con sus estudios, llegó a ser director de la orquesta escolar, que tenía bastantes músicos, aunque jóvenes, pero buenos ejecutantes. Esto hizo que se le reconociera, lo admiraran y lo aceptaran, a pesar de ser mexicano, ya que en esa época todavía existía una discriminación en contra del mexicano, según expresó el propio Acuña en una autobiografía. La música siempre le gustó, y desde niño tuvo una inclinación hacia ella. Empezó a componer desde muy joven, primeramente piezas instrumentales y después canciones. No fue fácil introducirse como compositor porque sus canciones eran diferentes a las que se oían en esa época, que fue por el año de 1929. Fue hasta el año de 1934 cuando tuvo la oportunidad de dirigir la orquesta de una radiodifusora que pasaba programas en español en Los Ángeles. Así empezó a incluir sus canciones, que llegaron a popularizarse al grado de abrirse paso hacia lo que él quería: grabar sus propias canciones. Un día recibió un llamado de Felipe Valdés Leal para grabar en discos Decca. Esto sucedió allá por 1935, año en que contrajo matrimonio con una joven de Santa Rosalía, Baja California, de nombre María Luisa Martínez, y tuvieron dos hijos, Alma Angelina y Manuel, nacidos en 1936 y 1940 respectivamente. De hecho, a su esposa se le acredita ser la compositora del bonito bolero Mentira, que fue grabado, entre otros, por María Victoria, Las Gotitas de Agua y esta versión que vamos a escuchar de Lalo Guerrero con la orquesta de Manuel S. Acuña, una grabación del sello Imperial.

Manuel S. Acuña fue un creador muy prolífico, cuyas composiciones de diferentes géneros fueron grabadas por muchos y muy prestigiados cantantes de toda América. Sus primeras canciones que se grabaron fueron Si tú supieras, Mi nena y Recordaré. A estas siguieron otras canciones. Cuando nació su hija, que fue la primogénita y que fue bautizada con el nombre de Alma Angelina Acuña, el compositor estaba en la cúspide de su carrera musical. El cariño que sentía por su hija brotó en su mente la melodía que lleva su nombre, Alma Angelina. Ha compuesto muchas canciones como Di, No sé por qué te quiero, Vals, que se ha popularizado con el título de Me enamoré de ti, Mis ojos me denuncian, Confesión, Mentira, Flor deshojada, Mi amor y muchas otras canciones que han gustado y que se han usado en películas, pero el público ha escogido Alma Angelina como la canción que más lo distingue como compositor, según sus propias palabras. ¿Qué le parece si escuchamos esta grabación? Alma Angelina, un vals canción de Manuel S. Acuña en versión de las Hermanas Padilla con la orquesta de Manuel S. Acuña.

En su programa Hasta que el cuerpo aguante, estamos escuchando un segmento dedicado al compositor Manuel S. Acuña. Cuando las hermanas Padilla comenzaron a grabar a mediados de los años 30 en Los Ángeles, California, muchas de esas sesiones de grabación tempranas fueron dirigidas por el propio Acuña, una figura importante en la dinámica comunidad de música México-estadounidense en la época de la depresión en Los Ángeles. Manuel S. Acuña también había inmigrado a los Estados Unidos desde México en los años 30. Como compositor, arreglista y productor, era en gran parte responsable por desarrollar la carrera temprana de las hermanas Padilla. Las hermanas Padilla, Margarita y María Padilla Mora, comenzaron a grabar en el año de 1936 en la ciudad de Los Ángeles, California. Destacaron como fieles intérpretes del sonorense Acuña, quien las dirigió en sus primeras grabaciones. ¿Qué le parece si escuchamos un ejemplo de estas primeras grabaciones de las Padilla? Le presentaremos el vals canción Mi Único Amor, una composición de Acuña y Felipe Valdés Leal. En esta grabación, las hermanas Padilla se acompañan de la orquesta de Manuel S. Acuña.

0: Manuel S. Acuña, como gente ligada a las disqueras y a la música, creó también algunas agrupaciones y lanzó a diferentes cantantes. Una de esas agrupaciones fueron Los Costeños, que acompañaron a los más diversos cantantes como las hermanas Padilla o Chicho y Margarita. Acuña era un músico que nunca hizo fama para sí mismo, ya que fue muy exitoso líder de orquesta. Manuel S. Acuña reunió a un grupo de músicos llamados Los Costeños en un pequeño estudio de grabación con los que acompañó principalmente a las hermanas Padilla. En ese grupo combinó los mejores elementos musicales del mariachi y las pequeñas orquestas típicas. En las etiquetas de discos antiguos de 78 revoluciones por minuto se encuentra poca información al respecto, pero podemos sacar en conclusión que Manuel S. Acuña era algo así como el productor o arreglista de Los Costeños. En una entrevista hace ya tiempo, María Padilla de las hermanas Padilla platicó con Humberto Díaz de la emisora ídolosdelpueblo.com sobre esta agrupación de Los Costeños.
1: Pues cuando nosotros empezamos a grabar aquí en Los Ángeles. Somos de Michoacán, pero empezamos artísticamente aquí. Pero no había discos de allá de México aquí.
2: No se conseguía. Bueno, los que los acompañaban a ustedes no era mariachis todavía en el 37, ¿cierto?
1: No, no era mariachi, eran músicos nomás.
2: ¿Y qué instrumentos?
1: Manuel S. Acuña nomás formó un grupito así, nomás. Ya después nosotras trajimos un mariachi de México, que hicimos una gira con el mariachi y ya comenzaron a venirse los mariachis. Ahorita está invadido aquí de mariachis.
2: ¿Y aquellos que le acompañaron a ustedes, que llamaban Los Costeños?
1: Eran músicos también, no eran mariachi.
2: Oh, eran músicos, ya los formaban allí, pero hubo uno que figura en las etiquetas de los discos que dicen Los Costeños.
1: Uh-huh. Sí, Los Costeños eran nomás músicos, así que agarraba a Acuña de aquí y allá.
2: Ah.
1: Pero no, mariachi, no había nada de mariachis aquí. Hasta en los 40, como en el 42 más o menos, 42 o 44, que fue cuando trajimos los charros de Atotonilco y hicimos una gira pues ya de seis meses con los charros de Atotonilco, y traíamos un cómico.
2: Sí.
1: Que imitaba a Cantinflas.
0: Enseguida escuchemos A Medios Chiles, un corrido de Manuel S. Acuña y Vicente Valdés Leal, la interpretación del dueto angelino, precisamente acompañado de Los Costeños.

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1: En este momento, la una en punto.
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0: En el siguiente segmento de su programa Hasta que el cuerpo aguante, escucharemos algunos hallazgos discográficos de los años 30 en las voces del dueto cómico La Bella Nettie y Jesús Rodríguez. Estos dos personajes, nacidos en México pero afincados en Texas, llevaron al disco una gran cantidad de diálogos cómicos y uno que otro corrido para los sellos Bluebird y Vocalion en la ciudad de San Antonio, Texas, en los años 30. Nettie y Jesús Rodríguez fueron artistas del teatro de vodevil, inmigrantes más duraderos en el estado de Texas. ¿Qué le parece si iniciamos este recuerdo de Nettie y Jesús Rodríguez con la interpretación de El Rielero, un diálogo cómico con acompañamiento al piano de Eje Sandoval, una grabación del sello Vocalion?
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0: chorreados.
1: ¿Pero usted me bañará cuando venga del camino?
0: ¿Yo? ¡Ja, ja! No tengo tiempo. A mí me gustan limpitos.
1: A usted lo que le gustan son los vagos, porque todo trabajador se ensucia. La limpieza está en las buenas acciones.
0: Eso es verso para enganchar, pero después, en lugar de comida, son mortificaciones.
1: Le juro que yo la sostengo.
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0: Netty y Jesús Rodríguez ridiculizaron en sus grabaciones y actuaciones la mezcla de idiomas que se hacía de inglés y español entre las comunidades de mexicanos en los Estados Unidos. Las grabaciones fueron realizadas durante la depresión de los años 30. Algunos de los títulos de sus discos nos dan una idea de lo que se trataba en estos diálogos: La Ponchada, Me Cae Gordo, Mis 20 Mujeres, La Rejuntada, La Viuda, La Fritanguera, Pues No Le Atino, Tú La Traes y otras más. ¿Y qué le parece si escuchamos un ejemplo nuevamente de las interpretaciones de la bella Netty y Jesús Rodríguez? Vamos a escuchar O Cabrestea o Se Ahorca, una grabación del sello Vocalion.
1: ¡Ay, compadre! ¿Qué es esa ensarta de disparates que me está diciendo?
2: ¿Cómo disparates? O si le digo que me tardé porque el aeromóvil empezó a mistear y como ya pasando para acá, para México, en el camino no mira uno ni un sign y la carretera no es de chiquete como allá, pues me ponché dos veces y tuve que caminar en rin y con la llanta fleteada como 4 millas. A luego se me tapó el mofle y al rato tuve un short.
1: A ver, explíquese más despacio, porque la verdad no le he entendido.
2: Pues ahí tiene que llegué a un garage a mercar un poco de gasolín y el mecánico me dijo que la yonca que yo venía arriando mitiaba tanto porque era de seque en gen y que el timer hacía un chor con la pipa del gasolín.
1: Válgame, compadre, de veras que usted da lástima.
2: Y lo que más me arde es el trouble que tuve con mi cuera. No me quiso dar otra chanza y se me fue con otro vato. Se me puso muy heavy y le habló a la chota y me dijo: no te me pongas pesado y vale más que te pintes, vato, relaje, porque si no, te denuncio mojao.
1: Pero ¿cómo me da lástima?
2: Huerca desgraciada, nomás vido que se me empezaba a acabar el manil y le comenzó a dar caldo al guachemén y todo porque era blanco. Dijo que pa' acá ni un paso, que mejor se vaqueaba para atrás a tener un good time con el bolillo.
1: Ay, pero ¿cómo me da lástima, compadre?
2: Comadre, a la entrada aquí al pueblo, vi de unas chavas de aquella melaza. Voy a ver si alguna de ellas le saco un date para llevarla a dar un ride y a luego la llevo al mono. Y si no quiere ir al mono, al menos de Mercos Ice Cream de Adaime para comenzar a darle canchola, a ver si me da chance para que se me quite la pelota del otra.
1: Pero ¿cómo me da usted lástima, compadre?
2: Bueno, después de todo, ¿qué le hace que la huerca aquella me haya dado para adentro? Al fin aquí hay muchas. Mire, comadre, con este tipo, con estos calcos y con esta suera, le aseguro que más de 4 se van a quedar picados.
1: Bueno, bueno, ya está bueno de letanías. O se calla o me habla usted en español, porque desde que comenzó con su ensarta de disparates no le he entendido nada. ¿Qué rayos quiere decir con eso del gaselín, la chava, la huerca y la chanza? Explíquese usted como la gente. Pues que ya se le olvidó su idioma.
2: Pues es que ansina se estila el uso de hablar en Texas.
1: Bueno, que así hablen los de allá, está bueno. Pero usted es mexicano y ahora está usted en México. Y si no quiere que le tomen el pelo, hable usted como la gente. Recuerde que el deber de todo

0: Ernestina Neti Edgel de Rodríguez y Jesús Rodríguez Valero llegaron a San Antonio, Texas, a mediados de la década de 1910 durante un periodo de migración masiva estimulada por la violencia de la Revolución Mexicana y la creciente demanda de mano de obra mexicana en Estados Unidos. Como pareja de cómicos, marido y mujer, fueron pilares de una vibrante industria del entretenimiento en español en San Antonio durante la década de 1910 y también 1920. ¿Qué le parece si escuchamos a la bella Neti y Jesús Rodríguez con la pieza Me voy pa' México, una grabación del sello Bluebird?
1: ¿Cuándo salimos, Panchito?
2: Pues quién sabe, vida mía.
1: Está muy mal lo que hicimos y lo que yo no miría.
2: Ten un poco de paciencia.
1: Paciencia, ya es demasiada.
2: ¿Cómo tienes impaciencia? Vale la pena aguardar, no hay que retroceder por ir nuestra tierra a ver.
1: Pues yo no me espero más. Me quedo y busco trabajo. Y si tú quieres te vas, porque yo prieto me rajo.
2: ¿Qué hubo, chata? ¿Qué sucede? Cierre su pico atrevido. Usted quedarse no puede porque se va su marido.
1: Pues vete, si quieres anda, porque yo aquí bien estoy. Y usted a mí no me manda y sépalo, no me voy.
2: Pero ¿cómo viene, fiera? El hombre mándalo yo.
1: Yo no soy su mandadera. Aquí el hombre manda y no.
2: ¿Que no manda? ¿Eso creíste?
1: No lo creí, que lo sé.
2: Qué pronto te lo aprendiste. Y lo que yo te enseñé, qué pronto se te olvidó. El hombre es hombre donde quiera y debe ser respetado siempre por su compañera. Cuando me amarró en Celaya con amantes ilusiones, yo llevaba pantalones y usted llevaba la saya. Y porque oyó platicar que aquí la ley es tirante, ya me quiere cambiarlo de atrás para adelante. Pues si equivoca la ingrata, si chilla porque está aquí, le desquebrajo una pata para que se acuerde de mí.
1: Ah, ¿cómo será vaqueta? Cuele con su valentía. Si llamo a la policía ya verá si me respeta.
2: Ahora verás.
1: Ándele, pégueme.
2: ¿Para qué le voy a pegar si en el suelo mexicano sobra quien me quiera amar?
1: ¿Cómo me la cargas, Pancho? Pero no importa, compadre. Tengo el camino muy ancho para jalar donde me cuadre.
2: Pues que sea feliz, chatita. Si no me quiere seguir, quede señora bendita. Al fin no me he de morir. Allá las tengo de amar. Y en llegando a Manzanillo, allí me vuelvo a amarrar. Y ya no seré tan maje. Buscaré una mujer muy mujer que no se raje y sepa agradecer los afanes del marido. Una mexicana pura que no cambie de opinión y no deje las tortillas por jaqueques y jamón.
1: Que ya se está propasando.
2: Pues ¿pa' qué se rajó, desgraciada?
1: ¿Cómo será hablador? Cállese.
2: ¿Por qué me he de callar? ¿Cuándo le negué mi amor pa' que se quiera quedar? ¿No trabajé muy bonito pa' comprarle buenos tenis?
1: Sure.
2: ¿No la llevó su pietito a rebalsarla por Venice?
1: Uh-huh.
2: ¿No me estuve camellando un año sin descansar y usted nomás vacilando y enseñándose a polviar? ¡Ah, cómo será usted ingrata! ¡Cómo me ha dado usted guerra! ¡Qué mal se porta mi chata! ¡Que ya olvida hasta su tierra!
1: ¡Eso sí no me lo diga!
2: ¿Entonces por qué no viene?
1: ¿Cómo quiere que lo siga si ya fierrada no tiene?
2: Y me las eche de un kilo, ya ni vergüenza le da. ¿Cómo se echo al estilo y a los costumbres de acá? ¡Voy a sacar el divorcio!
1: ¡All right, very well, all right!
2: Señora, no me la trabe. Si es que yo aprendí a espiquear, hábleme como usted sabe y no me la venga a enredar.
1: No diga que se le enredo, que ya más claro no hay. Y usted se va, yo me quedo. Adiós, Panchito, bye bye, juju.
2: ¿Para qué su amor tirano si está lleno de interés? Si no es puro ni está sano, ni me promete honradez. Porque en el pecho me lleve, voyme a México y verás que el amor que aquí se muere, allá vive hasta de más. Sí, a México querido, donde amar es un honor, donde el amor ha vivido sin más precio que otro amor.
1: Ay, Panchito de mi vida, ya no puedo resistir. Triunfó mi patria querida, yo también me quiero ir.
2: Por fin se viene conmigo.
1: Y esperando tu perdón, pa' donde quieras te sigo.
2: Pues pa' México, mi chata.
0: Estamos recordando en su programa Hasta que el cuerpo aguante a la pareja cómica La Bella Neti y Jesús Rodríguez. De acuerdo con datos de Peter C. Haney, del Departamento de Estudios Latinos de la Universidad de Kansas, el cómico Jesús Rodríguez nació en 1900 en Concepción del Oro, Zacatecas, mientras que Neti nació en un año desconocido en Mazatlán, Sinaloa. La familia de Jesús Rodríguez se vio obligada a irse a San Luis Potosí debido a problemas políticos. El jefe de familia, dueño de una mina en Concepción del Oro, también llamado Jesús Rodríguez, murió, y la madre, Esther Valero, con su nuevo esposo, Raimundo Heredia, cruzaron a Texas en el año de 1916 para unirse a sus primos que ya vivían en San Antonio. Vamos a escuchar a la bella Neti y Jesús Rodríguez que interpretan Vacilando en San Antonio.

0: Antonio y que San Antonio. Y luego lo que oía por radio.
1: Pues que ya tienen radio en Zacatecas.
0: Pues qué tiene, doña Julia, si ya tenemos una estación que se llama La Voz del Cerro de la Bufa.
1: ¿Qué le bufa?
0: A mí no me bufa nada, es el nombre de la estación. Y como le iba diciendo,

0: Lo sabía.
1: ¡Mire qué buena gente!
2: Seguimos recordando a esta pareja de cómicos, Nettie y Jesús Rodríguez. Instalados en la ciudad de San Antonio, Texas, el padrastro de Jesús Rodríguez se convirtió en el gerente del Hotel Morelos de 20 habitaciones que estaba situado en el lado oeste del centro de San Antonio, Texas, justo enfrente del Teatro Nacional y del Teatro Zaragoza. Ahí, la familia alquilaba las habitaciones a los artistas que visitaban los teatros. En algún momento, Jesús entró en contacto con la compañía de vodevil de Nelly Fernández, que lo contrató como cantante. Al parecer, fue en una gira con esta compañía donde conoció a Nettie, que se convertiría en su esposa y su compañera de canto, baile y comedia. Escuchemos a la bella Nettie y Jesús Rodríguez que interpretan Lupe, Lupe.

La pareja Nettie y Jesús Rodríguez se presentaba regularmente en los escenarios en español, tanto en San Antonio, Texas como en Nueva York, desde aproximadamente 1928 hasta principios de la década de 1940. Mantuvieron una serie de presentaciones en los teatros Nacional y Zaragoza de San Antonio hasta 1938, y en la década de 1940 se presentaron en el escenario del Teatro Hispano de Nueva York como parte de la famosa compañía de vodevil de Beatriz La Chata Nolasco. Incluso, después de que el teatro en español dejara de ser comercialmente viable en San Antonio, la pareja siguió actuando en el teatro comunitario. En la década de los años 60, hacia el final de sus vidas, la pareja de Nettie y Jesús Rodríguez actuaron en radionovelas en la KCOR, una destacada emisora de radio en AM en español de San Antonio, Texas. Vamos a escuchar otra grabación más de la bella Nettie y Jesús Rodríguez. Le presentaremos Me Cae Gordo, una grabación del sello Bluebird.

0: Usted lo que es una mumu.
1: Hasta parece toro mumu.
0: Y tú una mumula retozona que no está contenta si no le doy riatazos.
1: En lugar de riatazos me habías de dar para comer. Que si no fuera por mi compadre que me ayuda, no sé qué comeríamos.
0: Ese con compadre ya me cae gordo, porque siempre que no estoy aquí, él llega.
1: Pero nada más me saluda y se va.
0: Me mentiras, que yo sé que aquí se pasa horas enteras.
1: Pues no es cierto, porque él nomás llega y sas.
0: ¿Y sabes qué?
1: Pues que nomás me da para mi desayuno y se va.
0: Y ayer a mediodía, ¿qué vi?

0: No, nomás me anda espiando para llegar
1: pato.
0: Cuando no estoy.
1: ¿Qué tienes, vato? Si lo primero que pregunta es por ti.
0: Sí, pero para estar seguro de que no le cae tierra conmigo.
1: ¿A poco estás celoso?
0: No, si lo que le tengo es coco...
1: Corvas.
0: No, coraje.

0: compadre que a la comadre no le da lo que ella quiera, no es compadre de veras.
1: Por eso me cae gordo.
0: Bueno, después de todo, ¿qué? Tú no eres más que mi marido, un viejo celoso de la honra y desentendido del gasto. Así es que, ¿qué te importa, eh? Dime.
1: Se seguro que me importa y me cae gordo que sea tan ficha lisa.
0: Sí, muy ficha lisa. Pero bien que te gastas los centavos que me da.
1: Pues por eso digo que me cae gordo, porque nomás te da una peseta.
0: Pues cuánto quieres, lindo.
1: Pues mañana que venga le dices que si no quiere que me dé cuenta que te visita, que te deje un pepe.
0: ¿Un qué?
1: Un pepeso, ¿lo oyes? ¡Un peso!
2: Además de su trabajo en el escenario, el dúo Neti y Jesús Rodríguez grabó al menos 31 discos de 78 revoluciones por minuto, principalmente para las compañías discográficas Vocalion y Blue Bird, entre 1928 y 1937. Neti y Jesús empezaron su carrera como cantantes y muchas de sus grabaciones, especialmente las primeras, son efectivamente canciones e interpretaciones musicales. Sin embargo, la mayor parte de su trabajo grabado consiste en diálogos cómicos, a veces con canciones al final. La autoría de la mitad de esos 31 discos con diálogo se le atribuye al propio Jesús Rodríguez. La pareja representaba estos diálogos en el escenario, además de grabarlos en discos, y hay pruebas de que los diálogos circulaban en el repertorio de otros intérpretes teatrales a través de las grabaciones. Agradecemos el favor de su amable atención a este recuerdo de la pareja de Neti y Jesús Rodríguez. Vamos a finalizar con una grabación solista de Neti Rodríguez que interpreta una canción del sello Bluebird, El Rico Pobre.

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1: A cada minuto, contigo. Es la 1:29.
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1: Un saludo afectuoso para todos ustedes, mis queridos amigos de Hasta que el cuerpo aguante. Hoy nuestra emisión número 151 estará dedicada a un gran personaje de la música, poeta, compositor, dramaturgo, investigador, periodista y promotor cultural, nuestro querido amigo don Luis Ángel Pérez Sabido.

Es admirable la sencillez y fraternidad de don Luis, siempre dispuesto a atender y colaborar con quien se lo pida. Esta postura lo engrandece mucho más. Estamos escuchando el poema de su autoría, Yo sé que volverás, musicalizado por el maestro Armando Manzanero, recientemente fallecido, en una interpretación de Chamín Correa.

0: Debido a la gran trayectoria de don Luis, su semblanza la presentaremos en dos partes. Aquí la primera. Don Luis es el autor del diccionario de la canción popular de Yucatán y del libro biográfico Guti Cárdenas, su vida y sus canciones, y más de 25 libros de investigación, teatro y poesía. Presidente emérito vitalicio de la Sociedad Artística Ricardo Palmerín y muchos cargos más en organismos culturales en el estado de Yucatán. Don Luis, mucho gusto en saludarlo. Le agradezco infinitamente su buena disposición para hablar de su vida y su gran trayectoria.
1: Alberto, invariablemente a tus órdenes, un gran honor el que me estás haciendo.
0: ¿Cuándo y dónde nació?
1: Mira, yo nací el 7 de enero de 1940 en una haciendita llamada Carolina del municipio de Mococha, Yucatán. Mococha es una población que queda ahora a 20 o 25 kilómetros al oriente de Mérida. Mi padre se llamó Luis Aurelio Pérez Chan, nacido en Tenabo, Campeche, y mi madre Juanita Sabido Marrufo, nacida en Telchac, pueblo muy próxima a la población de Motul. Bueno, mi niñez fue muy, muy, muy grata. Mis padres siempre fueron muy aficionados al teatro, y aun cuando vivíamos en la siestita me hacían dormir toda la tarde para luego en automóvil trasladarnos a Mérida, y quedaba a 30 kilómetros a ver los grandes espectáculos. Yo tenía 4 años cuando fui al Teatro Colonial a ver la zarzuela de los faraones, y luego tuve el gusto de ver la saga de la familia Chulik en la compañía regional de Daniel Herrera. Cuando llegaba María Teresa Montoya, mis padres compraban sus localidades para ver a la gran trágica mexicana, de modo que en casa el teatro, el espectáculo, eran la recreación propia de mis padres.
0: ¿Cuál fue su educación académica?
1: Bien, mira, en la haciendita Carolina yo estudié el primer año de primaria. Luego mi padre compró una casa en la colonia Vicente Solís y estudié el segundo en la escuela Venustiano Carranza. Por recomendación de un sacerdote amigo de la familia, me pasaron al Colegio Montejo, el colegio de formación católica y donde estudia la gente de poder económico, que nosotros no lo teníamos ni de casualidad. Y ahí estudié tercero, cuarto, quinto y sexto año. Al sexto año manifesté mis aspectos artísticos, y los hermanos Marisa lo tomaron como vocación religiosa y me estaban convenciendo a ser hermano Marisa, y mi padre dijo: en mi familia no hay curas. Y entonces me trasladó a un colegio del gobierno del estado, la secundaria Adolfo Cisneros Cámara, donde estudié toda mi secundaria en el centro de Mérida, ¿no? Y después de ahí pasé a la preparatoria y ahí pasé a estudiar la carrera de un año de leyes y 4 años de la carrera de contador público.
0: Les presento el bolero Te equivocaste conmigo. Letra de don Luis, música, voz y guitarra de Ignacio Rosell Milán.

0: El maestro Luis Pérez Sabido nos sigue platicando.
1: Estando yo terminando la preparatoria, me fui a México a estudiar la carrera de actor en la Escuela de Arte Teatral de Limba, ¿verdad? Y luego continué mis estudios y así es. De modo que por eso tengo tanta... mi preparación original es teatral.
0: ¿Cómo nació en usted el gusto por la música, la poesía y la investigación?
1: Bueno, el gusto por la música se me fue fomentando por los espectáculos a los que veíamos, ¿verdad? Escuchar compañías de teatro con grandes orquestas, con grandes escenografías, con grandes producciones, pues hizo crear a mí el espíritu hacia la música y hacia el teatro. Eso fue, o sea, que fue fomentada por mis padres sin proponérselo.
0: Disfrutemos de la inspiración de Don Luis con su poema Amor en las sombras, en una interpretación del trovador yucateco Felipe García. Nuestro amor.

0: Don Luis, platíquenos un poco más de su gran trayectoria.
1: Bueno, mira, en el año de 1958 yo me inicié en el grupo Unidad Artística Universitaria de la Universidad Autónoma de Yucatán. La primera obra que montamos fue Los Desarraigados, de Humberto Robles Arenas, que concursó en el Festival Regional en Campeche, y obtuvimos el primer lugar empatándolo con Campeche, y luego eso nos valió el derecho de los ambos grupos participar en el Festival Nacional de Teatro, organizado por el INBA en la misma ciudad, y allá obtuve el premio a la Revelación Juvenil, que me valió ser becado para estudiar en la Escuela de Arte Teatral del INBA. Y después ya con todos los conocimientos llegué a Mérida y entonces ya hacer teatro más en serio, y tuve la feliz idea de crear un espectáculo, ¿verdad?, para la comunidad en un parque público. Creé las serenatas del Parque de Santa Lucía el 14 de enero de 1965. Para entonces yo ya era el jefe cultural del Ayuntamiento de Mérida. Serenatas de Santa Lucía tuvieron muchísimo éxito. Ya te dije, ya estuve en el teatro y luego estuve en las Serenatas de Santa Lucía. Entonces, ya en 1962, antes de las serenatas, yo compuse mi primera canción, letra y música, Injusta Lejanía, casi que en su época fue muy grabada por todos los tríos, casi todos los grupos y tríos la tienen en su repertorio, y ha sido también grabada en otras latitudes. Por ejemplo, fue grabada por la Estudiantina Femenil de Querétaro hace unos años, y me hicieron un homenaje en el Teatro de la Ciudad de Querétaro, que agradezco muchísimo a los organizadores de ahí, ¿no? Entonces luego mis poemas comenzaron a ser musicalizados por varios compositores: Ricardo Duarte Esquivel, Luis Felipe Castillo, Ligia Cámara, ¿verdad? En 1993 tuve la fortuna de que un soneto mío fuera musicalizado por Armando Manzanero, y ese soneto convertido en canción se llama Yo Sé Que Volverás, que tuvo un éxito bárbaro en la voz de Luis Miguel, Manuela Torres, Chamín Correa, el propio Manzanero, Tania Libertad, y es un número que se ha grabado más de 6 millones de veces. Entonces ese me dio pues una fama nacional e internacional. Pero en Yucatán seguí escribiendo y seguí componiendo. Recientemente, en los últimos años, he escrito más canciones. En fin, llevo 140 poemas míos, han sido musicalizados. Los más recientes por Roque Carbajo Masip, hijo del gran Roque Carbajo, y recientemente en estos días por Marco Morel. Marco Morel es el director, guitarrista y director artístico de grandes cantantes en México. Tengo yo 28 coautores. En Golosinan Conmigo comienza musicalizándome uno, y tengo dos compositores que me han musicalizado a 20 canciones.
0: Les presento un tema más de la inspiración del maestro Luis Pérez Sabido, Te Encontré, con música de Francisco Escobedo Pech.

0: Don Luis nos sigue platicando.
1: También en Yucatán me musicalizaron mucho, y en distintos géneros. La ventaja de los poetas es que nuestros poemas, pues concebidos por distintos compositores, tienen distintos ritmos. Por ejemplo, un poema mío llamado Guitarra, se hizo una milonga, la hizo Ricardo Vega Díaz, y otra, un tema mío que ha hecho Soma Ribeño en Querétaro, como Mujer Queretana, ¿no?
0: Aquí les presento precisamente su poema Mujer Queretana, con música de Miguel Muñoz Gutiérrez.

0: nació el poema Yo sé que volverás, sin duda alguna, uno de los más grabados y vendidos?
1: Bueno, Yo sé que volverás es un canto a la esperanza. Yo sé que volverás cuando amanezca, aun cuando los demás ya se hayan ido. La cita no ha cambiado, aunque parezca que todo ha naufragado en el olvido. Yo sé que volverás muy vigilante, aquí te esperaré, lo he prometido. La espera sería inútil y asfixiante si no supiera cuánto me has querido. Yo sé que volverás porque amanece y escucho el despertar de ruiseñores en medio de la prisa cotidiana. Te miro regresar y me parece que nada cambiará nuestros amores mientras vuelvas a mí, siempre a mí, cada mañana. Eso le encantó a Manzanero y la musicalizó. Y ha tenido un éxito tremendo, ¿no?
0: Les presento el tema en una interpretación de Manuela Torres con música de Armando Manzanero, grabación de 1993 para discos Pirles.

0: Don Luis nos sigue platicando.
1: Después de 2011, Manzanero me musicalizó otro tema, El tiempo de bolero lento, que se llama Todo termina. Ese es un, eso es un poema de ruptura. Compréndelo, así es. Todo termina. No es fácil aferrarse a lo que hiere. La vida es una planta que germina, desarrolla, da frutos y se muere. Nuestro amor también fue de esa manera. Nunca tuvo la dicha de lo eterno. Nos brindó una hermosa primavera y llegó anticipado nuestro invierno. Sin embargo, conservo todavía la sabrosa expresión de tu alegría, tu envolvente dulzura y tus enojos. Y eso me hace feliz en este día en que pongo una pausa a mi agonía mientras brotan estrellas de mis ojos.
2: Muy bonito, don Luis.
0: Aquí el poema musicalizado por Armando Manzanero y en su voz.

0: Para un conocedor, investigador y estudioso de la música como lo es usted, ¿cuáles son sus tres principales compositores?
1: Bueno, quiero decirle un detalle. En primer lugar, Armando Manzanero, ya que, no es porque haya nacido en Yucatán, pero está catalogado en el momento de morir como el más importante compositor de habla hispana en España y en toda la América Latina, ¿no? Él es un hombre de una gran sencillez. Él enriquece con sus armonías. Él es el hombre el que va renovando las armonías en la canción contemporánea de México, ¿verdad? En cuanto a los compositores de Yucatán, pues los grandes tradicionalistas.

0: en el siglo XX, y con excepción de los primeros que realmente no tuve el gusto de conocerlos, pues todos fueron mis amigos, pero lo importante de la canción tradicional de Yucatán es que se sustenta en la obra literaria de grandes poetas.
1: Sigamos disfrutando de la inspiración de nuestro amigo, el maestro Luis Pérez Sabido, con el bambuco Trovador, con música, voz y guitarra de Julián Durán Flores.

0: El maestro Luis Pérez Sabido nos sigue platicando.
1: Guti Cárdenas compuso con Antonio Beris Mollo, con Ricardo Duarte Esquivel, con Hermino Padrón López, ¿verdad? Palmerín compuso con Luis Rosado Vega, con José Esquivel Pren y otros poetas más. El caso de Pepe Domínguez compuso con Carlos Duarte Moreno y otros poetas. En Yucatán la canción no se concibe sin un poeta. Es primero un poema y luego son los compositores los que musicalizan los poetas probados de compositores reconocidos. Esa fue mi oportunidad, es la oportunidad que he tenido en Yucatán, de que la gente me busca por ser poeta. Aquí la gente no se conforma con ponerle unas líneas a un texto suyo, sino prefiere tomar un texto probado, bien estructurado, que desarrolle una idea, ¿verdad?, y ponerle música. Y yo he dicho lo siguiente, mira, si tú eres un compositor y tu música puede valer 8 puntos, pues toma un poema que consideres que vale también 8 puntos, y 8 y 8 son 16, y entre 3 son 8, tu canción aprobó. Pero si no tienes el sentido de la poesía o nunca has estudiado literatura, ¿qué le puedes poner de letra a una canción tuya con tu mejor intención? Una canción que valga 2 puntos, 3 puntos. Y si tú le pones 2 puntos y 8 son 10 entre 2, 5, tronó la canción.
2: Exacto.
1: La canción, la canción es una historia para ser contada. Y es precisamente esa historia y lo que la canción dice en su amor y desamor, en su esperanza y desesperanza, lo que le gusta a la gente, lo que atrapa a la gente. ¿Y qué es la música en una canción? Pues es el elemento que lo envuelve y lo exalta. La música no compite con el texto. La música envuelve, es como una envoltura de celofán y exalta el valor.
0: Hasta aquí, mis queridos amigos, esta primera parte de esta semblanza de nuestro querido maestro Luis Ángel Pérez Sabido. Los invito a que nos escuchen el próximo viernes para continuar con esta reseña, si Dios lo permite.
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1: En este momento las 12 en punto.
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0: Enseguida vamos a presentarle a la cantante argentina Mercedes Simone. Vamos a escuchar un fragmento de una presentación que la cantante hizo en la radio de Manizales, Colombia, en el año de 1957.
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0: Sin duda, para muchos, la más importante voz femenina que dio el tango, o al menos la más representativa y ecléctica, fue la de Simone. Lamentablemente, su discografía es relativamente escasa. En su repertorio mezcló el tango, la milonga y el vals porteño con diversos géneros campestres o exóticos vinculados a su proyección continental. El apogeo de Mercedes Simone se situó en la década del 30 y del 40. Principal destinataria de su arte era la amplia clase media urbana a la que brindaba su estilo emocional, pero refinadamente contenido. Mercedes Simone rehuyó al repertorio lunfardo y cultivó un romanticismo ingenuo. Mercedes Simone nació en Villa Elisa, un pequeño pueblo desde donde su familia se mudaría a la cercana ciudad de La Plata, capital de la provincia de Buenos Aires, donde comenzó a cantar en el coro de su colegio. De adolescente, Mercedes Simone fue vendedora de tienda y luego, al emplearse en una imprenta, conoció a quien sería su marido, el guitarrista cantor Pablo Rodríguez, quien los fines de semana recorría los pueblos cercanos para ganar algún dinero adicional con su arte. Escuchemos entonces, aquí en su programa Hasta que el cuerpo aguante, un auténtico garbanzo de a libra. Se trata de una presentación que hizo Mercedes Simone en la radio de Manizales, Colombia, en 1957.
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3: En la exitosa sucesión de nuestras radio atracciones, 1957.
4: Y una vez más, el suceso radial cuando nos llegan las canciones en la voz de la dama del tango, la más aplaudida cancionera argentina.
3: Comienza ya el deleite y aparece con su estela de triunfos para la ovación de oyentes y presentes, Mercedes Simone.
5: Aquí está Mercedes Simone presentando su saludo para oyentes y presentes.
6: Muy buenas noches, amigos. Como esta es la última audición que hago en este Manizales tan bonito, no quiero irme de aquí sin saludarlos y agradecerles de todo corazón la gentileza que han tenido al escucharme y al venir a verme. Muchas gracias.
5: Como un ofrecimiento de Lotería de Manizales, la que un jueves mejorará su suerte, oirán esta noche por transmisora Caldas el auténtico mensaje porteño en la voz de su más fiel exponente. Las más exitosas versiones de la estelar invitada harán, como son los enunciados, una fastuosa audición en la noche.
4: Nuevamente, pues, se engalanan nuestras ondas para el instante artístico en que Mercedes Simone, conservando en toda su plenitud el arte que ha exhibido a lo largo de su brillante carrera, nos ofrendará un manojo de las más delicadas páginas de su escogida selección.
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5: Y ahora nuestra invitación para que admiren ustedes, aplaudan a la estelar huésped de la semana en la Radio Atracciones Transmisora. Aquí está Mercedes Simone dando feliz apertura al programa, cuando canta una de las más exitosas páginas de la temporada. Es el tango de Donato y Flores, Muchacho, Mercedes Simone.

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2: Al primero sigue otro éxito. Y así avanza la audición con el esplendor que le imprime la figura siempre grata de Mercedes Simone. En su voz, la pampa se nos presenta con el colorido majestuoso que anhelara el poeta para cantar todo lo que ofrece a la contemplación la tierra gaucha. Y una vez más, nuestra admiración para el artista cuando tiene su oferente canción basada en un dúo de notables compositores.
3: El crédito a la paternidad de la página es para Piana y Mansi. Y el anuncio para La Milonga Triste, con las guitarras de Misas y Abelardi canta Mercedes Simone.

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2: Acción transmisora, se vislumbra ya un grato momento más con el porte distinguido de Mercedes Simone. Nuevos minutos colmarán la escena y nuestro gusto musical, con la entrega impregnada del estilo que distingue al artista por 1.000 títulos aplaudida.
0: Dispongámonos a escuchar a la exitosa y rutilante estrella del firmamento internacional, quien se hace presente con una página que firma Francisco J. Lomuto. Dímelo al oído, canta Mercedes Simone.

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2: O impecable de las guitarras de Misas y Abelardi, invitados para el acompañamiento del artista, llegará en esta maravillosa sucesión de notas y palabras una antañosa milonga de gran arraigo popular. Sus sentidas frases y su delicada melodía ganarán a la estelar huésped nuevas promociones de admiración.
1: Homero y Manzi son los autores que han dejado para el cancionero popular esta preciosa inspiración. Y no más preámbulos para presentarles el nuevo éxito del programa. Aquí está cantando Mercedes Simone, Negra María.

0: Desde la escena del Teatro Comandai, Transmisora Caldas está presentando dentro de sus sensacionales radioatracciones 1957 a la aplaudida cancionera argentina Mercedes Simone, cuya presencia engalana nuestras ondas y constituye motivo de amplia satisfacción.
1: Y es esta una audición a nombre de Lotería de Manizales la que un jueves mejorará su suerte. 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
2: Mercedes Simone, además de sus brillantes cualidades artísticas que la han llevado al máximo grado de popularidad, merece la admiración por sus excelsas composiciones que hoy se escuchan con la alta apreciación que reclaman.
0: Una de sus creaciones favoritas es la que tendremos oportunidad de escucharle a continuación cuando se inicie el marco musical de las guitarras pulsadas por Misas y Abelardi. Mercedes Simone canta su tango Inocencia.

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1: Mercedes Simone tendrá ahora para todos su canción de despedida en estas estelares audiciones. Pero ellas seguirán latentes en nuestros sentimientos de admiración para la artista y ahora con un mayor arraigo, porque hemos tenido la oportunidad de aplaudirla personalmente. Su presencia acrecienta así el culto que nosotros han ganado su voz y su estilo.
2: Y es su tema escogido para el cierre exitoso, una tonada chilena que mucho gusta. Ante ustedes, Mercedes Simone ofrece Yo vendo unos ojos negros.

0: aquí la audición estelar en Transmisora Caldas desde la escena del Teatro Kumandai en nuestras Radio Atracciones 1957.
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2: Fue una producción radial de Eucario Bermúdez Ramírez, quien la anunció con Fernando González y Livia Vera Gil. Controles, Gustavo Ortega y Evelio Arroyave. Gracias, amigos, por su atención y felicidades.
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4: Le ofrecimos en su programa Hasta que el cuerpo aguante, una presentación que hizo la cantante argentina Mercedes Simone en la radio de Colombia, en la radio de Manizales, en 1957. Esperamos que le haya gustado este segmento del programa Hasta que el cuerpo aguante.
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1: El reloj sigue avanzando. Ya son las 2:29 minutos.
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3: En esta última media hora de su programa Hasta que el cuerpo aguante, ¿qué le parece si hacemos un paseo por la radio de antaño de Perú?
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1: Señoras y señores oyentes, damos por terminado nuestro programa. Nos despedimos hasta las 6 horas, en que estaremos de nuevo con ustedes, emitiendo por los 880 kilociclos, onda media, y los 6150 kilociclos, onda corta. A todos, muchas gracias por la atención prestada. ¡Viva el Perú!

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El cancionero de México recorre toda la gama del sentir, y Pedro Infante es su intérprete máximo, porque en él se realiza la síntesis del hombre de su pueblo. Bravío, tierno, apasionado, sabe también reír de buena gana. Aquí está Pedro para probarlo con la historia del singular Epigenio. Aquí tenemos a Pedro Infante, apoyado por múltiples ceramistas que han venido hasta el escenario del Teatro City Hall para solicitarle sus autógrafos. Pero un momento, todavía no hemos terminado. Todavía no han terminado las interpretaciones de Pedro Infante para Radio Victoria. Lo hemos anunciado anteriormente. Señoras y señores oyentes, la alegría...

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4: Muy buenos días, Lima. Muy buenos días, Perú. Les saluda Cecilia del Risco desde Radio Nacional del Perú.

0: Ahí está la señal. 15 minutos para las 7. Aquí están las chicas fastidiando. Ya, buenos días, buenos días.
1: ¿Qué tal, beso?
0: Aquí están las informaciones en Radio Periódico El Mundo.
2: Radio El Mundo.

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2: En este momento, las 3 en punto.
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0: este momento, las 4 en punto.
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1: En este momento, las 5 en punto.
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3: Albert Roussel, nacido en 1869 y desaparecido en 1937, es uno de los compositores franceses que, según críticos de su época, lograron desprenderse de la influencia de Debussy para desarrollar un estilo propio y distintivo. En el caso de Roussel, el impresionismo inicial dio paso a un lenguaje más formal y neoclásico, en ocasiones difícil de ubicar en una escuela determinada. Y es esto justamente lo que lo hace una figura original dentro de la música francesa de principios del siglo XX. La obra más conocida y más frecuentemente incluida en los programas sinfónicos es sin duda su ballet El festín de la araña, compuesto en 1912 como opus 17. En él, Roussel puede hacer gala de su inventiva orquestal gracias a un argumento muy apropiado para los cambios dinámicos y tímbricos. En efecto, un jardín poblado de insectos sirve de decorado ideal para una serie de danzas, persecuciones, entradas y salidas de diversos personajes, con la araña y el mantis como figuras dominantes y en competencia. Temiendo que la obra resultara un fracaso, Roussel extrajo una serie de fragmentos que combinó en una suite orquestal y que es la que más tarde pasó a integrar el repertorio de concierto. Es también la que vamos a escuchar a continuación en la versión de la Orquesta Real del Concertgebouw de Ámsterdam, dirigida por Bernard Haitink.

Bernard Haitink, al frente de la Orquesta Real del Concertgebouw de Ámsterdam, nos ofreció la suite del ballet El Festín de la Araña del compositor francés Albert Roussel. Nacido en la ciudad holandesa de Naarden en 1962, Bart Fishman estudió primeramente Derecho y Filosofía en la Universidad Libre de Ámsterdam para dedicarse a la composición recién a partir de 1988. A pesar de su entrada relativamente tardía al mundo musical, Fishman ha realizado ya una importante labor creadora y de instrumentación de obras de otros compositores como Francis Poulenc. La influencia francesa es innegable en la música de Bart Fishman, como lo revela su ciclo de canciones con acompañamiento orquestal Sable, Oxygène o bien Arenas, Oxígenos, compuesto y estrenado en 2008 y basado en poemas de la compositora y escritora Saskia Macris. Según la autora, los textos fueron escritos en francés por ser este el único idioma capaz de expresar la intimidad dinámica y emocional deseada y al nivel requerido. Bart Fishman, por su parte, ve en un poema una razón para componer música. Naturalmente, nos dice, su interpretación es algo personal y varía de lector a lector. Cuando el poema es cantado, sin embargo, se lo traslada a una dimensión diferente, que es la del sonido, y de esta manera vuelve al lector, que ahora es además oyente. Los textos de Saskia Macris son de gran intensidad evocativa y nos transportan a un mundo de sensaciones y emociones por momentos abstractas, pero transmitidas por imágenes sugestivas y de gran afinidad con el universo sonoro del compositor. Escritos en 2007, los poemas que integran Arenas, Oxígenos son Chartres, Simientes, Marina, Volcanes, Frutos. Los escuchamos ya en la versión de la soprano Barbara Hennigan, secundada por la Orquesta Sinfónica de Limburgo, que dirigió Ed Spaniard.

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1: Desde Ciudad Universitaria, a las 5:34 minutos.
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0: Barbara Hannigan, solista en Arenas, Oxígenos, ciclo de canciones con acompañamiento orquestal del compositor holandés Bart Fishman sobre poemas de Saskia Macris. La secundó la Orquesta Sinfónica de Limburgo bajo la batuta de Ed Spaniard. Y llegamos así al final de nuestro programa de hoy. Será pues hasta la próxima y muchas gracias.
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0: ¿Sabes qué están leyendo algunos jóvenes cuando se encierran horas con el celular? No siempre son memes o videos graciosos. En ciertos rincones de internet, existe un mundo donde el odio hacia las mujeres se disfraza de fraternidad masculina, donde la frustración se convierte en resentimiento organizado y donde los discursos de odio en línea ya han cruzado la pantalla para convertirse en violencia real. Ese mundo tiene nombre. Se llama Manósfera. La Manósfera es un ecosistema de foros, redes sociales y blogs donde se promueven la misoginia, el antifeminismo y una masculinidad que se siente amenazada. Dentro de ella habitan los llamados incels, que significa célibes involuntarios, hombres que se describen como incapaces de tener pareja y que culpan a las mujeres de su situación. Entre ellos, manejan un lenguaje propio. Llaman Chad al hombre exitoso con las mujeres, Stacy a la mujer atractiva que consideran inalcanzable, y se llaman entre sí Broncels, hermanos incels. Puede sonar a jerga inofensiva, pero no lo es. En 2018, un hombre influido por esta ideología atropelló a varias personas en Toronto, Canadá, dejando 10 víctimas mortales. En algunos de estos espacios, no solo se comparte frustración, se alienta abiertamente a la violencia. ¿Pero por qué ocurre esto? Los especialistas del Programa Universitario de Estudios sobre Democracia, Justicia y Sociedad de la UNAM identifican tres factores. Primero, la frustración captada por los algoritmos. Las plataformas digitales detectan la dificultad de estos jóvenes para establecer vínculos afectivos y les ofrecen contenido cada vez más radical. Segundo, el mandato patriarcal, la creencia de que el hombre merece el cuerpo de la mujer y que si no hay conquista, surge el deseo de destrucción. Y tercero, el antifeminismo digital, una reacción organizada para frenar el avance de los derechos de las mujeres. Lamentablemente, el discurso de odio ha cobrado vidas en México. La tragedia en el Colegio de Ciencias y Humanidades, Plantel Sur, y la pérdida de dos profesoras en Michoacán son llamadas de atención sobre cómo las ideologías misóginas promovidas en redes sociales se materializan en agresiones letales. La solución no puede ser solo policial. Se necesita desactivar el mandato patriarcal desde la raíz, crear espacios de escucha colectiva para que los jóvenes transiten su dolor y su frustración sin recurrir a la agresión, atender la salud mental de quienes están en riesgo de radicalización y de construir el mito de la conquista masculina, enseñando a gestionar el rechazo sin convertirlo en odio. La Manósfera no es un problema lejano ni ajeno. Está en el celular de nuestros hijos, alumnos, vecinos. Pregunta, escucha, observa. Porque como advierte la ONU, las narrativas de estos espacios ya no se limitan a nichos de internet. Están influyendo en la forma de pensar, de votar y de tratar a los demás. El silencio no es neutralidad, es complicidad. Con información de la doctora Rosaura Martínez Ruiz, de la Facultad de Filosofía y Letras de la UNAM. Un guión de Leonardo Santiago, con información del portal Ciencia UNAM. Les saluda Mónica Genis.
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1: 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Son las 6:10.
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Armando Manzanero nació el 7 de diciembre de 1935 en la ciudad de Mérida, Yucatán. Hijo de Juana Canché y Santiago Manzanero, uno de los músicos fundadores de la orquesta típica Yucalpetén. A los 8 años inició sus estudios de música en la Escuela de Bellas Artes de su ciudad natal, completando su formación en la Ciudad de México, con maestros como Mario Ruiz Armengol, Chucho Zarzosa y Vicente Garrido. En 1951, con 16 años, comenzó su actividad profesional como pianista y a los 22 trabajó como director musical de CBS Internacional. Acompañó al piano durante varios años a cantantes como Lucho Gatica, Pedro Vargas y José José, y también se desempeñó como promotor de casas disqueras. Además, se convirtió en productor musical de cine de personajes como Sonia López y Angélica María. En 1959 grabó un primer disco con sus propias canciones. Su primer sencillo fue Nunca en el Mundo, el cual escribió en 1950 y del que se realizaron 21 versiones en diferentes idiomas. En 1962 obtuvo el quinto lugar en el primer Festival de la Canción en el Palacio de Bellas Artes. 3 años después ganó el primer Festival de la Canción de Miami con el tema Cuando estoy contigo.

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En 1967, animado por un ejecutivo de la filial mexicana del sello RCA Víctor, Armando Manzanero graba su primer disco con canciones propias, donde destaca el romanticismo que lo caracterizará más adelante. En 1970, su canción Somos Novios es traducida al inglés. Manzanero fue acusado por plagio y perdió el juicio, viéndose obligado a devolver las regalías obtenidas con esta versión. En 1978, obtiene el primer lugar del Festival de Mallorca en España, con el tema Señor Amor. Y en 1982, la canción Corazón Amigo se lleva los honores en el Festival Yamaha. En 1993, la revista Billboard le otorgó el premio a la excelencia por su trayectoria artística. Sus canciones han sido interpretadas por personajes de talla internacional como Frank Sinatra, Tony Bennett, Elvis Presley, Frank Purcell, Paul Muriat, Ray Conniff, Manuela Torres, Marco Antonio Muñiz, Edith Márquez, Rafael, Moncho, José José, El Tri, Andrea Bocelli, Cristina Aguilera y Luis Miguel.

0: 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En este momento, las 7 en punto.
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1: 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Son las 7:30.
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0: 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En este momento, las 8 en punto.
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La sinfonía número 43, también conocida como Mercurio, fue compuesta por Franz Joseph Haydn entre 1770 y 1771. Se trata de una de las sinfonías de cámara de Haydn, lo que indica no solo la ausencia de timbales y trompetas, sino también el estilo de escritura. Este tipo de sinfonía suele tener una textura más ligera, con temas más líricos que las llamadas grandes sinfonías. Haydn fusionaría estas características en gran medida en sus sinfonías posteriores, pero esta obra relativamente temprana mantiene una calidad camerística distintiva, fechada en los años que el compositor estuvo al servicio de la familia Esterházy. Lo más probable es que fuera compuesta entre 1770

Hemos escuchado el movimiento Allegro, movimiento que abre la Sinfonía número 43 de Franz Joseph Haydn, conocida también como Sinfonía Mercurio. Sinfonía interpretada el día 5 de junio de 2026 en el Teatro Aguascalientes al filo de las 20:30 horas, dentro de la temporada número 2 de la Orquesta Sinfónica de nuestro estado, la orquesta bajo la dirección del maestro Román Revuelta Retes. Con esto le doy la más cordial de las bienvenidas a esta producción del Instituto Cultural de Aguascalientes, realizada desde la Universidad de las Artes. Música en todos los sentidos. Gracias a usted que tiene a bien sintonizarnos semana a semana, amigo Radio Escucha, así como al 94.5 en frecuencia modulada y también por internet, y por este último medio mencionado, Estudio 14 y San José de Gracia Radio. Sin más preámbulo, los invito a escuchar los dos siguientes movimientos, el Adagio y el Minuet, y si el tiempo lo permite, el Allegro que cierra esta sinfonía. Es la Orquesta Sinfónica de Aguascalientes bajo la dirección del maestro Román Revuelta Retes.

0: Escuchamos los movimientos Adagio, Minuet y Allegro que complementan la Sinfonía número 43, también conocida como Sinfonía Mercurio. La Orquesta Sinfónica de Aguascalientes se interpretó bajo la dirección del maestro Román Revuelta Retes. Vamos al primer corte y continuamos con más de música en todos los sentidos.
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2: Entre pensamientos y melodías, nuestro reloj marca las 8:30.
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1: Una de las piezas más conocidas de la música rusa son los bosquejos caucásicos, obra compuesta por Mijail Hipólitov Ivanov y cuya fama se debe a la marcha final, la procesión del Zardar, que cautiva al oyente desde el inicio al final. Los grandes directores como Leopoldo Stokowski y la Orquesta de Filadelfia, además, entre otros como Leonard Bernstein, incluyeron en sus grabaciones estos temas rusos.

Escuchamos los bosquejos caucásicos interpretados por la Orquesta Sinfónica de Aguascalientes bajo la dirección del

0: 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En este momento, las 9 en punto.
1: 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Dimos la bienvenida a más de 3.000 nuevos estudiantes de pregrado. 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Jesús Fuentes Viveros impartió la conferencia Below a estudiantes de nuevo ingreso, motivándolos a desarrollar resiliencia y poner su conocimiento al servicio de quienes más lo necesitan. 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

0: pollitos, ¿cómo están? ¿Cómo han estado? Y espero que muy bien, porque hoy vamos a estar subiendo música que tanto como los niños y las adolescentes que están escuchando este programa de Pollitos FM nos gustan, tanto como tú y como yo hemos estado esperando este momento. Mi nombre es Cami y esto es Pollitos FM. ¡Empieza la música!
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1: Muchísimas gracias por escuchar este programa tan bonito. Y yo les quiero agradecer mucho por escucharme todos los fines de semana. Los quiero mucho, pollitos. Recuerden, mi nombre es Cami y esto fue Pollitos FM. Nos vemos el sábado. ¡Adiós!

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1: Minuto a minuto estamos contigo. Son las 9:31 minutos.
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0: En lo más profundo de una selva tropical de Indonesia llamada Sumatra, un orangután que cariñosamente le habían llamado Rakus se cruzó con un orangután macho. Una batalla llena de adrenalina, poderío, brutalidad, fuerza e intensidad. Después de varios golpes y rasguños, Rakus terminó sufriendo una gran herida en la cara. Una herida realmente fea. Un equipo de científicos e investigadores había podido grabarlo. Y no precisamente la pelea, sino algo inédito. Rakus comenzó cuidadosamente a tratar su herida que tenía en la mejilla, con una planta de probadas propiedades antibacterianas, antiinflamatorias, antifúngicas y antioxidantes. Esa planta trepadora conocida por los indígenas como acar cunin, con nombre científico de Fridaurea tinctoria. Plantas boticarias utilizadas habitualmente por los humanos para tratar las heridas y enfermedades como la disentería, la diabetes y la malaria. Una vez que arrancó varios pedazos de la planta, se puso las hojas en la boca y las masticó, hasta extraerles el jugo y al lograrlo, lo iba untando poco a poco sobre su herida. Este procedimiento lo repitió varias veces, incluso las hojas machacadas las puso por encima de la herida hasta cubrirla por completo. El suceso registrado ocurrió durante el verano del 2022 en la estación de investigación de Swak Balimbing, dentro del Parque Nacional de Gunung Luser, en Sumatra, Indonesia.
1: Solo unos días después de este tratamiento, la terrible herida empezó a cicatrizar y en un par de días se había cerrado por completo. Se trata de la primera observación de un animal salvaje que trata su herida precisamente con una planta medicinal. A menudo perdemos de vista el hecho de que la medicina moderna deriva de un sistema de conocimiento muy antiguo que comenzó hace millones de años en una variedad de hábitats sobre los que nuestro conocimiento solo está empezando a expandirse. Desde un punto de vista evolutivo, este caso nos ofrece una ventana a cómo nuestros propios antepasados pudieron haber desarrollado su farmacia natural.
0: Claro que todo esto es muy llamativo, pero lo más impresionante es que Rakus efectivamente no es un ser humano, es un orangután. La selva tropical que rodea el centro de investigación alberga la mayor densidad de orangutanes de Sumatra del planeta. Sin embargo, la deforestación ha destruido cada vez más su hábitat, obligando a esas criaturas solitarias a vivir cada vez más cerca unas de otras. Según las estimaciones, solo quedan unos 14.600 orangutanes de Sumatra, especie considerada en peligro crítico de extinción. Desde 1994, estos orangutanes residen o frecuentan el bosque protegido que rodea el centro de investigación. Allí, los investigadores siguen, vigilan y registran cuidadosamente los movimientos y comportamientos de los primates de forma no invasiva y observacional. Al observar y compartir los extraordinarios comportamientos de los grandes simios en peligro crítico de extinción, los investigadores esperan que la gente se dé cuenta de lo parecido que son a los humanos y lo especiales que son estas criaturas. Además, que inspiren esfuerzos para salvarlas de la extinción.

0: El equipo de investigación observó que la herida de Rakus en los siguientes dos días seguía supurando y tenía un aspecto bastante espantoso. Al tercer día, observaron que se dirigía a una de las plantas trepadoras llamadas acar cooning y luego se la comía, lo que en sí mismo era un comportamiento muy inusual, ya que los datos muestran que esta población de orangutanes solo come estas plantas el 0.3% de las veces. Si la herida de Rakus se hubiera infectado o el animal hubiera tenido fiebre, el consumo de esta planta podría haber ayudado en teoría. Al equipo le entusiasmó la idea de que pudiera estar utilizando la planta con este fin, aunque solo estaban especulando. Lo que ocurrió después pareció innegablemente hecho a propósito cuando las masticó y se las puso directamente sobre la herida. Siguió curándose la herida de esta forma durante 7 minutos y luego consumió más de la planta durante unos 30 minutos más. 3 días después, la herida se había cerrado y parecía cicatrizar bien. Al cabo de un mes, la cicatriz apenas se notaba. A este momento se le califica de descubrimiento extraordinario, pero no es excepcionalmente sorprendente dada la inteligencia de los orangutanes. La pregunta es, ¿cómo aprendió Rakus a curarse una herida? Isabel Laumer, la investigadora, está de acuerdo en que estas criaturas poseen una inteligencia excepcional y dice que hace más difícil especular cómo Rakus pudo saber que la planta le curaría la cara.
1: Podría ser que estuviera alimentado de la planta y luego se tocara accidentalmente la herida con la mano que le había estado tocando y sus propiedades analgésicas se sintieran de inmediato. Así que se le aplicó en la zona una y otra vez. También es posible que su madre u otro orangután le enseñaran este comportamiento a una edad temprana mediante una práctica llamada peering. Un rasgo distintivo de los primates y en particular de los grandes simios es un periodo juvenil prolongado que facilita un aprendizaje extraordinario. Durante sus primeros 7 u 8 años, las madres orangután cuidan intensamente de sus crías, por lo que Rakus podría haber aprendido esto de ella. También se ha observado que los orangutanes migrantes adultos son fisgones, por lo que también podría haber adquirido este comportamiento más adelante. Este nuevo hallazgo pone de relieve el ingenio y la inteligencia adaptativa de estos animales en su entorno natural, contribuyendo a nuestro conocimiento del comportamiento animal. El uso de plantas medicinales y los posibles orígenes evolutivos de la medicina humana.
0: No es la primera vez que se observa a primates salvajes masticando, tragando o asociándose con plantas que tienen propiedades terapéuticas. A principios de la década de los 60, por ejemplo, la famosa primatóloga y antropóloga Jane Goodall describió por primera vez la presencia de hojas enteras de plantas terapéuticas en las heces de chimpancés en Tanzania. Desde entonces, se han observado otras poblaciones de primates comiendo o utilizando plantas, insectos u otros medios para intentar limpiar o aliviar sus heridas u otras dolencias. Anne Duke, distinguida profesora emérita de antropología evolutiva, afirma que la práctica de los primates salvajes de tragar hojas para atrapar parásitos intestinales que luego son expulsados o de masticar plantas con conocidas propiedades medicinales en épocas de mayor riesgo de enfermedad son comportamientos cada vez mejor documentados, pero afirma que las pruebas de este tipo para el cuidado de heridas con materias que potencialmente podrían ser biológicamente activos son mucho más tenues. Reconoce casos en los que otros primates salvajes han limpiado sus heridas con plantas antes, pero las hojas utilizadas en esos casos no fueron identificadas. También cita investigaciones recientes que muestran a chimpancés en Gabón frotando insectos en las heridas como una historia fascinante pero incompleta porque el insecto y sus propiedades aún no han sido identificados. El comportamiento de Rakus es importante porque las hojas utilizadas tienen propiedades medicinales bien conocidas. El proceso de aplicación fue largo y deliberado y se vio que la herida cicatrizaba con bastante rapidez. El hecho de que esto solo se haya observado una vez en la población de estudio deja muchas preguntas más y sin respuesta sobre el origen del comportamiento de estos orangutanes, pero suma a la idea de que la automedicación puede tener raíces evolutivas muy profundas en nuestro linaje. Así que, ¡bien por Rakus! ¿Tienes alguna curiosidad para compartir? Escríbenos a nuestro WhatsApp 449-912-1588 para así saber más.

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¿Por qué somos un imán de mosquitos y qué podemos hacer para evitarlo? Llega el fin de semana y lo que más se antoja es ir de campamento, cabañas, naturaleza, fogata, bohemia. En fin, un plan en que la familia o los amigos les encantaría disfrutar. Al momento de llegar allá, te das cuenta que hay una infinidad de mosquitos. Esos que están muele y muele todo el rato. Ya te pusiste repelente, te pones incluso junto a la fogata y nada de los remedios de la abuela funcionan para que te dejen en paz. No, no es tu imaginación. Realmente los mosquitos prefieren a unos humanos más que a otros. Y esto se debe, según las investigaciones, a dos razones que hoy conoceremos. ¡Ven con...

0: Creo que se rompió mi diente favorito.
1: Cabe aclarar que, como tú, estos imanes de mosquitos están ayudando a los científicos a determinar qué es lo que atrae a estos sedientos chupasangres, ¿eh? Por el camino, hay nuevas esperanzas de alivio. No te desesperes. Más allá de que sean una simple molestia, los mosquitos pueden transmitir enfermedades devastadoras como el Zika, el dengue, la malaria y la enfermedad del Nilo Occidental, y son responsables de más de 1,000,000 de muertes al año. Y aunque históricamente han sido más frecuentes en climas tropicales, los mosquitos portadores de organismos patógenos han ampliado su alcance a medida que el planeta se calienta, incluyendo partes de España, tal y como sucedió recientemente con el mosquito tigre, o en Estados Unidos. Los mosquitos utilizan diversas señales para localizar a sus objetivos. El olor distingue a las personas de otros animales, y algunos mosquitos han evolucionado para buscar nuestro aroma único. Desde una distancia de hasta 60 metros, siguen las columnas de dióxido de carbono que exhalamos con cada respiración. A medida que se acercan, huelen los olores que emanan de nosotros, y no me refiero al pazuco, pata, sudor y ¡Uy! Mejor dicho, de nuestros pies, axilas y piel. A unos 15 metros empiezan a vernos como siluetas oscuras a contraluz. Por último, los charcos de calor les guían hacia los lugares más adecuados para posarse, mientras que los receptores gustativos de sus patas les ayudan a decidir dónde picar.

Es muy sorprendente lo buenos que son los mosquitos para detectarnos. Pueden discriminar entre varias personas en un escenario grande y espacioso, del tamaño incluso de una pista de patinaje sobre hielo. El escenario utilizado en el experimento más reciente estaba conectado a 8 tiendas de campaña mediante conductos de aire que canalizaban los olores de los ocupantes de cada tienda sobre un disco negro calefactado situado en el espacio experimental. Las cámaras de infrarrojos captaban los movimientos de los mosquitos que se posan en cada disco. A lo largo del experimento, los mosquitos tenían 4 veces más probabilidades de posarse en el disco asociado al sujeto que atraía más mosquitos que el sujeto que atraía menos. Esto demuestra que incluso en situaciones complejas con múltiples fuentes de olor, los mosquitos parecen preferir a unas personas más que a otras.

A continuación, los investigadores identificaron las sustancias químicas del perfil olfativo de cada sujeto mediante un instrumento capaz de separar los gases de la muestra en sus componentes. El olor humano, sin embargo, es increíblemente complejo. En los olores humanos hay un montón de compuestos químicos que nadie había clasificado antes. Para acotar el campo, los investigadores se centraron en las sustancias químicas que se sabe que componen el olor humano. Su análisis descubrió 15 compuestos en el aire que estaban presentes en los olores producidos por todos los sujetos. Pero fueron las concentraciones de estas sustancias las que determinaron la probabilidad de que los mosquitos les picaran. Si hay un compuesto que gusta mucho a los mosquitos y una persona libera una gran cantidad de él, puede aumentar su atractivo para los mosquitos, así afirman los investigadores. Los mosquitos se sintieron especialmente seducidos por los ácidos carboxílicos. Una clase de ácidos grasos presentes en el sudor humano cuyo aroma se compara a veces con el de la mantequilla rancia o el queso. ¿Ahora entiendes el olor a queso en los pies?

0: lo que confirma trabajos anteriores que demostraban una preferencia similar en otra especie de mosquito. Nosotros producimos estos ácidos en nuestro sebo, la capa aceitosa que protege nuestra piel, pero también se producen cuando los microbios beneficiosos que viven en la superficie de nuestra piel digieren nuestras secreciones. Los insectos también se sintieron atraídos por la acetoína, que también producen los microbios de la piel. Parece que el microbioma de la piel desempeña un papel importante en nuestro olor y en nuestro atractivo, sobre todo para los mosquitos. Y aunque factores como el embarazo, el estado de salud o lo que comemos y bebemos puede influir en nuestro olor, algunas de sus características son notablemente estables y persisten durante meses, incluso años. Ahora, ¿se puede engañar a los mosquitos?
1: Engaño como 10 veces. ¿Así chiquito te engañó?
2: Me engañó.
1: ¿Te diste nunca cuenta?
2: No me dio cuenta.
0: Y me refiero al aroma. Desde el champú hasta el jabón, pasando por el desodorante, la mayoría de la gente utiliza productos de higiene personal a diario. La mayoría, porque hay unos que, qué bárbaros.
3: ¿Huele eso? Un olor, una especie de olor oloroso. Olor a un olor de oloroso.
0: Y si el olor corporal puede atraer a los mosquitos, tal vez el lavado o la superposición de aromas sobre él puede confundirlos. Pero la realidad es más compleja, como descubrieron los científicos en un reciente estudio de prueba de concepto que exploró cómo estos jabones influyen en la capacidad de los mosquitos para rastrearnos. En su experimento inicial, los investigadores compararon el número de veces que los mosquitos se posaban en una manga de nylon que se había llevado en el brazo sin lavar de un sujeto frente a otra que se había llevado en el brazo lavado del mismo sujeto. El experimento se repitió con 4 sujetos diferentes y 4 jabones distintos, incluso de diferentes marcas.
4: ¡Córtale!
5: Aquí no se pueden decir marcas, pero te voy a explicar un poquito de qué jabones estamos hablando.
0: Para sorpresa de los investigadores, en algunos casos el lavado aumentaba el número de mosquitos que se posaban en el brazo, lo que indicaba que el jabón aumentaba el atractivo de la persona para los mosquitos. Pero el efecto no era uniforme. Por ejemplo, los jabones que tienen
6: un cuarto de crema humectante y elimina el 99.9% de las bacterias sin resecar tu piel
0: hacía más atractivas a algunas personas, pero no a todas, ¿eh? Mientras que el jabón
6: con aromas limpios y frescos y una espuma rica y jabonosa es amor en el primer baño
0: parecía disminuir el atractivo de las personas. Contrariamente a lo esperado, el contenido químico de un jabón puede ser menos importante que la forma en que ese contenido reacciona con la química corporal individual de la persona que lo utiliza. En todos los jabones que utilizaron, predominaba un compuesto llamado limoneno, conocido repelente de mosquitos, pero 3 de cada 4 jabones aumentaban la atracción de los mosquitos. Por tanto, una misma sustancia química puede resultar atractiva o repulsiva para los mosquitos en función de su concentración y de cómo se combine con otras sustancias químicas naturales presentes en la piel humana. En la naturaleza, quizá una combinación de sustancias químicas sea interpretada por el mosquito como
1: ¡planta!
0: Mientras que una proporción diferente de los mismos componentes podría gritar
1: ¡humano, ataquen!
0: A María Elena de Ovaldía, neurogenética que estudia el olfato de los mosquitos en la Universidad Rockefeller en Estados Unidos y que no participó en el estudio, no le sorprende que los resultados no fueran claros. Como los humanos son tan importantes para el ciclo vital de algunos mosquitos, las hembras necesitan una comida de sangre antes de poder poner huevos. Estos astutos insectos han desarrollado redundancias en su mecanismo de detección de personas, no pueden depender de una señal, así que tienen un sistema muy robusto para detectar una serie de olores que es muy difícil de perfilar, así dice la investigadora. En la siguiente fase del estudio sobre productos personales, los investigadores analizaron las mangas de nylon del experimento inicial para seleccionar combinaciones de sustancias químicas asociadas a la atracción y repulsión de mosquitos. Con estos datos, diseñaron una mezcla atractiva y otra repelente y las probaron con un quinto sujeto que no había participado en los experimentos anteriores. Y se afirmó que cuando se les dio a elegir entre una manga con la mezcla atractiva y otra con aceite mineral, los mosquitos se decantaron mayoritariamente por la mezcla atractiva. Del mismo modo, los mosquitos preferían posarse en la manga con aceite mineral cuando se les ofrecía la mezcla repelente.

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1: En este momento, las 10 en punto.
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0: Queridos amigos, gracias que hace el favor de darnos su invaluable atención. Aquí le entrego a través de la magia de los medios de comunicación, quizá por el 94.5 de frecuencia modulada, por supuesto, quizá por el Apple Podcast, quizá por Spotify, no lo sé. De cualquier forma, gracias de veras. Este programa va por usted y es el número 177 en lo que va de la serie. Y vamos a tener un programa muy rico, vamos a tener un programa bastante, bastante nutrido, con muchas cosas, con muchas sorpresas. Le voy a decir de qué se va a tratar todo este rollo. No sin que antes Lupita Martín del Campo hable para todos ustedes.
1: Estimados escuchas, pues nuevamente le damos la bienvenida aquí a su programa Arena Mestiza. Y como ya lo adelantaste un poco, pues nos puede escuchar a través de Radio UAA todos los domingos de 10 a 11 de la mañana, es decir, en el 94.5 de FM. Pero si usted prefiere las plataformas para escucharnos cuando, dónde y en el momento que usted lo desee, lo puede hacer a través de Spotify y Apple Podcast. Por favor, le pido que nos dé seguir, que active la campanita también, que...

0: nos dé un espacio de su tiempo en las redes sociales, ya que estamos en Instagram, en Facebook y también en TikTok. Y por supuesto que por favor visite nuestro canal en YouTube, en el cual estamos, además de el programa que ya tuvimos con El Matador, Manolo Arruza, también estamos subiendo los programas anteriores que hemos tenido en video. De momento puede también disfrutar aquel que grabamos con el jinete de toro Álvaro Álvarez, que lo estamos retomando. Esta entrevista ya fue de hace algunos meses, pero creo que vale la pena que entre a YouTube y la vuelva a recordar.
1: Sí, gracias a todos aquellos que han hecho favor de visitar ese programa en especial. Hicimos dos o tres con Alvarito Álvarez, ¿no? Ha tenido muchas visitas en YouTube. Gracias, muchísimas gracias a todos aquellos que se han tomado la molestia de ver parte o toda la entrevista con Álvaro Álvarez, jinete de toro mexicano, desde luego. Y bueno, si quieres saber más de Álvaro Álvarez, ahí muy bien puede hacerlo. Y le digo, este programa muy nutrido, como todos los que hacemos o tratamos de hacer para usted, porque recuerde que el más importante es usted. Sí, usted que está escuchándonos. No tenemos compromiso con plazas, ganaderos, charros, criadores de caballos, apoderados, ni matadores de toros. El compromiso, querido amigo, es como usted, que es el que nos merece todo el respeto. Los demás me lo merecen en cierta medida, depende del comportamiento. Pues bien, traigo música para todos ustedes, además de las noticias de Charría, las noticias taurinas con Lupita Martín del Campo. Traigo un disco de vinil donde intervendrán, es decir, lo produjeron en la RCA Víctor, y nada menos que en una faceta muy poco conocida. Este disco de larga duración es muy raro, porque me refiero a los Tres Haces, que usted los conoce, por supuesto, los identifica por la música romántica de trío, que tuvo una época de oro. Yo creo que los 50, 60 fue la época de oro de los tríos románticos en México, y los Tres Haces fueron desde luego uno de ellos. Pero ahora van a conocerle una faceta que muy, pero muy pocos conocen, de este trío donde uno de los integrantes fue el después muy famoso solista Marco Antonio Muñiz. En fin, que a mí no me gusta para nada, pero en fin, ya en conjunto sí lo trago. Pues bien, esto y más, Arena Mestiza, queridos amigos. Pero antes, amiga Lupita Martín del Campo, mándame por favor el episodio de la pregunta.
0: Sí, en la semana pasada planteamos la siguiente pregunta, hablando acerca de que en Lagos de Moreno pues nos encontrábamos en plena feria, y preguntamos acerca de aquel congreso del 2003, que por cierto, a todos los que nos escuchan, quiero hacer la aclaración, y en un momento dado la publicación, por un error mío, pusimos 2023, obviamente no fue el congreso del 2023, nos referíamos al único, al que sí ha sido en Lagos de Moreno, que es el 2003, y que luego pues lo corregimos, ¿no? Así que gracias por aquellas personas que estuvieron muy atentas y nos hicieron por ahí la observación y la corrección de que habíamos puesto el año equivocado.
1: Sí.
0: La pregunta era, ¿quiénes se disputaron la final de charro completo en el congreso y campeonato nacional 2003 en Lagos de Moreno? Y aquí nos aclaró precisamente, a quien agradecemos, Rafael Fonseca Gutiérrez, a quien agradecemos la respuesta, que fue el 2003,
1: sí,
0: exactamente,
1: sí,
0: porque
1: sí,
0: en
1: sí.
0: Ese momento había estado equivocado el año, y nos dice que Enrique Ramírez Pérez, campeón. También agradezco a Leobardo Ambriz Torres, que está siempre muy al pendiente de nuestras publicaciones.
1: Muchísimas gracias.
0: El hecho de que nos corrigió el año que habíamos puesto incorrecto. Pero bueno, en este caso, la respuesta fue de Rafael Fonseca Gutiérrez. El 2003, Enrique Ramírez Pérez.
1: Gracias.
0: Aunque no, nadie nos contestó quiénes habían llegado a la final, los tres charros de la final de charro.
1: Sí, pero ahorita vamos a comentarlo, Lupita, ¿qué te parece? No sin antes mandar un saludo muy afectuoso, desde luego, un mensaje de solidaridad y un mensaje de condolencias, pues nada menos que a un amigo, un gran amigo, un gran taurino, Manolo Ayala, ¿no? Que tuvo el deceso de su pareja sentimental la semana pasada. Repentina, yo conocí a la señora, en paz descanse, era totalmente joven, jovencísima diría yo, y bueno, la muerte no te está escogiendo si tienes mucho dinero, si no lo tienes, si eres pobre, si eres rico, si eres chaparro, si eres guapo, si eres feo, si eres alto, si eres nada. La muerte es más pareja que Dios, y le llegó, yo no me gusta hablar tanto de muerte, Lupita, tú sabes, queridos amigos, ustedes saben que no me gusta hablar de muerte, a mí me gusta hablar de trascendencia, a mí me gusta hablar o ponerle simplemente otro nombre, que es la transmutación, es decir, pasas de un tipo de vida, pasas a otro. Eso creemos. Que tampoco nadie lo ha comprobado al 100%. Pero eso creemos y tengo esa fe, que yo aquí me gustaría estar en esta vida hasta que yo quiera, cuando yo quisiera y como yo quisiera irme.
0: Bueno,
1: Dios
0: tan
1: perfecto, bueno, pues no, pues eso no puede ser. Pero yo me digo, bueno, pues Dios tan perfecto, omnipotente, ¿por qué no nos dio esa opción? Pues no, no nos la dio. Pero en fin, llega la transmutación, Lupita, y la vida biológica termina para ti.
0: Así es.
1: Y eso fue lo que pasó con la esposa de Manolo Ayala. Y este programa va dedicado muy especialmente a ella, a toda la familia, desde luego, muy especialmente a Manolito Ayala por ser amigo, por ser hombre de toros, por ser conocidos de tantos años y por muchas otras cosas. Muy, muy especialmente, repito, con toda la fuerza, con toda la energía positiva de este trance complicado para él y la familia, llegue y lo pasen lo menos amargo posible.
0: Así
1: un abrazo,
0: es,
1: mi querido Manolo.
0: Un abrazo.
1: Bien, uh-huh. Regresando a lo de El Coloso de los Santos, Lupita, que así bautizamos aquí en, no era arena mestiza, yo creo que en el Sol del Centro,
0: uh-huh,
1: y en Orocera Sangre y Sol bautizamos al Lienzo Charro Santa María del Lagos de Moreno, el Coloso de los Altos, y efectivamente el campeón fue Enrique Ramírez Pérez, desde luego, porque ya hay un Enrique Ramírez Pulido, que es hijo de Enrique Ramírez Pérez, y la pregunta era de quiénes habían sido los finalistas, y los otros dos finalistas fueron nada menos que Paquito Cerón, en ese
0: Pablo,
1: tiempo.
0: ¿No? ¿Pablo?
1: No, Paco, Paquito Cerón, sí. Limitaba en la Asociación de Charros de la Biznaga.
0: La Biznaga.
1: Estado de México. Uh-huh. Y el otro finalista fue Hugo Moret.
0: Así es.
1: Y al fin de cuentas, sí, desde luego, el campeón, se puso la corona Enrique Ramírez. Debo decirlo. Muy buenos lanzadores, los tres. Buenos lanzadores. Desde el punto de vista más estético, más profundo, me parece que de los dos era Paquito Cerón, por supuesto, uh-huh, muy por encima de Enrique. Enrique es certero, ya ha sido certero, pero estético y más hondo en el manejo de las rietas, desde luego Paquito Cerón, pero muy por encima de Enrique. Y otra cosa que hay que decirla, muy modesta la presencia de los animales que jinetearon, si no me equivoco, fueron unas terneras. Y eso para una competencia charro completo, yo creo que es denigrante. De los tres no han sido jinetes nunca, menos Enrique. Entonces, charros completos, bueno, pues suena entre comillas, ¿no? Suena entre comillas. No te digo que tienen que dársele un torazo, ¿no? Pero sí asumir la suerte con decencia. Y en esa parte específica de la jineteada de toro, también queda entre comillas, no sucedió. Fue patético ver aquellas terneras o unos novillones sin gracia ninguna que a nadie le
0: gustó. Sobre todo porque luego en la final por equipos, pues no fue así.
1: Nada que ver.
0: Por equipos,
1: así
0: y
1: es.
0: Buenos
1: toros. No, claro, desde luego me recuerdo yo. Bueno, vamos a ampliar un poquito, vamos a adelantar un poco la cápsula cultural o los recuerdos, o el valor de los recuerdos, o la carpeta de recuerdos o periódicos viejos. Durante las semifinales, que fueron el sábado anterior, previa al domingo de la final, no recuerdo la fecha exacta, pues desde luego fueron 9 equipos los que se disputaron la final y metieron toros de reparo. Ni siquiera eran toros, eran los novillos que tenían en entrenamiento, si así se puede llamar, nada menos que los Pedreros, específicamente don Samuel Pedrero. ¿Y saben de los 9 jinetes cuántos se quedaron sobre los lomos? Eso yo lo vi. A mí nadie me lo va a contar ni me lo cuenta. Se quedó uno solo. Y después supe que hubo trampas, chapuzas, le hicieron algo al toro. Y en fin, es decir, no se habría quedado ninguno. Repito, no eran los toros ya jugados, eran los novillos de entrenamiento de don Samuel Pedrero. Aquello sí que realmente fue emocionante, ¿no? Fue bastante emocionante. Y yo gozando porque no había jinetes tan profesionales como ahora. Yo soy torista tanto en la Fiesta Brava como en la Charría. Y bueno, pues recuerdo una muy zona que, por cierto, tomé muchas fotografías de eso. El que le tocó al jinete de Tres Potrillos, me parece que en la segunda charría de semifinales, fue un novillo charolet. Y el Pecas estaba hecho en los jinetes de ganchos.
0: Ah, sí, sí.
1: Estaba hecho en los jinetes de ganchos el Pecas. Creo que todavía andaba últimamente con Tres Potrillos.
0: Sí.
1: Si no, ya chirriando, sí, de ayuda, así de entrenador,
0: claro,
1: algo
0: uh-huh,
1: así, ¿no? Entonces, que por cierto, no recuerdo cómo se llama el Pecas. Y tuvo el atrevimiento y sobre todo tontería de Pepe Aceves de atravesársele,
0: sí,
1: para quitarle reparos al novillo Charolay. Vaya imbecilada. y casi la paga de una manera muy grave.
0: Sí, sí, sí.
1: ¿Cómo te vas a atravesar a un toro, a quitarle reparos cuando tienes un jinete profesional y además va bien acomodado, va bien montado en los lomos del toro y te atraviesas imbécilmente a quitarle reparos? Pues allá fueron a dar el toro por delante, el caballo enseguida y el jinete enseguida, y sin un accidente grave. Ese mediodía en el rancho Santa María de Lagos de Moreno fue por milagro de Dios. Digo, yo tengo una secuencia, traíamos todavía, Lupita, ¿recuerdas? Una cámara análoga.
0: Sí, todavía.
1: Y tomé una serie de 5 o 6.
0: Ciernes,
1: sí. Tomé alrededor de unas 5 o 6 fotografías de esa secuencia, pues hombre. No recuerdo si quedó en cero, no recuerdo cómo estuvo. Total, yo creo que nunca debió haberse atravesado y mucho menos a quitarle reparos a un toro que va de eso. En fin, eso y más, queridos amigos, fue Lagos de Moreno, Jalisco, 2003, y gracias por la puntualización. Pero ya que estamos centrados en gastos, pues vámonos con la pregunta, Lupita, de este número 177, Herrera Mestiza. Tendría que ser de la fiesta más hermosa del mundo, todavía a pesar de tanto taurino adentro. Y encabezando la lista alguno de aquí de Aguascalientes. En fin, dame pie, ¿de qué se te ocurre? Porque como siempre, queridos amigos, una disculpa, no traigo nada preparado, pero aquí se me ocurre algo, Lupita. Dame pie.
0: Bueno, no sé, tal vez puede ser, estamos ya más cercanos hacia el tema de las calaveras, de las corridas de las calaveras.
1: Sí.
0: Antes, yo recuerdo que aquí en Aguascalientes no había tanta celebración de las calaveras, pero fuera de la feria y de la temporada de novilladas, sí que había corridas tradicionales para Navidad. No sé si por ahí valga la pena. Antes de lo de las calaveras, se rumora mucho que a lo mejor viene Morante ahora. No se había dado.
1: Yo te digo una cosa,
0: antes me recuerdo que eran para Navidad.
1: Sí, eran una corrida, sobre todo una o dos corridas, una corrida de Navidad. Bueno, perfecto. Díganos, querido amigo, ¿cuál ha sido el último matador de toros que ha cortado un rabo en la Monumental de Aguascalientes durante una corrida precisamente de Navidad? Le voy a dar una pista, no es mexicano. Le voy a dar otra, es español específicamente. Le voy a dar otra, es madrileño. Bien, hasta ahí la dejamos, ¿qué te parece? Recuerde, le repito, ponga mucha atención y comparte con nosotros su conocimiento, comparta su gusto, su pasión, en este caso por la fiesta más hermosa del mundo, la fiesta brava. ¿Quién ha sido el matador de toros, el último en cortar un rabo durante una corrida de Navidad en la Monumental de Aguascalientes? Ahí queda. Pues ya que tienes el micrófono y habíamos hablado de charros, sigue con eso, Lupita, ¿qué te parece?
0: Bien, pues el domingo pasado se dieron precisamente las finales del Nacionalito, y bueno, ya tenemos los resultados. En cuanto a las escaramuzas, en la categoría juvenil, la campeona fue Rancho El Herradero de Jalisco, en segundo lugar Las Palomas de aquí de Aguascalientes, y el tercero Nobleza Charra de San Luis Potosí. En la categoría infantil B, nuevamente en primer lugar quedaron Las Palomas, que también traen equipo en esa categoría, Herencia Charra, ambos de aquí de Aguascalientes, y en tercer lugar Margaritas de Jalisco. En infantil A, nuevamente Herencia Charra y Palomas de Aguascalientes, así que arrasaron con estas categorías. En tercer lugar Las Salteñitas de Guadalajara, y finalmente en la categoría de Las Niñitas de Dientes de Leche, las campeonas fueron Las Salteñitas de Guadalajara, por supuesto de Jalisco, Herencia Charra de Aguascalientes, y en tercer sitio lo ocupó Villa Oro de Querétaro. En cuanto a los equipos, pues bueno, empezaremos por la categoría juvenil, que ya usted sabe que el reglamento aplica como la categoría libre. Pues bueno, en esta ocasión el campeonato se va a San Luis Potosí, con el equipo Tres Raúles, que por cierto le mandamos un abrazo a Norma Pedrero, ya que su hijo Santiago está en esa agrupación. Y en segundo y tercer lugar lo ocupa Jalisco con Aguasanta y Rancho La Candelaria. En la siguiente categoría, es decir, la B, el campeonato se va a Jalisco con el equipo Santa Cruz de las Flores, dejando en segundo y tercer lugar a los de Querétaro, de Villa Oro y Charros del Mesón. En la infantil A se va primero y segundo lugar al estado de Jalisco con Puente de Camotlán y Hacienda Santa Cruz del Valle, dejando en tercer sitio a el equipo de San Lorenzo de Aguascalientes, y los pequeñines de Dientes de Leche también se va a Jalisco con Hacienda Santa Cruz del Valle, el segundo lugar el estado de Hidalgo con el equipo Sagrado Corazón, y el tercero lo ocupó la Escuela de Charrería Manuel Delgado del estado de Nayarit. Finalmente le voy a dar los resultados de los charros completos, que también aquí fue muy interesante. El charro completo juvenil se lo lleva Andrés Ruiz Ibarra de Jalisco, que está en el equipo Agua Santa. En el segundo lugar, Karim Alejandro Aceves Sánchez de la Unión de Lagos. Y el tercero, Oscar Viñuela de Rancho Arroyo Negro de Querétaro, el infantil B. El campeón fue Cristian Villeda López de la Amado Gil Laguna de Hidalgo. El segundo, Andrés Mora Estrada. Y el tercero, Arturo Arredondo, ambos del estado de Querétaro. El infantil A, el campeón fue Diego Alejandro Arroyo Muñoz de los Barbajanes de Rancho Victoria de Aguascalientes, que por cierto es nieto de don Cornelio, este pequeñín, y de don Cornelio Muñoz. Y en el segundo lugar, Adrián Elías Mansur de Ojito Alegre Hidalgo, y el tercero, Gabriel Godínez Bustamante del Estado de México, y el campeón de Dientes de Leche fue Emiliano Gil Cos y León de Hacienda Santa Cruz del Valle. También el segundo lugar fue de esta agrupación, en este caso con Rodolfo Arámburo, y el tercer lugar lo ocupó el pequeñín Miguel Trujillo Cuautle de Rancho Las Ánimas de Puebla.
1: Gracias, Lupita. Bien, una felicitación a todos aquellos que han quedado campeones y en general a todos los que participaron en este nacionalito, cuya sede fue...
0: Fue en Puebla.
1: Puebla.
0: Fue en
1: Puebla. Sí, señor.
0: Así es.
1: Así es, y una felicitación especial, desde luego, a Normis y a Santi, Santiago Delgadillo Pedrero, que... ¡Ah, qué feo coleó, Santi, el... A bárbaro.
0: Colea muy bien.
1: Ese día sí, qué triste salir del lienzo. Me refiero a hace poco en la Olimpiada Nacional, cuya sede para la parte charro fue el Cielito Lindo o Hermoso Cariño, ¿cómo se llama? No recuerdo, el lienzo de San Luis. El Hermoso Cariño, ¿no?
0: Hermoso Cariño, sí.
1: Bárbaro, qué feo coleó. Sí, Lupita, tienes una
0: punta. Sí, otra noticia es que el campeonato nacional de charros mayores de este año ha andado yendo y viniendo, cambiando de sedes, cambiando de fechas, pero el último comunicado oficial dice que efectivamente sí será en Tlaxcala, y será del 21 al 29 de noviembre.
1: 21,
0: es decir,
1: va a ser
0: después del Congreso y Campeonato Nacional Charro, pero después de andar dirimiendo, hombre, y cambiando sedes, finalmente, al parecer, sí va a ser en Tlaxcala.
1: A ver si mañana mi comadre no dice otra cosa. Vamos
0: Esperemos
1: a ver.
0: Esperemos que no.
1: Sí, quiero mandar un saludo muy afectuoso hasta Pino, Zacatecas, Lupita, Martín del Campo y queridos amigos, donde tenemos radio oyentes y tenemos otro nuevo amigo, dueño y además cantinero de una cantina. No acostumbro a decir la palabra que voy a decir. Pues afuera del agua, el aire sí, pero el aire, Dios me... Pero así se llama la cantina. La cantina se llama La Chingada. Bueno, así se llama.
0: Así se llama.
1: Ah, nada menos que a Rubén López Aguilar. Ahí nos reunimos los sabios en estudio, Lupita. Yo creo que es la última, la única cantina tradicional con sabor a rancio, con sabor a viejo, con sabor a años, que queda en Pino, Zacatecas, ¿no? Y había varias, yo visité todas. No sé por qué razón las fueron cerrando. Se sirve el mezcal muy barato, y el mezcal de Pinos prácticamente te lo sirven en su penca, porque ahí en el municipio de Pino, Zacatecas, nada menos que hay 5 o 6 fábricas de mezcal que es tan famoso a nivel nacional. Nada tiene que ver, por ejemplo, los mezcales de Oaxaca es otra cosa. Por el tipo de suelo, por el tipo de agave con que se hacen. Este mezcal de Pino, Zacatecas, y eso sí, pega con tubo. Hay que tener mucho cuidado porque sí pega duro. Se hace con el agave salmonella, que es el maguey pulquero.
0: Sí, sí,
1: es
0: sí.
1: El mismo, de donde saca el pulque, el aguamiel, pues primero y luego el pulque. A partir del aguamiel se fabrica el pulque. Es decir, es la fermentación de la aguamiel. Entonces, con este tipo de agave, con este agave de es decir, maguey, porque es que se hace el mezcal que se fabrica en Pinos. Y
0: bueno, ahorita los medios de comunicación, la mercadotecnia y el respaldo, hace tiempo estuvo de moda el tequila, ahora está de moda el mezcal, pero pues son bebidas que tienen siglos haciéndose aquí en México, tanto el mezcal como tal, el tequila, que es un tipo de mezcal, nada
1: sí,
0: más
1: es
0: que
1: un tipo de
0: al final y simplemente es de una especie
1: de otra especie, de otra especie de agave.
0: De agave, claro. Y los procesos y la
1: son prácticamente los mismos.
0: Son muy muy similares.
1: Sí.
0: Pero sí se pone de moda el mezcal, no es de ayer, jovencitos.
1: No,
0: no es de
1: niños,
0: ayer.
1: Tiene 500 años aquí. En fin, Rubén López Aguilar, pero llevé una sorpresa. Resulta de que es antropólogo.
0: Bueno, por eso, bueno, yo obviamente no la conozco más que en fotos, sí. Por eso la conserva como la conserva. Pinos es un pueblito hermoso, de esos pueblitos de la época colonial, sí. Que tuvieron un auge muy importante, sí. Porque era minero,
1: sí.
0: Y que se nota.
1: Sacaban oro ahí.
0: Sacaban oro.
1: Y ya es un pueblo tan viejo que tiene más de 400 años de fundación. Y bueno, pues mi querido Rubén López Aguilar, que nos atiende además muy bien, le digo que es antropólogo, y me llevé la sorpresa de que escribió un libro pequeño, entre comillas, pero con un gran contenido. Su título es Ilustre Ayuntamiento de Sierra de Pinos, 1814, estudio sobre las monedas realistas de la Guerra de Independencia, acuñadas en Pinos, Zacatecas, en 1814. Sí, señor, pues vaya este saludo, esta felicitación, ahí en ese lugar de donde, le repito, nos reunimos los sabios en estudio, en Cantina La Chingada, en Pinos, Zacatecas, mi querido Rubén, otro nuevo amigo, además tiene unas similitudes conmigo bastante grandes, entre ellas el fue minerista, nada más que yo aquí en Aguascalientes, y Rubén, nada menos que en Zacatecas, en Guadalupe, Zacatecas. Bien, vamos a la música, ¿qué te parece, Lupita? Y le decía que tengo aquí en mi mano un disco de vinil de larga duración, titulado simplemente Los Tres Haces, que no trae año de edición. Se produjo, se grabó, por supuesto, en la RCA Victor, donde Los Tres Haces grabaron, creo que casi toda su vida. Viene en la portada los integrantes de Los Tres Haces, que eran tres, desde luego, no eran los tres integrantes del trío Cantarrecio.
0: Sí.
1: No, los cuatro integrantes
0: del trío Cantarrecio.
1: A ver si recuerdan qué película se dice eso.
0: No,
1: bueno, viene de izquierda a derecha, vestidos con traje de charro, sí, bien, bien vestidos. Cachiruleado, simplemente, traje cachiruleado, más o menos que Marco Antonio Muñiz y los otros dos integrantes, ahorita vamos a leer, en un retrato de estudio, lo que sí que les falta fuelle, y el botín izquierdo, botín charro, izquierdo de Marco Antonio Muñiz es café oscuro y el derecho blanco, ¡ah, bárbaro! ¡Ah, insulso!
0: No, yo creo que más bien es un problema de la fotografía.
1: Espero que
0: porque
1: se haya sido,
0: las retocaban, no creo que la verdad haya salido así. Pero luego las fotografías las retocaban y
1: bueno,
0: se cometían
1: vale,
0: ese tipo de
1: más
0: cosas.
1: Más le haya valido, te digo, yo no lo paso, ni se me hace un artista de una...
0: No creo que nadie haya puesto un zapato de color entre otro. Son cosas de la fotografía.
1: Si usted me lo permite, querido amigo, rápidamente...
0: Acuérdense que antes las fotografías... Se retocaban a mano.
1: A mano, sí, a mano.
0: Bueno, literal.
1: Se la valgo, correcto. Y la sinopsis de este disco dice de esta manera, Los Tres Haces, Juan Neri, Marco Antonio Muñiz y Héctor González, creadores de un estilo personal y triunfadores absolutos de la canción romántica, nos ofrecen ahora algo que viene a confirmar el porqué de la preferencia, hoy por hoy, en el gusto de usted. Y cuelgan su elegante smoking en la percha de la versatilidad para vestirse de charros y así cambiar sus voces plenas de ternura y lirismo para ofrecer a usted la alegría desbordante de nuestra canción vernácula. El jarabe loco, Veracruz heroico y ardiente, un madrigal, campiña bucólica y blanca, ¿pa' qué me sirve la vida? Rebeldía y angustia hechas canción son algunos de los números musicales que estos tres grandes artistas han dejado en este nuevo disco de larga duración que la RCA Víctor mexicana ha pensado con orgullo y que pone a la consideración de sus favorecedores. Bien, va para todos ustedes, queridos amigos, una canción compuesta por Domingo Casanova. Ella no es la de José Alfredo Jiménez. Yo conozco tres canciones tituladas ella. Desde luego, la más popular, la más famosa, es la de José Alfredo Jiménez, por supuesto. Conozco también la de Felipe Carrillo Puerto, que hemos de hablar de Felipe Carrillo Puerto muchísimo. Y esta de Domingo Casanova. Pues bien, aquí en esta faceta de música vernácula, los tres haces, y regresamos con todos ustedes, queridos amigos.

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2: 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Son las 10:32.
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9: Ya volvimos, amigos. ¿Qué te pareció, Lupita?
10: Sin duda es una canción muy poco conocida y que creo que vale mucho la pena que la haya escuchado aquí en Arena Mestiza.
9: Sí, es música que en la radio comercial hermosa, difícilmente, ¿también? Sí, cómo no. Pero repito, la de ella de José Alfredo Jiménez, ella de Felipe Carrillo Puerto y ella de Domingo Casanova. Ya tienes el micrófono, Lupita, y tienes algunas notas taurinas que dar para luego comentarlas a su uso de ese micrófono, de ese conocimiento y de ese talento que Dios te dio.
10: Bien, pues no solamente en España hay toros, allá en Europa, también hay en Francia, ¿y de qué manera? La feria de agosto de Dax comenzó con una corrida de El Frexo el 12 de agosto para Daniel Luque, Borja Jiménez y Marco Pérez. Destacó el tercer toro, así como Luque y Borja, al cortar una oreja cada uno. Al día siguiente, jueves, Julio Norte recibió la alternativa siendo su padrino el peruano Rocarrey y Pablo Aguado, quien fungió como testigo en la matinal con toros de Juan Pedro Domecq. Por la tarde, Miguel Ángel Pereira marcó una faena más que destacada ante un toro de Santiago Domecq y cortó una oreja a su lote. También en tierras galas, pero en Béziers hay toros. El jueves, Castella y David de Miranda salieron a hombros y el viernes 14 hace lo propio Rocarrey. Emilio de Justo cortó una oreja y Juan Ortega escucha pitos. ¡Ole! La Feria de la Albahaca de Huesca ha sido sin duda uno de los grandes centros de atención taurina. Esta semana inició el 10 de agosto con la salida a hombros del Fandi y Marco Pérez ante un lleno y la controversia de que el juez de plaza, le llaman allá presidente, le ha negado una segunda oreja a Tomás Rufo. Al día siguiente, Aarón Palacio hace lo propio cortando dos orejas y dejando salir por su propio pie a Emilio de Justo y Talavante, si bien ambos se llevan en la espuerta una oreja. Si algo ha tenido Huesca son los triunfos, siguiendo con la racha de salidas a hombros y llenos totales, Rocarrey y Cristiano Torres también lo hacen todo, además engalanado con el singular y extraordinario fenómeno ese día del eclipse solar que se pudo apreciar en la península ibérica. En el plano ganadero, el jueves, Victorino Martín envía un encierro bueno en términos generales y extraordinario, el quinto de nombre Plantavides número 62, al que se le concedió vuelta al ruedo, mismo que Manuel Escribano le corta las peludas para salir a hombros, acompañado de Morenito de Aranda y, por supuesto, del ganadero. El público, que también llenó la plaza, se llevó el buen sabor de boca de la maestría del Cid, que también cortó una oreja y dio vuelta al ruedo. En San Sebastián también están en la Semana Grande. Desde el jueves, esto fue teniendo como protagonista a Daniel Luque en la primera corrida que abre la Puerta Grande. Pero el resumen completo se lo tendré en el siguiente programa. El viernes estaban anunciados dos mexicanos en Málaga. Me refiero a Emiliano Osornio e Ignacio Garibay. Su balance fue oreja para Emiliano Osornio y palmas, e Ignacio Garibay ovación y palmas tras aviso. Quien también cortó oreja fue Francisco Morales. ¡Ole! Y bueno, yo creo que aquí en el plano en México, aunque es una noticia realmente internacional, pues se dio el revuelo, andamos locos con Héctor Gutiérrez. Ahora todo el mundo le reconoce, todo el mundo lo voltea a ver, cuando creo que esto se lo ha ganado. Entonces, pero bueno, yo le voy a compartir los carteles de la Feria de Otoño que se dieron a conocer el jueves 1 de octubre. Habrá una novillada del Retamar para el Mene, Nacho Torrejón y Mario Bilau. El día 2, toros de Alcurrucén para Diego Urdiales, Jiménez Fortes y Mario Navas, ya que él va a confirmar alternativa. El 3 de octubre, toros de Victoriano del Río y de Cortés para Emilio de Justo, Víctor Hernández y Marco Pérez. El 4, toros de Victorino Martín para Uceda Leal, Paco Ureña y Borja Jiménez, uno de los carteles más bonitos de la Feria de Otoño. El 9 será la gran final del certamen de sin picadores, de novilleros sin picadores, que se llama Camino hacia las Ventas. El 10 de octubre, Fuente Imbro, Monte Alto, Conde de Mayalde, Torrejandilla, Domingo Hernández y Julio de la Puerta para Álvaro Serrano, que se encierra. El 11 de octubre, Adolfo Martín para Ferrera y Román en un mano a mano. Y el 12 de octubre, que es la corrida de la hispanidad, le duela a quien le duela, pues está anunciado los toros de Gras y Grande y Núñez del Cubillo para Morante de la Puebla, Héctor Gutiérrez y Aarón Palacio, que confirma alternativa.
9: Gracias, Lupita. Regresamos con todos ustedes, queridos amigos. Bueno, nunca nos hemos ido. Solamente que tenemos un episodio muy formal redactado por Lupita Martín del Campo. Debo reconocer, investigado por Lupita Martín del Campo, compilado por Lupita Martín del Campo, pero sobre todo redactado. Tienes una gran capacidad de redacción, Lupita, y sobre todo una capacidad de pensamiento, de pensar las cosas. No todos las piensan. Hay unos que hablan como pericos, hay otros que piensan como tú y se transmite.
10: Pues muchas gracias.
9: Sí, pero ¿qué te parece? Vamos a música y regresamos con los comentarios de esos carteles.
10: La palabra es muy bonita y el lenguaje está muy bonito para decir tonterías.
9: Así es, sí, señor Echal. Y perder tiempo, desperdiciarlos de esa forma.
10: Y el silencio es muy bueno, por eso es extraordinario. Es mejor que valga la pena cuando lo rompes.
9: Sí, ciertamente, tienes toda la razón. Pues ahora una de Juan Eri y una canción muy poco conocida. Ya les dije de qué producción se trata, queridos amigos. No vamos a perder tiempo de más. Nada menos que Sufro tu Ausencia. Repito, de Juan Eri, y volvemos para continuar con los comentarios y la cápsula cultural.

0: Ya estamos nuevamente después de haber disfrutado la música. Amables seguidores de Arena Mestiza, también se está pasando, Lupita. Bueno, me da mucho gusto porque tenemos mucho más seguidores en YouTube. Y hemos estado ya no solamente es el puro podcast de audio, ya no solamente es la grabación en audio para radio, sino que Arena Mestiza ha crecido y está también tratando de publicar audiovisuales. Está también el de Carmelito Martínez, un vaquero
1: es
0: de aquellos.
1: La segunda parte de Carmelito
0: ya está en el aire. Ahí en YouTube pueden verla también, desde luego en la Face, ¿no? La página de Facebook.
1: En YouTube y vamos a estar subiendo reels o pequeños fragmentos, que realmente los espacios no son muy grandes, pero estamos en un mundo en el que nos gusta la rapidez y la inmediatez.
0: La inmediatez, sí.
1: Entonces, cuando usted requiera rapidez e inmediatez, pues puede ver los reels, que así se le llama, que son unos videos muy cortos. Pero me gustaría que, además de que vean los reels, pues le llegue la curiosidad por ver completa la cápsula, que no le lleva más de 4 minutos tampoco.
0: Así es.
1: Así que yo le reitero la invitación para que nos dé, para que se suscriba en nuestro canal y ahí podrá disfrutar de los videos completos, que realmente son cápsulas muy pequeñas y yo creo que se le puede aprender y disfrutar mucho a Carmelo Martínez.
0: ¿Cómo no?
1: Que es un vaquero de los que ya no hay. Es una especie en extinción, como él.
0: Así es. Pues bien, y regresando a la fiesta de los toros, la plaza, bueno, primero lo de Francia, Dax específicamente, quiero decirle al que no sepa, yo creo que todos los aficionados lo saben mejor que yo, Francia es un país muy serio, taurinamente hablando, ven la fiesta de una manera muy seria, muy conocedora, muy profunda, muy exigente, de una manera también distinta, y es una fiesta brava de primera. Yo creo que el país más importante del mundo, taurinamente hablando, ya no es México, lamentablemente. Yo creo que el primero, desde luego, es España, siempre lo ha sido. Y yo creo que después Francia. Y no me refiero a cantidad, me refiero a calidad, a intensidad. Hacen la fiesta de una manera muy seria. Echan el toro muy serio. Y se hacen las cosas, todo lo que es el rito y todo lo que es la organización, en este caso empresarial, de apoderados, de matadores, de combinaciones, etcétera, me parece que es muy de tomarse en cuenta, ¿no? Y ahí me da mucho gusto que haya triunfado quien debe triunfar, que es, en este caso, me voy a referir a Victorino Martino. ¿Por qué? Porque tiene bravo.
1: Bueno, Victorino Martín estuvo en Huesca.
0: Estuvo en Huesca, tienes toda la razón.
1: Daniel Luque, Borja,
0: sí,
1: Jiménez.
0: Sí, claro, claro.
1: Castella, sí. Miguel Ángel Pereira, yo creo que han sido de los más destacados
0: en Dax, en la Feria de Dax.
1: Y lo mezclé ahí.
0: Uh-huh. Y el aplauso de Slow Victorino Martín por ese toro sensacional que toreó Manuel Escribano, el que le cortó las orejas. Manuel Escribano es un torero de una muy modesta expresión artística, pero un torero de un gran punto de honor. ¿Tú lo viste?
1: Sí, yo lo vi. La verdad es que le puedes reprochar muchas cosas.
0: ¿Tú lo viste
1: cosas,
0: en vivo, en Sevilla el año pasado?
1: Menos la falta de pundonor. Manuel Escribano regresa después de algún percance y se va al toro como si anduviera perfectamente bien físicamente, a pesar de que a veces trae puntazos y es muy común verlo anunciado con Victorino Martín.
0: Sí, cómo no. Un león rasurado.
1: Hace poco, bueno, Jiménez Fortes estuvo intentando ahí con Victorino.
0: Otro pedazo de torero que es de todos mis gustos, Jiménez Fortes.
1: Yo particularmente no sigo a tantos toreros en las redes sociales.
0: Es imposible.
1: Sigo a algunos nada más, uno de ellos es Jiménez Fortes y también algo que me llama mucho la atención es la manera en cómo se expresa del toro. Nada que ver con otros que incluso han sido o son figuras del toreo, cómo se expresan del toro bravo. A mí me parece que hay toreros como Manuel Escribano, como Jiménez Fortes, que son realmente muy honestos con su concepto de la bravura, sin maquillar y sin tratar de aliviarse y querer hacer un toro a su modo. Yo creo que aprecian la bravura y eso hace que lo que ves con ellos en el ruedo, bueno, Jiménez Fortes, estamos hablando de otra cosa, pero se aprecie de una manera tan sin tanto adorno, sin, a lo mejor no son geniales como Morante de la Puebla, pero tienen una honestidad una seriedad y una pureza de hacer las cosas que es imposible que no lo voltees a ver. Y en el caso de Manuel Escribano, yo creo que es, a mí en lo particular, es su pundonor, ¿no?
0: Sí, sí.
1: Su valentía,
0: su entrega sin cortapisas, su entrega sin sin tapujos, su entrega absoluta. Repito, es una expresión muy personal. Su expresión artística sí es muy modesta, pero sustituye todo con ese pundonor y esa torería de hombre. De aplaudirse, de verdad. Y pues, nunca rehuye a este Hierro de Vitorino y a otros, Adolfo Martín mismo, y póngale los que usted quiera, Miuras incluidos, etcétera. Bien.
1: Y bueno, yo creo que cambia un poquito, porque realmente esta ganadería de Victorino Martín no ha tenido muy buena temporada en este 2020.
0: No, la verdad no. La verdad se ha dicho. La verdad se ha dicho. Pero yo creo que son ganaderías que tienen una plataforma genética muy importante. Además, Victorino Martín Hijo, que ya murió el padre, él, hasta el frente, tu colega, por cierto, es veterinario, Victorino Martín Hijo.
1: Y su hija también.
0: Que lo conozco, sí, la hija de él, sí, claro. También veterinaria, sí. Lo he escuchado hablar, he analizado, he tratado de ponerle mucha atención cuando habla. Es un hombre científico y es un pensador, Habla con una inteligencia y una claridad de ideas de tomarse en cuenta. Cuando habla del toro, yo creo que de otros temas debe hablar igual, ¿no? Pero en este caso el toro bravo y tiene totalmente claro y tiene la capacidad suficiente para, si alguna falla tuvo en la genética, rápidamente recomponerla.
1: Y primero reconocer.
0: Primero reconocer, claro, primero reconocer.
1: Porque ¿cómo recompones lo que no reconoces? Que
0: así es como mucho imbécil aquí, de los toros incluidos en Aguascalientes y en México, en fin. ¿Qué te parece si vamos a escuchar una de Felipe Valdés Leal para regresar con la cápsula cultural y despedir este programa número 177 de Arena Mestiza, la mal pagadora de Felipe Valdés Leal con los tres haces, y regresamos, queridos amigos?

0: Ya estamos otra vez para rematar este programa, rematar con un pialón hasta la mota, Lupita. La mal pagadora. ¿De qué te acuerdas? No sé si recuerdas algo con esta canción.
1: No, ahorita no.
0: No, la de Manuel Capetillo.
1: Ah, de Manuel Capetillo. Ya me acordé de la anécdota esta de cuando no le pagaba cierto empresario.
0: Era Alfonso Gaona.
1: Alfonso Gaona, claro. Y que salió en su... Le cantó unas coplitas.
0: De la mal pagadora.
1: De la mal pagadora.
0: Y no más que con el Vargas, que por cierto, sí. Qué malo era para cantar Capetillo.
1: Pues sí.
0: En fin, tenía la disposición de hacerlo y hizo.
1: Salió en su defensa Pedro Infante.
0: Sí, sí, sí.
1: En defensa de Gaona.
0: De Gaona, claro, claro.
1: Pero en fin,
0: creo que
1: ya me acordé.
0: Esa anécdota la llegó a platicar algunas veces, Manuel Capetillo.
1: De hecho, debe estar por ahí en
0: nosotros,
1: alguna
0: entrevista. Sí, pero nosotros, sí, nosotros, yo, lo personal, tú también estabas, mi amor, sí. También. En una conferencia que vino a dar durante las semanas culturales taurinas que se organizaron aquí.
1: Por cierto, qué pena que ya no se hagan.
0: Qué lástima que no se hagan. Yo creo que dejaban muchas, muchas cosas muy, muy, muy buenas. Y él, pues, se le debían a nada menos que a Jorge Delgado Bodio. ¿No?
1: Uh-huh.
0: En paz descanse, que murió tan joven también a Bodio. Y en una de ellas vino a dar una conferencia Manuel Capetillo, y por cierto que enseñó, vamos, hizo una representación de su muletazo, sobre todo con la derecha. No era un gran izquierdista Capetillo, era más bien derechista, con una largueza tremenda su tauromaquia. Y si no me equivoco, debe haber video, de hecho lo hay, incluso yo creo que fotos, si no me equivoco, uno de los chamacos que le hicieron de toro a Capetillo fue el Goofy. Héctor Gutiérrez, si no me equivoco. Si me equivoco, discúlpenme, pero tengo idea. Dos o tres niños le hicieron de toro y por ahí deben estar los videos. Ahora deben ser unos recuerdos muy, muy grandes, muy gratos. Total, nosotros escuchamos, vimos aquello muy de cerca, estuvimos con Capetillo y escuchamos de viva voz y la grabamos, la anécdota esta donde, pues sí, Gaona lo tenía parado, ¿no? Primero no le daba toro, no le daba corridas y no le pagaba.
1: No le pagaba,
0: las
1: que le debía.
0: Y le comenzó a cantar con el mariachi Vargas en una fiesta en la Ciudad de México, con la mal pagadora, pero le fue componiendo la letra, ¿no? Dedicada a Gaona. Si los cheques que tú me firmas no tienen saldo con... No tienen cuenta con qué saldar, etcétera, etcétera. Eres ingrato, yo no merezco que así... Que es que me pagues las tres corridas que solamente tuve de ti, etcétera. Y fue cuando Pedro Infante se dejó ir a defender a Gaona y dice que prácticamente lo levantó y no era muy alto... Pedro Infante, pero sí de un gran cuerpo, es más, era físico-culturista.
1: Y Manuel era muy alto.
0: Pues prácticamente lo levantó en vilo del saco, lo agarró de la solapa del saco, y lo que quieras con Gaona conmigo, y la ingeniosa contestación de Capetillo fue que, digo, pues Pedrito, que me pague lo que me debe Gaona, que me ponga a torear, y suéltame, porque me vas a rogar, que es el único saquito que tengo para los cócteles. Se mentaron la madre y salió corriendo Capetillo. Bien, no sé, yo creo que estamos ya cerca de irnos, Lupita, del aire.
1: Sí, estamos cerca de irnos del aire, no sin antes comentar y agradecer a una seguidora de Facebook, que tenemos en Facebook, que nos envió una información acerca de un cortometraje que se llama Soy Novillera del Otro Lado. Este cortometraje fue presentado en la sala... en una sala en Jico, Veracruz, de un centro cultural. La sala, proyección Sala Taurina, fue el jueves 13 de agosto cuando se proyectó. De hecho, si no estoy mal, voy a corroborar el dato, nos lo mandó la misma persona que dirigió este cortometraje, que es una producción de Bélgica y México. Esperamos que haya oportunidad de verlo. No lo hemos visto.
0: Hay que verlo,
1: pero
0: sí,
1: nos compartió
0: habrá que verlo.
1: Que se transmitió.
0: Claro.
1: Se proyectó este.
0: Claro, ¿no? Y una felicitación por su trabajo, aún sin verlo. Hacer un cortometraje es un trabajo tremendo de muchos, que te demanda de muchos aspectos.
1: Y además, yo creo que hay que también entrevistarla. La jovencita,
0: vale la pena.
1: Novillera, se trata de Marlene Cabrera.
0: Perfecto.
1: Es la protagonista.
0: Pero la directora, la productora de este cortometraje,
1: Luke,
0: yo creo que vale
1: Luke
0: la pena.
1: Govin y Luke Aaron Clark. Ellos son los que han dirigido este cortometraje.
0: Perfecto, ya estaremos abundando del tema. Gracias por ese enlace, gracias por esa atención. Lupita, nos vamos.
1: Nos vamos, no sin antes recordarle que nos puede seguir a través de nuestras redes sociales en Instagram, Instagram, Facebook y TikTok. Por favor, síganos también y suscríbase a nuestro canal de YouTube, así como también no deja de escucharnos a través de Spotify, Apple Podcast, y si usted prefiere el romanticismo de la radio, aquí en la UAA, en el 94.5 de FM.
0: Claro que sí, gracias. En la grabación de esta edición a Sergio Pacheco, mi tocayo, Chaco Pacheco, gracias, mi querido tocayo, y en la edición del mismo a Osvaldo Rodríguez. No se olviden que a los aficionados a la fiesta de los toros, por lo pronto les deseo que triunfen en la vida y salgan por la puerta grande, y a los aficionados a la charría, que cabalguen en la vida sobre el poderoso dorso de un cuacón, como a los que a mí me gusta montar, que parece que voy sobre un dragón. Vayo almendrillo, que se vaya babeando el pecho y tragando la cola. Sí, señor.
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0: 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En este momento, las 11 en punto.
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Hoy, en Sin Fronteras Iberoamérica, una voz fresca. Hoy, en Sin Fronteras Iberoamérica, una presencia fuerte, femenina, única. Hoy, en Sin Fronteras Iberoamérica, una de las voces más importantes en la escena jazzística de México, Iraida Noriega. Nació en la Ciudad de México el 16 de agosto de 1900.

1971. Es hija de Freddy Noriega y Esperanza Iraida Rodríguez Lazaga. Él, un músico y cantante de excepción, un verdadero intérprete que podía hacer de un tema distintas versiones. Ella, una cubana, con cada una de sus letras y lo que ella implica en la música y en las artes en general. Sin duda, de esas raíces absorbió Iraida el gusto por la música y sobre todo los dones que ha sabido llevar a una expresión artística extraordinaria. Iniciamos este programa con el tema Perdidos en Alta Mar, del más reciente proyecto de Iraida, Ventrículos y Aurículas, que presentará los temas en Noches de Luna Llena. En este espacio tendremos dos canciones más de este proyecto y también presentaremos algunas de las canciones del disco de 2025, Raíces. Pero sigamos con la música. Escuchemos los temas Capullito de Alelí, del jibarito Rafael Hernández, esta del disco Ríos, después Corazón Brujo, también del disco Ríos.

Iraida Noriega debutó muy joven, a mediados de la década de los 80, acompañando a su padre en distintas presentaciones, en conciertos y programas de radio y televisión. En 1990 comenzó estudios de música en el City College de Nueva York bajo la supervisión de maestros y maestras como Sheila Jordan, Mimi Dietz y Bob Norton. En 1993, ya en México, Roberto Aimes la invitó a incorporarse a su ensamble y desde entonces han colaborado en distintas producciones. Fue en el año 2000 cuando grabó su primer material discográfico como solista titulado Efecto Mariposa. Iraida Noriega es una mujer incansable, crea colaboraciones, arma equipos, participa, igual canta que toca algún instrumento, que compone, que produce. Cada trabajo nuevo lleva consigo alguna sorpresa, desde un diseño atractivo hasta la incorporación de animaciones en las canciones o, como vimos ahora, la presentación de sus temas de acuerdo a la aparición de la luna llena. Vamos a nuestro segundo bloque musical, escuchemos Caída Libre del disco Ventrículos y Aurículas de 2025. Enseguida iremos al corte para identificación de nuestra...

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2: La hora sigue su curso. Son las 11:29 minutos.
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14: El disco Ventrículos y Aurículas, música de cámara para ensambles extraordinarios, su nombre completo, está en producción, apareciendo un tema en cada noche de luna llena de 2026 hasta llegar a 13, a la luna 13 y el tema 13 del año. Por su parte, Ríos es un homenaje a la raíz, en este caso mayormente a su raíz mexicana. Se presentó en mayo de 2025. Las interpretaciones de temas tradicionales de la música latinoamericana, especialmente mexicana, no dejaron de lado su vertiente jazzística, como lo escucharemos. Aunque es una intérprete versátil, sus trabajos más importantes se han inclinado al jazz, blues y soul. Además, Iraida es una investigadora de las raíces musicales de México y Cuba, creadora incansable que busca la experimentación auditiva. Pero volvamos a la música. Los invito a escuchar Dos Gardenias. Después, cerrando el bloque, La Malagueña, ambas del disco Ríos de 2025.

Iraida Noriega es multifacética. Ha incursionado en el doblaje musical para diferentes animaciones. Es locutora y productora también del programa de radio Horizonte 107.9 del IMER, Efecto Mariposa. Se ha presentado en distintos foros en Estados Unidos, en ciudades como Los Ángeles, Nueva York y Houston, así como en países de Latinoamérica y Europa, de las que destacan ciudades como Bogotá y Madrid. En México ha estado en los principales foros de prácticamente todo el país, como el Palacio de Bellas Artes, el Teatro Metropolitano, la Sala Nezahualcóyotl, el Centro Nacional de las Artes, el Lunario e infinidad de festivales culturales y clubes de jazz. En mayo de 2026, Iraida Noriega, en compañía de Alex Otaola, se presentó en la Feria Nacional de San Marcos en el Corredor Cultural Carranza. Pero sigamos escuchando a Iraida Noriega, ahora con los temas Cucurucucu Paloma, después cerrando el bloque, Lunática.

Iraida Noriega tiene 23 discos en formatos diversos y sigue trabajando en radio y en sus presentaciones. Espero que este programa haya sido de su agrado. Solo me resta recordarle que somos ciudadanos y como tales tenemos derechos y obligaciones. Hoy estamos atravesando una grave infodemia que solo puede combatirse con información de fuentes diversas. No se deje llevar por lo primero que escucha y además tengamos memoria. También debo recordarle que tenemos una cita la próxima semana a la misma hora en esta frecuencia, 94.5 FM Radio UAA, proyección de la voz universitaria de la Benemérita Universidad Autónoma de Aguascalientes, México, sábados 7 de la mañana y los domingos a las 11 del día. Agradezco a mis compañeros Fernanda Goretti Bravo y al maestro Víctor Mesa su apoyo para la transmisión de este programa, pero el mayor agradecimiento es a usted que nos escucha. En la voz y la producción, Mario de Ávila. Nos vamos con el tema Cansado Corazón, del disco Ventrículos y Aurículas, música de cámara para ensambles extraordinarios de este 2026 de Iraida Noriega.

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cómo se escribe. Ahí te va la respuesta. 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Herpetología.

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0: Querido radioescuchas, sean bienvenidos a su programa Ventana al Sonido, un encuentro con la música. Este programa es elaborado por el Departamento de Música de la Universidad Autónoma de Aguascalientes. Soy Victoria Silva y el día de hoy me complace presentar a un maestro que tengo la fortuna de conocernos ya hace varios años y que realmente pues ha sido un gran impulsador, ahora sí, un gran referente en la música, sobre todo en la música contemporánea. Y pues claro, de su instrumento, la guitarra. Y me complace presentar al maestro Gustavo Servín Viveros. Hola, Gustavo.
1: ¿Qué tal, Vicky? Muy buenos días. Gracias a todos quienes nos escuchan. Y estoy muy, muy contento de estar por aquí compartiendo un ratito de música y de charla.
0: Claro que sí, es el gusto que hayas aceptado la invitación. Y sobre todo también el maestro Gustavo nos viene a presentar y a platicar también sobre su reciente participación en el Coloquio Internacional de Educación Musical a Nivel Superior, que se realiza en el Departamento de Música de la UAA. Y también ustedes podrán disfrutar la música que tenemos en este programa y que el maestro Gustavo Servín nos ha compartido para el deleite de todos ustedes. Y bueno, para que el público pueda conocer más sobre nuestro invitado, déjenme comentarles un poquito y platicarles de su semblanza, de este gran trabajo que ha hecho el maestro Gustavo Servín. Intérprete y compositor originario de Veracruz, México. Su trabajo se centra en la música contemporánea, además de que se ha presentado en foros y festivales como Artemisa Festival de Ópera, el Conservatorio de Chihuahua, en el Festival Internacional de Guitarra Otoño de la UAP, el Festival Aires Guitarret de la UV de Veracruz, ¿verdad? Uh-huh. Es el Festival Internacional de Guitarra Ramón Noble y entre otros encuentros internacionales de guitarra como el de Salamanca y también Guitarra Viva. Y también cabe mencionar que ha hecho presentaciones en la Semana de Música de la Universidad Autónoma de Aguascalientes, entre otros. Ha sido dos veces beneficiario del programa PECDA y fue premiado como compositor en el Festival de Música de Cámara de Aguascalientes. Forma parte de la Sociedad de Autores y Compositores de México y de la Red Mexicana de Composición. Ha colaborado con el Centro de Experimentación y Producción de Artes Sonoras, Inter y Transdisciplina, y es coordinador en Aguascalientes del Festival Expresiones Contemporáneas, además de que su música ha sido difundida nacional e internacionalmente, siendo incluida en casi 8 discografías hasta el momento. También cabe mencionar que el maestro Gustavo Servín ha colaborado con intérpretes como Rodrigo Mata, Daniel Olmos Vega, Cuarteto José Guay, entre otros. Y cabe mencionar que tiene 3 producciones discográficas hasta el momento: Intermitencias en 2021, Pozo con Viento en 2023 y Vetas en este 2026. Actualmente es profesor investigador en tiempo completo en la Universidad Autónoma de Aguascalientes y es licenciado en música, maestro en docencia y cursa sus estudios de doctorado en humanidades y artes, así como una segunda maestría en composición musical con nuevas tecnologías. Es un gusto contar con la presencia del maestro Gustavo Servín. Y bueno, para comenzar con esta charla que tenemos, pero también para que el público vaya escuchando sobre el compositor, el intérprete y el gran profesor también que tenemos. ¿Qué te parece, maestro, si el público, y también nos comentas de las piezas que el público podrá disfrutar, que sería la buena?

0: La tierra, la arena y cenizas, y también Tocata en Índico.
1: Claro, pues el caso de La Buena Tierra, la Arena y la Ceniza es una pieza muy pequeña para guitarra sola que forma parte de un ciclo de 8 piezas que se llama Sobre los Nombres de Dios. Los títulos de estas obras, como este, son parte de unos 33 poemas de Marguerite Yourcenar. Y bueno, fue un encargo del maestro Enrique Salmerón y yo tomé las 8 mejores o las que más me interesaron a mí o más me produjeron una sensación importante y traté de reflejarlas en piezas cortas. Tocata en Índigo es una colaboración muy bonita que salió con el maestro Rodrigo Mata, que es uno de los contrabajistas y compositores yo creo que más importantes que tenemos en el país. Y bueno, esta pieza forma parte de su disco Quantum, que salió el año pasado, me acuerdo, o a principios de este. Y bueno, la premisa de esta tocata es una pieza también corta, es un formato que me gusta mucho. Una pieza corta, ágil, contrastante y que permita demostrar un poco la habilidad técnica, pero también expresiva, tanto del intérprete como del propio contrabajo. Normalmente pensamos que el contrabajo es un instrumento que solo está en la orquesta de fondo, pero en este caso es una pieza que le da la mayor importancia posible.
0: Claro que sí, pues vamos a escuchar las piezas La Buena Tierra, La Arena y Ceniza, y Tocata en Índigo del maestro Gustavo Servín.

0: Acabamos de escuchar La Buena Tierra, La Arena y Ceniza, y también Tocata en Íñigo del maestro y nuestro invitado del día de hoy, Gustavo Servín. Y bueno, como ustedes pudieron escuchar estas maravillosas piezas que también el maestro en el bloque anterior nos platicó un poquito de ellas, maestro, me gustaría preguntarte, claro, yo creo que es la pregunta obligada, así como de dónde surge tu interés por la música, me gustaría preguntarte de dónde surge el interés, pues principalmente por abordar la música contemporánea y sobre todo, bueno, ya teniendo en tu currículum, como lo hemos visto, pues tu experiencia y el curso en una licenciatura en música, pero ¿de dónde surge como que esta inquietud, la música contemporánea?
1: Claro, la primera experiencia que yo creo es el, como dicen ahora, es el evento canónico de estas circunstancias, es cuando estudiaba en Veracruz, hice un técnico de 4 años en educación artística y opción música, especialidad en guitarra, en la Escuela Libre de Música, que es probablemente una de las escuelas más viejas que hay de formación en Veracruz, Puerto. El maestro de apreciación musical un día nos dijo claramente, dice, bueno, la obra que van a escuchar a continuación es para limpiarse los oídos. Y procedió a poner el Treno para las Víctimas de Hiroshima de claro. Christopher de Penderecki. Entonces para mí fue una locura eso, ¿no? Dije, wow, esto se puede hacer, esto es posible, esto es música, ¿no?
0: Sí, claro.
1: Esa es como la primera pregunta obvia, ¿no? ¿Qué sucede? Pero para mí fue muy revelador, sobre todo por la capacidad creativa de los compositores de ir y venir en diferentes sonoridades, sistemas y posibilidades técnicas en general. Entonces fue muy atractivo. Entonces, eso es como una parte. Después, esta habilidad de improvisar siempre me ha interesado. Me considero un gran improvisador en términos creativos y en musicales creo que todavía puedo recibir mucho más entrenamiento. Creo que es algo que tenemos que trabajar todos los días, pero siempre me ha gustado acercarme al instrumento y a la composición desde la improvisación, desde el juego, desde la posibilidad. Creo que la idea de posibilidad es algo que a mí me gusta bastante. Entonces eso como que me llevó a esta cosa como creativa, siempre estar buscando conocer música que se pareciera a estas ideas que tengo. Y en última instancia, creo que todos los músicos tienen una responsabilidad con su tiempo. Pueden decidir no tomarla, no pasa nada. Pero yo sí, quizá, no sé, quizá por las influencias de los maestros que tuve durante la licenciatura, sí desarrollé como este sentido de tener una necesidad de trabajar con la música que tenemos hoy, de dar a conocer los nombres, ¿no? De estar como colaborando y siendo parte del mapa de esa música que muchas veces no encuentra espacio.
0: Claro que sí, y bueno, me gustaría preguntarte además, ya nos comentaste en el caso de que esta pieza te llamó mucho la atención por toda esta parte de todos estos recursos que se pueden utilizar, que sí, que no, y me gustaría preguntarte qué recursos como intérprete y compositor están a la mano o pueden no estar también y que se van construyendo conforme va avanzando pues ya la idea o al pasar del tiempo, ¿qué recursos pues puedo decir musicales principalmente involucras en tus obras?
1: Creo que involucro recursos bastante estándar. Es muy curioso que, o al menos a mí me lo parece, que en la música que yo hago no siempre se ve reflejado el uso de las técnicas instrumentales actuales, ¿no? Como por ejemplo en el caso de Penderecki, ¿no? Que son todo menos notas claras, ¿no? No son notas escritas, sino timbres o sonoridades que no son regulares. La verdad es que la mayor parte de mi música involucra siempre notas, ¿no? En la gran mayoría de los casos. Cuando no, estoy jugando siempre con artefactos externos. Ya puede ser un slide, puede ser un lápiz, puede ser cualquier cosa. También estoy jugando mucho con la idea de la percusión en la guitarra, que eso no es nada nuevo, pero tiene mucha importancia para mí porque es lo que permite a la guitarra ser más de lo que ya es. Y por último, una cosa que está no musical y que trato de volver musical es el uso del texto y la palabra. Tengo por ahí, yo siento una... una licenciatura en letras pendiente, ¿no? Siempre me ha gustado la literatura, siempre me ha gustado la poesía. Entonces siempre estoy buscando cómo incorporar instrucciones que, si me parece difícil describir gráficamente o con una nota especial o con un gráfico o un dibujo especial, me parece que la palabra lo resuelve todo. Entonces también es influencia del maestro Marvin Camacho, un maestro que, muy importante en mi vida, compositor de Costa Rica. Y él me decía esto, ¿no? Cuando no lo puedas resolver, escríbelo. Y los compositores lo leen perfectamente, ¿no? Y los intérpretes más todavía. Entonces la palabra escrita, que aunque parece un recurso no musical, para mí acaba siendo sumamente musical, y he llegado a tener obras donde la mayor parte es texto y la menor parte son notas, ¿no? Y sin embargo se hace sonido.
0: Excelente, maestro. Y también a raíz de esto me gustaría preguntarte, ya desde una parte, bueno, completa de compositor, intérprete, profesor, investigador, me gustaría preguntarte, principalmente en el contexto aquí en Aguascalientes, cómo se ha desarrollado o cómo has visto, ¿verdad?, este involucramiento de las nuevas generaciones con esta parte de la música experimental, de la música contemporánea, y sobre todo, bueno, como te decía, desde un papel como intérprete, compositor, pero también ya docente, que te acercas a las nuevas generaciones.
1: Pues creo que se han hecho cosas muy relevantes, pero todavía tenemos que seguir trabajando. Por ejemplo, el Festival de Música de Cámara, el extinto Festival de Música de Cámara de Aguascalientes, realizó una tradición de más o menos 5 o 6 años de talleres de composición para cuartetos de cuerda, en los cuales participaron pues de los grandes nombres, no solo del país, sino del mundo, en términos de composición. Entonces, estaban los grupos de cámara que trabajaban en interpretación con los maestros, pero estábamos en algunas ocasiones los compositores en un saloncito trabajando con maestros, componiendo para el cuarteto de cuerdas y siendo leídos por el cuarteto José White, ¿no? Nombres importantes como Jorge Torres Sáenz, el propio Mario Lavista, en paz descanse, la maestra Ana Lara, Marvin Camacho, son los nombres más relevantes que hubo durante esa época. Eso ya puso en panorama a gente que venía a estudiar aquí composición una semana con estos maestros, gente de aquí y gente que venía de otros estados. Eso es importante. Después está la parte de la interpretación, en el que creo que bromeo, que es como por la línea de la fuerza en los conciertos, pues se presenta esta música a veces en su totalidad, mezclado un programa de compositores, compositoras. Por ejemplo, yo trato de tener una pauta en la que mi especialidad sea la música de compositores mexicanos, compositores y compositoras, y especialmente si están vivos, ¿no? Claro. No es que no me interesen los que ya no están, pero les doy prioridad a la gente que está, tiene mi edad, tiene menos, ¿no? Y que está trabajando durísimo. Y también hay una cosa muy importante que debo mencionar, que creo que va a ser relevante en el futuro, es que, por ejemplo, ahora cambiamos el plan de estudios de la licenciatura, el plan 2025, que entró en vigor el año pasado, y este ya tiene materias de composición. Eso nunca había estado, si tú te acuerdas, ¿no? Entonces era una optativa que nunca tuvimos, ¿no?
0: Exacto.
1: Y ahora hay composición, un año de composición, hay música electrónica y electroacústica, hay una materia de nuevas tecnologías. Entonces creo que eso va a marcar una pauta cuando llegue el momento de permitir a los estudiantes y al público en general exponerse, porque creo que esa es la cosa, ¿no? La exposición.
0: Exactamente. Y sí, coincido contigo de que es necesario, ya no podemos descartar o hacer de lado, claro, el uso de las tecnologías, y obviamente para que las nuevas generaciones pues impulsen con esta con estos nuevos elementos que es muy necesario. Como bien dices, si ya está integrado en el plan de estudios, pues ya, que mejor un parteaguas sobre ello. Y bueno, maestro, continuando con esto, me gustaría también, para que el público disfrute de la música que nos has compartido, seguiremos con estas siguientes piezas tituladas Tlatoani y Epigrama. ¿Qué nos puedes comentar sobre ellas?
1: Claro, pues Tlatoani es una pieza para contrafagot. O sea, es un instrumento de alientos, ¿no? Que parece más como la trompa de un elefante. Es grandísimo, tiene un registro súper grave y está interpretado por Ángel Flores. Ángel Flores es justo el fagotista del ensamble de música contemporánea, el Cepro Music, en la Ciudad de México. También está grabada en un disco que se llama Contra Anacron, y fue una colaboración también muy bonita que pudimos realizar, muy a la manera de como lo hicimos con el maestro Rodrigo Mata. Yo vi una pintura del mismo nombre en un museo de la UDG, en Guadalajara, y me era un gran formato y era como un coloso así sentado, como un poco incómodo y en una posición casi encerrada, ¿no? Pero era una pintura grandísima. Entonces me quedó un poco esa sensación y traté de reproducirla en esta pieza, ¿no? De un como gigante. Y bueno, el epigrama 6 es la última de un ciclo de 6 epigramas que hice, justo hablando de esta relación con la literatura, pues partí de epigramas conocidos de autores famosos y algunos casos solicité que los hicieran, ¿no? El epigrama 6 lo escribió de hecho mi esposa en un texto pequeño y a partir de ahí creé la pieza. Esta pieza la grabó el maestro Daniel Olmos Vega, que es guitarrista y es actual intérprete de Bellas Artes, estos concertistas de Bellas Artes, ¿no? Es una pieza que está pensada sobre los sonidos que tengo guardados en mi memoria del día que nació mi hijo, ¿no? Los latidos y la cirugía, todas estas cosas, ¿no? Claro. Pero desde una perspectiva lo más poética posible.
0: Claro que sí, pues vamos a escuchar Tlatoani y epigrama del maestro Gustavo Servín.

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0: Acabamos de escuchar Tlatoani y epigrama del compositor y, claro, nuestro invitado del día de hoy, el maestro Gustavo Servín Viveros. Y, maestro, ya platicábamos en el bloque anterior, bueno, pues de este tu paso, tu interés por pasar por la música contemporánea. Antes de entrar de lleno a la conferencia que tuviste hace poco tiempo en el Departamento de Música y en este Coloquio Internacional de Educación Musical, me gustaría preguntarte en el asunto o hacia el lado de la composición. Claro, ya nos has compartido en estas piezas tu acercamiento con instrumentos que a lo mejor eran poco o son poco convencionales en una composición y sobre todo en la música contemporánea, pero me gustaría preguntarte cómo ha sido trabajar con estos instrumentos o sobre todo pues mostrarles al público la presencia, claro, del contrafagot, del contrabajo, y qué instrumentos te faltan por explorar sobre esta misma línea.
1: Pues lo primero es que una de las cosas más bonitas que he podido ver es la oportunidad de colaborar con los propios instrumentistas. Eso para mí es mágico. Cuando uno está estudiando música, lo sabemos, ¿no? Que quisiéramos preguntarle cosas a Bach y a Mozart, pero no podemos. Claro. Están muertos, lamentablemente, ¿no? Y se quedarán así. Entonces, cuando nos topamos con un compositor o intérprete, en este caso, vivo, qué maravilla poder preguntarle todo hasta el cansancio, ¿no? Así, exacto. ¿Cómo se hace esto? ¿Es incómodo que toques esto? Los compositores a veces tenemos la mala costumbre de escribir cosas que son difíciles, ¿no? Entonces
0: se salen de lo que tiene uno como músico, de fuera de su,
1: exacto, si uno quiere escribir como toca y pues el contrabajo no se toca como la guitarra, ¿no? Entonces hay que preguntar cosas, hay que preguntar posibilidades. Nosotros imaginamos un sonido que tal vez al escribirlo de cierta manera no suena así, hay que escribirlo de otra o simplemente no es posible, ¿no? Entonces es una dicha poder hacer esta parte de la conversación musical previo a escribir la obra, ¿no? Después creo que hay una cosa muy relevante en la parte de estudiar. A mí me gusta mucho estudiar, entonces componer una pieza para un instrumento o en un estilo incluso que no es algo que tú dominas o no es un estilo familiar, para mí es ok, me tengo que sentar antes de cualquier nota a leer sobre esto, a ver cómo se toca, a escuchar música, por claro, supuesto, y a estar viendo los manuales y los libros de técnica que hay, ¿no? Entonces, revisando partituras es también como se aprende a escribir, yo pienso, ¿no? Y creo que de lo que me falta por explorar, no lo sé, pues todo. he trabajado mucho más de pronto con instrumentos solos y con música de cámara. He trabajado la combinación cuarteto de cuerdas, por supuesto, coro, violín solo, fagot, guitarra, que de pronto también se sospecha de la posibilidad de eso, pero es posible. Saxofón, guitarra, quinteto de trombones.
0: Excelente.
1: Le debo entregarle esa partitura al maestro Anderson. Todavía se la tengo pendiente. Percusiones, pues no sé. Ahora acabo de terminar una pieza para voz y electrónica, para guitarra de 10 cuerdas y orquesta de cuerdas. Estoy trabajando ahorita en una pieza para tres tipos diferentes de guitarra. Está muy extraño. Entonces, todo eso es una oportunidad de estudiar. Es una oportunidad de estudiar. Quizá donde más me falta acercarme es a la música que no tiene instrumentos. Uh-huh. A la música acusmática, ¿no? A componer para 4, 5, 6, 7, 8 canales, ¿no? Y electrónica ahí loquísima. Eso todavía no lo he hecho. Ahora que me toca entrar justo a la maestría en la semana que viene, que es en composición con nuevas tecnologías, espero que esa sea la excusa perfecta para poder trabajar sobre ello.
0: Excelente. Y me gustaría, bueno, entrar de lleno ahora sí a tu participación, a tu reciente participación en el Coloquio Internacional de Educación Musical a nivel superior que se realiza aquí en el Departamento de Música de la UA, en donde tuviste la presencia con, bueno, tu participación con la conferencia Interdisciplina y Composición en la Música Contemporánea, Ventajas de un Desarrollo Integrador. Y también, pues, para poner al público en contexto, ¿nos podrías platicar un poquito de lo que se trató esta conferencia que impartiste?
1: Claro, fue primero una fortuna, estoy muy agradecido de haber podido participar. Fue mi primera vez participando en una conferencia de coloquio en todos estos años, entonces estoy muy contento. La conferencia nació del interés que surgió después de haber estrenado una obra del compositor Ismael Morales que se llama El espacio, la materia, la gravedad y la luz. Esta pieza es sui generis completamente porque es para guitarra, actriz y electrónica. Podríamos pensar que las actrices no tienen nada que hacer en la música, pero tienen todo. Son tan capaces de producir unas corporalidades sumamente musicales, así como una voz muy bien pensada, musicalizada y ejecutada bajo una indicación. Tiene todo que ver con la música desde mi punto de vista, ¿no? Y desde el punto de vista de los griegos, probablemente. Entonces, durante el montaje, durante el estudio, durante el estreno de esta música, me di cuenta que el valor de la interdisciplina en los intérpretes y en los compositores también es sumamente relevante. Veo una cosa, digamos, en la educación. Esto lo vemos como normal, pero creo que ya no se ajusta del todo a nuestros tiempos. Veo que de pronto las materias se fragmentan de tal manera que parecen como cajones de saberes que no siempre están en equilibrio. Veo que la realidad actual en el exterior, en el mundo laboral y artístico, es sumamente híbrida. Y veo que derivado de eso se genera una brecha entre lo que enseñamos y lo que está pasando allá afuera, ¿no? A ver, no toda la música que hacemos afuera es para guitarra, actriz y electrónica, pero yo siempre se los planteo a los estudiantes desde este punto de vista. A mí los compositores dialogan conmigo como intérprete, me dicen quiero montar esta obra y te voy a pagar tanto por el concierto, por la grabación, por lo que sea. Yo, bueno, es trabajo y además me encanta esa música, ¿no? Entonces me encanta como estas posibilidades, claro. Justamente, ¿no? Entonces dije, bueno, ¿qué está pasando? Que tenemos en la licenciatura formando intérpretes de alto nivel en todas las licenciaturas del país que no están haciendo esta música que se refleja, ¿no?, en el exterior, en la práctica, en los festivales de música nueva, etcétera, etcétera. Entonces hay una brecha, hay un vacío y dije, bueno, vamos a discutir sobre eso usando justamente la pieza como estudio de caso. Eso fue básicamente de lo que se trató y traté de presentar algunos aportes que yo creo que la interdisciplina hace como notorios, valiosos y que permite quizá a futuro proponer que tanto los profesores de instrumentos se acerquen a esta música, que la toquen, que se la enseñen a sus estudiantes, que hagamos más congresos, más actividades, más claro, cosas relacionadas a esta composición y ejecución. Es algo que vi como muy, muy importante.
0: Claro que sí. Y antes, maestro, de que nos comentes estos aportes que bien acabas de comentar, ventajas, desventajas, todo lo que se pueden encontrar o encontraste en este estudio de caso de esta pieza que nos has comentado, vamos a poner otra vez también al público a escuchar estas grandes piezas que nos has compartido. Y en este caso, seguiría el turno de Entre plegarias y aullidos y la sonata, bueno, el primer movimiento de la sonata para guitarra del maestro Gustavo Servín. ¿Qué nos puedes comentar sobre ellas?
1: Claro, en el caso de Entre plegarias y aullidos, otra vez se presenta esta idea que tengo con, o esta relación con la literatura. Esta es una línea de un poema de Alejandra Pizarnik, que es una de mis poetisas favoritas, argentina, un poema que se llama La caída, y tomo esta línea, ¿no?, como un interés sí, literario, pero que me gusta llevar al sonido, ¿no? Es una pieza para trío de guitarras, se la dediqué al Fractal Guitar Trio, también se grabó en un disco, pues, que acaba de salir este año, y la premisa es el uso de algunas técnicas particulares, como el pizzicato, una técnica que el propio trío dedujo, inventó, no lo sé, que le llamó pizzicato crystal. El pizzicato es cuando una cuerda levemente se toca como manera de percusión en la guitarra, ¿no? En las cuerdas frotadas es con el dedo en lugar del arco, pero el pizzicato crystal, de acuerdo con ellos, se hace el pizzicato, esta nota como punteada, pero suena un armónico. Entonces, okay. Eso es muy interesante. También usamos slides, que son estos tubitos que pueden ser de metal o de cristal para producir sonidos al momento de deslizarse sobre las cuerdas. Y muchos aspectos de una sección completa que tiene que ver con improvisación, con sonidos irregulares y en general con caos, ¿no? La parte de los aullidos concretamente. Entonces era un poco describir esta escena. Y la sonata, pues, fue uno de mis ejercicios más grandes de obras de gran formato, una obra de 20 minutos, creo, de tres movimientos. Y en este caso vamos a escuchar el primero, que se llama Exordium Vocatorio. Esta sonata para mí es una sonata collage y es una mezcla de todas mis influencias en la guitarra, ¿no? Está Villalobos, está Ginastera, está Peteris Vázquez, está Leo Brauer. Toda esa música que me ha formado, de alguna manera se hizo algo nuevo a partir de eso.
0: Excelente, pues vamos a escuchar entre plegarias y aullidos y el primer movimiento de la sonata para guitarra del maestro Gustavo Servín.

0: Maestro, estamos llegando al final de este programa y bueno, el público ha podido escuchar tus obras, en este caso las dos últimas, Entre plegarias y aullidos y el primer movimiento de la sonata para guitarra. Y bueno, como parte final de este programa, ¿nos podrías compartir? Nos quedamos en el bloque anterior sobre los aportes que comentaste en esta conferencia que tuviste en el Coloquio Internacional de Música, llevado aquí en la Universidad Autónoma de Aguascalientes. Y ¿qué nos puedes comentar de los aportes y tus aportes para nuevas y futuras líneas también de uh-huh. investigación?
1: Claro, pues antes de los aportes, comentar que los documentos o la información, las fuentes más importantes fueron la propia partitura y un guión que va acompañado de la partitura, pues es la parte de la fuente documental, ¿no?
0: Claro.
1: Después una entrevista al propio compositor donde pude tener la mayor perspectiva posible sobre cómo está hecha esta pieza, cómo funciona y por qué es importante trabajar este tipo de obras. Y por último, lo que yo denominé como reflexiones etnográficas y autoetnográficas. ¿Por qué? Porque basado en la experiencia del montaje y del estreno, también tuve conversaciones con la actriz, con Mónica, la licenciada Mónica Boeta, que es egresada, de hecho, de actuación de nuestra universidad. Y la parte autoetnográfica la hice yo, como el propio investigador, pero también como el guitarrista que montó la obra, ¿no? Porque es la primera vez que se escucha, no la ha tocado nadie más. Entonces, derivado de todas estas experiencias, obtuvimos tres cosas, que hay aportes estéticos, aportes técnicos y aportes profesionalizantes. Los estéticos serían básicamente todo lo que tiene que ver con la sensibilidad creativa y percepción artística. Entonces, sí nos dimos cuenta que cambiamos y el público también se transforma cuando escucha obras que se salen del formato de hacer solo sonido, ¿no? Que también hay presencia, también hay invasión ahí incluso del espacio, ¿no? Los aportes técnicos fueron también muy importantes porque es una parte muy tangible, porque el guitarrista, vamos a decirlo porque es el músico y estamos hablando de música, tiene que desarrollar su atención para la electrónica, para la actriz, su postura corporal, usar objetos que no son habituales en la guitarra, dialogar con la computadora en el momento, dialogar con la electrónica e ir quedando, digamos, a tiempo. Y bueno, tiene que entrenar todo, además de una técnica pulida, ¿no? Y además gestionar el error. Creo que eso también es muy, muy importante y tenemos que abordarlo. Y por último, los aportes profesionalizantes, que son justo cómo esto se transforma en competencias para la vida artística y laboral, ¿no? Lo que vimos fue que estas obras ya están pasando desde mucho antes de que se creara esta pieza que hicimos. Y creo que es una oportunidad laboral que si no se aborda desde las formaciones de pregrado y posgrado también, se pueden volver como una obsolescencia profesional como muy prematura, ¿no? Es decir, tener licenciados que no estén preparados para hacer esto, ¿no? Entonces, exacto, es de mi interés completamente y espero que parcialmente se transforme en el de muchos, que nos vinculemos más con la música de ahora, con la que sea. No tiene que ser, como ya dije, ¿no?, para guitarra y actriz, puede ser para lo que sea, pero que sea la de ahora. Eso creo, exacto, que va a ser una pauta muy importante. No dejaremos de tocar Bach, no dejaremos de tocar Mozart, pero un
0: voltear
1: equilibrio.
0: A ver, ¿verdad?
1: Voltear a ver, voltear a tocar, digamos, ¿no? Y tener el equilibrio entre lo que hay ahora y nuestra herencia del pasado.
0: Excelente, maestro. Hemos llegado a la parte final de este programa y claro, queda para mucho más y esperamos contar contigo en próximas,
1: claro,
0: emisiones.
1: Sí.
0: Y claro, mostrar tus obras en este gran espacio que pues tienes mucho que aportar. Y bueno, llegando a esta parte final, para despedir esta emisión, agradezco al maestro Gustavo Servín Viveros por aceptar la invitación, venirnos a hablar de su participación en el Coloquio Internacional de Educación Musical a nivel superior y también pues de su trabajo como compositor, como profesor, como intérprete, y que como hemos visto, pues tiene muchísimo más que hablar sobre las obras que ha compuesto y muchas más que vendrán. También agradezco a Checo Pacheco con los controles, el maestro Salomón también que nos está apoyando en la creación de este programa y a ustedes, querido público, que hayan disfrutado de esta emisión y los invitamos a seguir escuchando Ventana al Sonido a través de Radio UAA en la frecuencia 94.5 de FM. También pueden escuchar esta
2: 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En este momento, la una en punto.
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1: Hola, hola, muy buenas tardes. Bienvenidas y bienvenidos a otra emisión más de Rutas del Agua. Como siempre, es un gusto llegar hasta ustedes y quiero agradecer, como siempre, a la Universidad Autónoma de Aguascalientes, a su 94.5 FM Radio UAA, que nos permite llegar hasta donde ustedes están. Y como saben, este programa sigue insistiendo en dar a conocer todas aquellas personas y sus iniciativas que trabajan en favor y en la conservación del medio ambiente. Y hoy no es la excepción. Como ustedes saben, hemos abordado a lo largo de varios programas durante todos estos años el tema de la conservación del medio ambiente y de su cuidado a partir del arte, de la cultura, del patrimonio. Y en ese sentido, nuestro invitado de hoy es alguien que, además de artista visual, ha apostado y llevado su trabajo a un compromiso con la comunidad, con el medio ambiente, a través de iniciativas en las que él vincula su quehacer artístico con diferentes rutas y posibilidades para hacer conciencia de la necesidad urgente de poner atención en cuidar nuestro planeta, el medio ambiente. Quédense con nosotros porque esto es de su interés. Esto es Rutas del Agua.
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1: Canciones a la naturaleza y sus bondades. El día de hoy traemos para ustedes una canción que se llama Mamá Tierra, de este músico español Macaco. Él tiene una ferviente pasión por hacer conciencia y seguir reflexionando en que tenemos que entender que nadie está por encima de los recursos naturales, de las especies, de la naturaleza, y que todos finalmente somos parte de un ciclo eterno y que por lo tanto tenemos que cuidar lo que nos rodea. Esta es una preciosísima canción, Mamá Tierra, del cantautor español Macaco.

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0: Y bueno, me da mucho gusto recibir el día de hoy. Muchísimas gracias por aceptar la invitación a Jaime Lararzate, artista visual, pero no solo eso, un impulsor constante desde diferentes trincheras del cuidado y la conservación del medio ambiente, activista en comunidades, obviamente artista visual, pero eso con fanfarria y todo, bien recibido. Colega de muchos años del instituto, muy preocupado también por la formación de nuevos artistas desde la Coordinación de Artes Visuales de la Universidad de las Artes, en fin, periodista, medioambiental, muchas cosas, Jaime. Yo te agradezco que estés hoy aquí en Rutas del Agua.
2: No, pues agradezco la invitación de parte del Instituto Cultural de Aguascalientes por darlo, por la oportunidad de platicar de estos temas con ustedes.
0: Y el día de hoy te invitamos, Jaime, porque sabemos que tú eres una persona que tiene una voz reconocida en Aguascalientes. Tus artículos en La Jornada a propósito de lo que le sucede al medio ambiente son más que conocidos, una mirada crítica, una mirada que hace falta poner ahí el énfasis. Y el día de hoy, además de esta mirada, lo que queremos es ver qué hay detrás. ¿Qué hay detrás de este personaje que eres, Jaime, como este creador, este artista visual que trabaja en favor de la comunidad y del medio ambiente? Y yo te quiero primero preguntar, ¿en qué punto de tu historia, desde tu, no sé, quizá desde pequeño o en la universidad, no sé, ¿en qué momento hay ese cruce entre este Jaime artista visual y esta necesidad de trabajar en favor del medio ambiente?
2: Como dices, yo creo que como hablamos también los que nos dedicamos al arte, que esa vocación surge, yo creo que desde la primera infancia, ¿no? Uh-huh. Desde los primeros garabatos. Yo recuerdo en la primaria que pues, cuando nos llevaban de salida de estudios, yo vengo de la Ciudad de México, uh-huh, y soy de Guanajuato, nos llevaban a Chapultepec, y en Chapultepec tuvimos la oportunidad de visitar el Museo de Ciencias Naturales, ¿no? Algo así se llama, uh-huh, que está en la tercera sección. Entonces siempre me maravilló la naturaleza, ¿no? Y desde luego aquellos libros de texto gratuito de la primaria, donde aparecía la Madre Patria, uh-huh, que era precisamente de un pintor muralista mexicano, el cual tiene un mural en el Palacio de Bellas Artes. Entonces esos libros eran muy bellos y la parte correspondía a las ciencias naturales. A mí me fascinaba, igual que la literatura, ¿no? Entonces yo creo que mi gusto por la naturaleza surge desde ahí. Además de que yo me crié en mi primera infancia también en un pueblo que es colindante con, que es donde nací, colindante con el estado de Guanajuato. Y es un pueblo que está a las faldas de una región montañosa y bajaban arroyos por ahí. Entonces, al pasar el tiempo, se desapareció esos arroyos que había, que eran verdaderamente muy prístinos, era una especie de selva, era algo maravilloso. Y al volver de los años, eso se convirtió pues, en un muladar, ¿no? Lo que ha pasado, un deterioro enorme por la polución de la basura, descargas de aguas residuales, etcétera, ¿no? Entonces todo eso te va haciendo a ti conciencia de tu propio entorno y estás viendo que está desapareciendo, ¿no? Por ejemplo, yo de pequeño, cuando te ibas a la tienda a comprar un dulce, pues prácticamente te lo daban en la mano. Uh-huh. Yo tengo cerca de 70 años. La chatarra prácticamente no existía. Uh-huh. La alimentación de uno era, ahora le dicen orgánica, ¿no? Uh-huh. Era más natural. Y aunque fueses pobre, de una condición económica baja, te alimentabas mucho mejor porque comías comida, frutas de la temporada, verduras de la temporada, y eso sí, poca carne, pero lo suficiente para mantenerte con el cerebro despierto. Entonces te vas dando cuenta cómo va evolucionando todo esto, ¿no? Y también el vivir en una ciudad durante 31 años prácticamente, como en la Ciudad de México, cómo se va convirtiendo en un espacio invivible, precisamente por aspectos de contaminación y de sobreexplotación de los acuíferos, aparte del problema que tienen del agua que proviene del Cuchamal, etcétera. Entonces empiezas a meterte en esas problemáticas y empiezas un poco como a investigar y ver qué está pasando con el lugar a donde vives.
0: Fíjate, en ese sentido, Jaime, pues yo me cuentas tu historia y pienso, ay, ¿por qué no estudió biología? ¿O por qué no estudió ciencias o algo, no? Que, pero finalmente decides el arte, que es, y se ha dicho muchas veces, el arte es una herramienta para un montón de cosas. O sea, además de que per se el arte existe, pues para todo lo que sabemos que nos enseñan desde la estética, la filosofía, etcétera, pero también es una herramienta, y hay que decirlo, para generar otro tipo de estrategias, en este caso en favor del medio ambiente. Y yo te quiero preguntar, Jaime, ¿cómo fuese involucrarse desde esta, digamos, esta vocación artística que tú tienes con decir, voy a reunir las dos cosas que me gustan, que me preocupan, que me apasionan? Por un lado, pues sí, las artes visuales, y por otro lado, eso lo que acabas de señalar, el medio ambiente, y ver cómo se va deteriorando. ¿Cómo haces este involucramiento? ¿Qué lo deriva? ¿Alguien te provocó? ¿Surgió por ti? Y lo pregunto porque es importante para quienes nos escuchan, porque de repente no somos conscientes y creemos que todo está ahí desde siempre, ¿no? O sea, yo volteo y digo, los artículos de Jaime, pues están ahí desde siempre. Tus obras también. Pero lo interesante también es, ¿qué hace, qué provoca o qué deriva para que un artista visual de tu presencia aquí en Aguascalientes decida también volverse activista medioambiental? Por eso la pregunta.
2: Sí, mira, nosotros llegando aquí a Aguascalientes, yo desarrollé un programa para incorporar a los trabajadores e hijos de trabajadores al pulso cultural en el estado. Uh-huh. Ese programa era un programa de desarrollo comunitario. Hicimos una ludoteca en el fraccionamiento Ojo Caliente, y era un pequeño edificio, y en la parte superior estaba una biblioteca escolar. Igualmente había un taller infantil de artes plásticas. Tuvimos un movimiento importante dentro de la comunidad chilanga, que así nos decían, pero también se abordaban temas que tenían que ver con el medio ambiente. Por ejemplo, en el taller infantil de artes plásticas ya teníamos una población importante, porque llegamos aquí 2.500 familias.
0: Muchísimas.
2: Muchísimas. Algunos se fueron, otros nos quedamos. En ese taller atendíamos anualmente arriba de 500 niños y niñas, hijos de trabajadores del INEGI. Entonces tocábamos los temas medioambientales. Y se han tocado desde hace muchos años. O sea, no solamente es algo que está pasando, ni tiene que ver con teorías conspiranoicas, ni
0: o de moda.
2: ¿No? O de moda, ¿no? Uh-huh. Entonces, hazte cuenta que nos invitan de gobierno del estado, de la Secretaría de Medio Ambiente, al Taller Infantil de Artes Plásticas, a ilustrar el primer libro a nivel nacional para cuarto grado que se hace sobre el medio ambiente.
0: ¡Oh, qué bien!
2: Y los niños de ese taller tuvieron la oportunidad de participar con esto. Entonces, a la par, yo voy estableciendo contactos con nuevos compañeros, porque pues, al venirte para acá, pues dejas a los que, ¿a dónde andarán? Como dice Pablo Milanés, ¿no? Uh-huh. Los amigos de ayer. Te haces de nuevos amigos. Uno de ellos murió hace poco. Es periodista ambiental. Existe una red que se llama REMPA. Es red de Periodismo Ambiental en México. Entonces él escribía ahí y nos frecuentábamos mucho. A partir de la relación con él es como yo empiezo a tomar esta decisión de acercarme más.
0: ¿Quién era?
2: Miguel Ángel Torres Guerrero.
0: Ay, lo siento.
2: No sé
0: mucho.
2: Si lo ubicas.
0: Sí, cómo no.
2: Pero se murió hace un poco antes de la pandemia.
0: Sí, fíjate. Cómo no.
2: Y ha pasado muy rápido el tiempo. Entonces, yo empiezo, hago la maestría, y mi tema de maestría, yo siempre he sido instalador. Uh-huh. La instalación pues es un medio de expresión plástica, que es un híbrido, ¿no? En donde convergen todos los géneros, o parte de los géneros, de la plástica. Y el formato sobre el que te expresas es el espacio y es el tiempo. Y lo reúnes bajo conceptos. Uh-huh. Y se transita. Y es una forma diferente de poderlo expresar, no solamente a través de la pintura, del dibujo y de esto, a donde a veces se pide la participación del público. Y tocas temáticas, y yo en este caso tocaba temáticas ambientales, cosas que preocupan a la sociedad y al medio donde vivimos. Entonces, de cuenta que en la maestría yo desarrollé un proyecto de la instalación como una forma de representación medioambiental. Uh-huh. Con exposiciones en la plaza principal de Aguascalientes. Uh-huh. Entonces, en el primer festival cultural de Aguascalientes, que fue en el año 2011, en la administración del ayuntamiento, 2011-2013, uh-huh, donde estaba el PRI, y estaba en el IMAC en sus inicios, porque antes había sido Andrés Reyes, uh-huh, y luego después de Andrés siguió esta Evangelina Terán. Me acerqué a ella para proponerme mi proyecto de investigación de la maestría, para hacer una instalación monumental en la Plaza de Armas. Y me programó para que en el festival de la ciudad, se llamó De Ciertas Raíces, hiciera una instalación. Entonces, los trabajos de instalación son trabajos interdisciplinarios, más bien multidisciplinarios. Uh-huh. No interdisciplinarios.
0: Pues es que multi.
2: Todo.
0: Todo, ultradisciplinario.
2: Entonces, haz de cuenta que trabajamos con la gente de obras, con la gente de parques y jardines, etcétera, ¿no? Y la propuesta fue crear unos habitáculos con tierra que tenemos ahí por la tomatina, que es roja. Eran unos círculos grandes, en forma de Pac-Man, ¿no? Como cuando tú le sacas a la pizza
0: una
2: rebanada.
0: Me acuerdo.
2: Entonces, ¿te acuerdas de esa exposición?
0: Sí,
2: ¿no? Una parte era árida y la otra estaba en la onda verde, la rebanada. Y al centro había unas greñudas, ¿no? Que son estos arbustos, parte de la composición de los matorrales que hay en Aguascalientes son esos.
0: Sí, sí.
2: Que salen en las películas de vaqueros y que también en las polvosas imágenes de la Revolución Mexicana las ves pasar ahí por los campos, ¿no?
0: Ajá.
2: Con acompañados de tierra y todo ese rollo. Entonces, son
0: sí,
2: habitáculos que yo construí y le cambié la fisonomía, por lo menos temporalmente, a la Plaza de Armas. Entonces, uno de los objetivos del Plate Medioambiental es señalar, alertar de qué está ocurriendo en tu medio, ¿no? En Aguascalientes tenemos problemas, por ejemplo, de sequías, ¿no? Hemos llegado a tener, por el cambio climático global, hemos llegado a tener temperaturas de 42 grados. Los pozos, hay muchos pozos, como 300, no sé cuántos por acá. Y antes se perforaban allá por los 40, bueno, prácticamente estaban a nivel de ojo de agua, ¿no? A 40 metros, 20 metros, y era casi hasta 800 metros.
0: Sí, está tremendo.
2: Entonces, la exposición hablaba de esos cambios, ¿no? Que también tienen que ver. Entonces, tiene que ver mucho con el patrimonio natural, cómo utilizas la tierra, cómo utilizas el agua y todo esto. Y claro, hice esa exposición y formó parte del estudio de caso de mi memoria de grado, son máster, de la tesis de maestría. Pero también el trabajo de doctorado, mi tesis de doctorado, tiene que ver con la creación de un museo inmaterial de arte medioambiental. ¿Por qué inmaterial? Es como todos los saberes, ¿no? Todo lo que no tiene sustancia física y que subyace en la educación, en el imaginario, en nuestra forma de ser, actuar y demás, ¿no? Entonces, no sabemos que nos vamos modificando nuestro ambiente a través de creencias, comportamientos, no sé, son una serie de factores, tradiciones y demás. Entonces, todo esto se puede exponer mediante instalación o otras formas de manifestación artística. Y la propuesta de este museo, de este doctorado, es eso: hacer exposiciones que tengan que ver con cómo nos relacionamos con la naturaleza a través del arte, y que tuviese exposiciones que durasen, no sé, un par de semanas solamente, porque van al espacio público, y el espacio público tiene muchas formas de utilización, ¿no? Religiosas, civiles, de manifestación civil, social y una serie de cosas.
0: Uh-huh.
2: Entonces era realizar 4 exposiciones, por decirlo así, por cada estación del año, porque de esa manera se van modificando los elementos naturales que te provee tu geografía.
0: Uh-huh.
2: Por ejemplo, en primavera pues te da determinados materiales.
0: Claro.
2: En verano determinados, en otoño tales y en invierno tales, ¿no? Entonces sería construir obras de arte a partir de eso. Pero en realidad, bueno, eso nos enseñaron en la escuela de las 4 estaciones. Vivimos en las puertas de Aridoamérica. Aquí llueve o no llueve. Casi todo el tiempo pues estamos viendo si va a llover o no va a llover, ¿no?
0: Claro.
2: Entonces, o llueve o no llueve, son las 2 estaciones del año.
0: Es lo que te iba a decir.
2: Hace frío,
0: acá
2: hace
0: calor. No hay.
2: Aquí prácticamente no hay estaciones del año.
0: No hay estaciones.
2: Entonces, pero no obstante, a pesar de ello, contamos con una biodiversidad importante, ¿no?
0: Uh-huh.
2: Y para hacer el planteamiento, el marco conceptual del trabajo de tesis, del doctorado, pues tienes que meter a estudiar cuál es la situación del medio ambiente que hay en la actualidad, ¿no? Y las causas que hay que mejorar, que hay que poner atención. Por ejemplo, si hablamos de sustentabilidad, pues hay que cambiar de formas de producción, ¿no? Hablemos de no hacer una agricultura intensiva, ¿no? Que se hace en regiones planas, ajá, que se hace una una cosecha primero, luego otra, y siempre está en eso, ¿no?
0: El suelo jamás se regenera.
2: Jamás se regenera. Y también pues, el uso de pesticidas, y estas cosas que se usan para que crezcan más rápido las plantas. Y fomentar más, por ejemplo, el uso de medios tecnológicos para el agua, ¿no? Porque se riega por gravedad. Y regar con gravedad, pues es una cantidad enorme, enorme realmente de agua que se ocupa, en lugar de tecnificarlo, ¿no? Tenemos un distrito de riego, el primero de México,
0: país, ¿sí?,
2: que es el distrito 1, pero hace falta mucho avanzar en ese sentido, ¿no? Y mucho más aspectos también en la ciudad, por ejemplo, ¿no? Entonces, cuando tú ves los problemas que tienes en la ciudad, también tú puedes usar el arte medioambiental para la restauración, uh-huh, de espacios degradados, ¿no? Y formas equipos interdisciplinarios con sociólogos, historiadores, con urbanistas,
0: biólogos,
2: geógrafos, etcétera, ¿no? Por ejemplo, si tenemos problemas del agua, entonces hay que hacer actividades y obras de arte que toquen ese tema, uh-huh, para concientizar. Y el arte ambiental habla de eso, aparte de que hay un desarrollo estético en la pieza, ¿no?
0: Claro. Sí, y bueno, ya casi para cerrar, es interesantísimo todo lo que nos estás compartiendo, Jaime. El tiempo es breve, pero muy enriquecedor todo esto que nos has dicho. Yo, para cerrar esta entrevista y pensar en una siguiente, una futura, quizá ya habiendo este proyecto de doctorado en puerta, quizá, no sé. Pero preguntarte, yo sé que hablar de medio ambiente es un tema sumamente amargo, o sea, es inevitable que resulte amargo porque pues todo lo que sucede alrededor indica que no se le está dando la atención y no nos involucramos como debiéramos involucrarnos como ciudadanía. Pero más allá de eso, porque yo siempre quiero irme de aquí con alguito de esperanza, ¿tienes alguna anécdota de todo ese activismo que haces en comunidades, por el medio ambiente, con el arte que tú desarrollas? ¿Una estrategia que tú dices, por eso lo sigo haciendo? Porque yo aquí pude comprobar que a través de mi discurso estético, más el compromiso de la gente, más la suma de voluntades, algo sucedió. ¿Tienes alguna experiencia? ¿O no? Digo, pues igual me dices, la verdad, nah.
2: No creo. Fíjate que yo creo que hay algo ahí esperanzador, ¿no? Uh-huh. Yo creo que una de las formas en las que hay que contribuir es a través de la educación. Uh-huh. Y también de la construcción de políticas públicas que vayan orientadas hacia el bien común desde el punto de vista medioambiental, ¿no? Uh-huh. Que es que se hagan, como decíamos hace rato, ¿no?, con relación al agua, ¿no?, que tenemos unos problemas muy graves actualmente en la ciudad. Pensar en qué podemos cambiar, aunque en el fondo de las cosas el problema estructural es que vivimos en un sistema a donde lo que importa más es el capital, uh-huh, y no la salud del planeta, ¿no? Uh-huh. Entonces se consume más de lo que se puede consumir. Estamos consumiendo más de dos planetas anualmente, de la capacidad del planeta. Y la capacidad también de que el planeta pueda regenerarse, no le estamos dando oportunidad, ¿no? Uh-huh. Entonces vivimos en un mundo donde todo es una mercancía, ¿sí? En lugar de desarrollar un amor por la gente, un amor por la tierra, ¿no? Por la solidaridad, vivir en comunalidad, ¿no? Uh-huh. En saber quiénes somos, hacia dónde vamos. Entonces, eso es lo que hay que cambiar y lo que hay que mejorar, ¿no?
0: Claro, y como dices, quizá ese toque esperanzador está en la educación. Es decir, yo, y con esto voy cerrando, que es finalmente como tú iniciaste este activismo, generando un taller de artes visuales, abriendo, uh-huh, un espacio de libros y juegos, ¿no? Donde finalmente, como dicen, uno ya fue, pero habrá que pensar en estas generaciones que vienen y que pareciera que sí, algunas de ellas traen un chip muchísimo más consciente del cuidado de nuestro planeta. Y con eso me quiero quedar.
2: Sí, así es.
0: Muchas gracias, Jaime, por acompañarnos. Yo espero que no sea la última vez. Creo que tenemos que seguir dialogando sobre esto. Muchísimas gracias por hacerte este espacio aquí. Sabemos que andas bien ocupado siempre en lugares como La Pona o todos estos espacios allá en Bosque de Cobos. Entonces, pues, gracias por ese trabajo que estás haciendo. Gracias a ustedes que nos escucharon. Esto fue... ¡Ay! Y a mi querido Martín, Martín Espineda en cabina, que enchula todo esto. Gracias también, Martín. Y a ustedes, esto fue Rutas del Agua.
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1: El reloj sigue avanzando. Ya es la 1:30.
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0: Estimados y estimadas radioescuchas, sean ustedes bienvenidos al programa Educar para Transformar, programa radiofónico de la UPN en Aguascalientes. Una servidora, Betsy García, les saluda y en la conducción el maestro Alejandro Márquez.
1: Betsy, pues un placer estar aquí en este domingo en compañía de la doctora Aurora Terán, que también está aquí con nosotros. Boris Terán, ¿cómo estás?
2: Muy bien, ¿ustedes?
1: Pues mira, aquí disfrutando. Siempre el domingo estar aquí en el programa es muy alentador. Porque digo, ya es la 1:30 de la tarde, pues ya fuimos a almorzar, ya fuimos a misa, los que nos guste la misa, y ya estamos aquí, bien a todo dar. Y el día de hoy vamos a hablar de un tema del cual ya hemos hablado aquí, pero ahora vamos a hablar en otro sentido, porque por ejemplo hemos hablado de la influencia de la IA en varios campos, ¿no? Uh-huh. Pero también ya hay tendencias que dicen que hay que irnos a lo análogo. O sea, porque esta idea de lo digital está como muy, muy padre, pero ya hay otros países que dicen, hey, alto, esto de la IA está muy acelerado, tenemos que regresar a lo análogo, a lo anterior, agarrar el papel y la pluma. Así y es. Empezar a ir al origen porque, porque está habiendo resultados que no son tan positivos, y de eso vamos a hablar. Y es que a poco el día de hoy no es muy común de que ya nada más agarramos tenemos nuestros dispositivos, por ejemplo, no sé ustedes, pero yo en casa tengo una Alexa, y Alexa abre Spotify. Y en el caso de mis hijos, no saben cómo manipular, porque en casa sí tenemos una grabadora de esas viejitas que era mía cuando estaba chavo, y no le saben mover. O sea, cómo se ha modificado esta idea de la exploración de los aparatos. Uh-huh. Y se ha sustituido por darle la orden a una herramienta que te lo hace. Incluso tú le puedes decir, quiero Alexa que hagas esto, esto, esto, esto, esto, esto y esto. Y puedes manipular focos, puedes manipular música, puedes manipular televisores, pues. Pero luego el vivir esta experiencia de ir reconociendo cada uno de los dispositivos o cada uno de los elementos que hay ahí en tu casa, pues como que se está a distancia.
0: Y lo impresionante es la inmediatez. Lo rápido que puede contestar, pues sí, en este caso Alexa, en vez de pues tú ir a apagar el foco, tú el seleccionar una playlist y ponerla. Entonces creo que también va más por el lado de lo rápido y lo ágil que puede ser. Es muy práctico, claro, este uso. Pero así como tiene pues muchos beneficios que nos ahorran tiempo, pues también en algunos otros lugares están viendo lo contrario, lo que pues sí, que tanto beneficia o perjudica, claro, a las escuelas.
1: A lo educativo. Y a lo cotidiano. Aurora no me dejará mentir, antes cuando comprábamos discos o cuando comprábamos vinilos o cuando comprábamos cassettes, la experiencia era agarrar tu cassette, por ejemplo, quitarle, porque los cassettes tenían como un tipo de, pues es que era un impreso donde venían las letras de las canciones y todo el arte que tenía, como todo este material complementario, porque venía la portada del disco, luego venía como si fuera un tríptico, sí, todas las cancioncitas, la lista de las canciones que traía el cassette o el CD. En el caso de los vinilos, estos discos de 33 revoluciones que lo poníamos en los tocadiscos, no traían arte, solo era la portada y lo de atrás, pero era todo un ritual. O sea, desde agarrar tu disco, ponerlo en el tocadiscos, levantar tu agujita, ponerlo, si no se brincaba, luego regresarlo. O con los cassettes regresarlos, saber dónde ponerlo. Luego si querías pasar de un cassette a otro cassette, ya te lo permitían algunos aparatos y todo eso se acabó.
2: Pero ¿por qué me dices que si me acuerdo?
1: Porque no sé,
2: yo
1: a lo
2: no
1: mejor
2: sé, no, o sea, yo soy de la generación alfa, no sé de qué me estás hablando.
1: De hace como 10 años.
2: No, y aparte el cassette se regresaba con la pluma Bic.
1: Ah, lo podías agarrar, le ponías la pluma y le empezabas a regresar. Como en las videocaseteras, que era en lugar de, antes no había como este de Netflix, nada, ¿no? Eso, era tu VHS o tu beta.
2: O beta.
1: Y y había que regresarle con otro aparato aparte, que era una regresadora, porque se dañaban las cabezas y la regresabas ahí en la videocasetera. Todo eso era era mágico. Soplarle así, para que no se viera feo, limpiarle. Y eso ya se perdió.
0: No, a mí me tocó todavía ir a rentar las películas, pero ir a rentar las películas era como algo viejo, o sea, ya era...
1: Claro, no sé. Pues se acabó la industria del videoclub, o sea, lo último que quedó fue Blockbuster, Y aquí en Aguascalientes había uno ahí en galerías y ya al final se dedicaban pues a vender peluches y a rentar videojuegos, pero se acabó. Pero hay otras industrias, como por ejemplo la industria de las cámaras fotográficas. Por ejemplo, pensemos en uno de los pilares de la fotografía que era Kodak, que te vendía las cámaras, te vendía los rollos,
2: todo el revelado,
1: las máquinas revelado. Para revelar y pelas, se acabaron. Y esos no se renovaron. En el caso, por ejemplo, de Polaroid, que era otra compañía, como que Polaroid pasó a ser un objeto, o las cámaras Polaroid, que eran instantáneas, pasaron a ser como algo retro, que más bien se fueron como popularizando hace algunos años. Y de entrada, por ejemplo, pues es como esta idea, la idea de Polaroid, la idea que le daba forma a Instagram, que es esta otra aplicación. Pero evidentemente, esta idea de la nostalgia que se puede tocar, se perdió.
2: Y fíjate, finalmente son debates. O sea, la tecnología ahí está. O sea, va avanzando la tecnología. Eso no lo podemos negar. Y entonces, efectivamente, está, como dices, esa nostalgia o el no querer, como que reconocer el avance. Y uno dice, va a volver, va a ser pasajero o qué sé yo. Pero bueno, eso va avanzando, ¿sí? Entonces el punto es, ¿cómo lo vamos a usar? Y que yo entiendo, no debería de caer en el abuso. Pero mira, esos debates ya estuvieron efectivamente con el mundo de la fotografía, ¿no? Y los fotógrafos debatían en aquel momento, ¿no? Con respecto a la foto digital, qué sé yo. Pasó con el cine. Sí, claro. Pasó con el cine. Y yo les puedo decir que pasó con el coche. O sea, en cuanto que en aquel momento de la revolución industrial decían, va a pasar de moda el coche.
1: Y vamos a ir en caballo.
2: Vamos a volver al caballo. Eso lo decían. Entonces, bueno, finalmente, o sea, esto va avanzando. O sea, ya es un, aquí ya la tenemos, ¿no? Y es accesible la inteligencia artificial. Y vendrán otras cosas. Porque la otra vez ya había leído, a ver si me ayudas tú, que es lo tuyo, esta cuestión. De la inteligencia artificial viene otra inteligencia.
1: Pues es que hay varias, pero por ejemplo, hoy en día, de pasar a la inteligencia artificial generativa, esta pero que tenemos. Otra. Ah, bueno. Entonces, la misma inteligencia artificial, es que hay muchas. O sea, por ejemplo, la inteligencia artificial que tienen los videojuegos, que es una propia del chip, ¿no? De los chips que vienen allá. Pero esta que conocemos como que se ha popularizado, que es la generativa.
2: Sí.
1: O sea, tú le das información, te procesa algo y luego te da otra. Ha evolucionado a tal grado que hoy en día se le llamaba prompting a esta capacidad de generar instrucciones.
2: Viene una.
1: Ah, pues ahora ya se llama loops. O sea, ahora lo que yo necesito es que esta inteligencia sea un agente. Entonces a la gente yo le voy a dar instrucciones para que me automatice todo. Por ejemplo, yo junto mi correo de Microsoft con Copilot y yo le digo a Copilot, quiero que todos los días a las 8 de la mañana me respondas automáticamente este tipo de direcciones de correo electrónico. Y eso lo vas a hacer, y lo vas a hacer todos los días en ese momento. También quiero que estos otros correos me los mandes a tal lugar y que analices la información y me la des en una tabla, ¿no? Entonces ahora lo que se está buscando es la automatización. Ya no es solamente te paso una instrucción y dame algo, sino quiero que tú te metas en mi correo, en mi WhatsApp, en mi banca en línea, y que empieces a tomar decisiones de manera automática. Eso se llama agentes. Y entonces ya estamos en ese otro nivel. Ya tú no lo hagas, alguien lo va a hacer por ti. Que todavía está como en fases donde todavía falla. Pero por ejemplo, hoy en día hay una herramienta de inteligencia artificial que es la que está más de moda. No es ChatGPT ni es Gemini, es Claude. Ahorita Claude es la que tiene como el modelo más afín a esto que le llaman agéntico. Y entonces Cloud puede hacer un buen de cosas. O sea, tú en Cloud puedes tener diferentes agentes. El agente que es el que te va a ayudar para tus gastos personales. El agente que te va a ayudar para tu trabajo cuando eres maestra, para tu trabajo cuando eres subdirectora, para tu trabajo cuando eres tutora de tesis. Y entonces automáticamente el agente te va a hacer todo. Y ese es otro nivel que estamos experimentando hoy en día. O sea, automatización. Esa es la clave.
2: Ahora, bueno, hablando del tema educativo y lo que tú comentabas, que en algunos países, y son países desarrollados, países en Europa como Inglaterra, universidades prestigiosas, Cambridge, Oxford, están ya discutiendo este asunto de volver no solo a lo analógico, es volver al origen. ¿En qué sentido? Y bueno, entonces son discusiones que se están dando bueno, discusiones y ya llevando a la práctica, tomando decisiones. En universidades muy prestigiosas, pero bueno, también en los países nórdicos, nada más no recuerdo si es Noruega o Suecia, que chequeé una nota, también para las niñas y los niños, ¿no? En básica. ¿Cuáles son como que los argumentos en tendencias de evaluación en sus números? Uh-huh. Pues ahí está yendo para atrás. Hay como un retroceso, ¿no? Lo que se dice. ¿Qué está pasando? O sea, con el desarrollo de ese pensamiento crítico. Y lo que plantean, por ejemplo, en Inglaterra, las universidades de Inglaterra, en esa idea de volver al origen, es, tenemos un problema, pedimos algún tipo de tarea, pedimos un ensayo o qué sé yo, y pues obviamente se usa con inteligencia artificial, ¿no? Claro. Con un porcentaje o hasta el 100%, ¿no? Que no basta con estas pláticas, debates, posicionamientos, o sea, de decir, utilízala, pues, haz un buen uso, ¿no? O sea, el estudiante está claro.
1: Claro.
2: Pero se lo dejas de tarea y pues va a utilizar la inteligencia artificial. Entonces, ¿en qué está el planteamiento como del volver al origen? Es que vuelva a tener, a cobrar mucha importancia un lenguaje que no es el escrito, que es el oral. ¿Y en qué sentido volver al origen? Es la universidad es origen, y me voy a ir hasta la Edad Media. O sea, las universidades de la Edad Media en Europa, básicamente, ¿en qué consistía? Era la disputa, la defensa de la tesis, que básicamente era la oralidad. Argumentar y contraargumentar. Así es el origen. ¿Sí? Entonces, ¿por qué la escritura no? Porque en aquel momento no existe el cuaderno, son en escasos los materiales. Había libros, obviamente las bibliotecas de aquella época, pero no es que cada quien tuviera su libro, etcétera, ¿no? Entonces es la oralidad. ¿Por qué volver ahora? Ah, y que el tema de la escritura, el pedir en ensayos, hasta tesis escritas, porque originalmente la tesis escritas, eso es relativamente, en estas universidades, en las inglesas, es relativamente nuevo, del siglo XX. Entonces, a ver, presentas un escrito donde cobra mucha importancia la oralidad, pues lo tienes que defender.
1: Claro.
2: ¿Sí? Lo tienes que, o hasta lo tienes que exponer. Pero aparte, defenderlo. Y aquí es donde entra un proceso de apropiación de este escrito.
1: Claro, del texto.
2: Y entonces, que esa apropiación del texto es porque tú lo hiciste o porque es cuando no sé, leer las lecturas, ¿no? Me lo apropio porque lo estoy leyendo, hice un resumen o qué sé yo, ¿no? Entonces es la apropiación para que lo puedas defender, y en función de eso, pues vamos construyendo otras cosas. Entonces, ese es el planteamiento. Uh-huh. No necesariamente de otras prácticas, o sea, decir, pues es que ya no les dejes un ensayo, si ya sabemos que van a utilizar.
1: Te lo hacen con ella.
2: O sea, solicita otro tipo de cosas, ¿sí? Entonces, no apuntan a cosas novedosas, sino volver al pasado. ¿Y qué dicen? O sea, es fundamental la oralidad. Y hasta en lingüística se plantea, ¿cuál lenguaje es más importante? ¿El escrito o el oral? Y respondemos que el escrito, más en la cultura académica o en la universitaria, el escrito, ¿no? Porque es la tesis, es el ensayo, es, o sea, todo con papelito. Y dicen, no, es el oral.
1: Porque ahí tienes procesos superiores.
2: ¿Y por qué es anterior al escrito, aparte? O sea, es el lenguaje oral, ¿no? El más importante, entonces, es volver como a poner en su lugar, en ese lugar que tenía en el origen de la universidad, el lenguaje oral. Y entonces ya por añadidura viene el escrito. Por añadidura, si tienes todas las herramientas del lenguaje oral. Y bueno, también están planteando algo de volver a las libretas, ya no las
1: claro,
2: computadoras o cualquier tablets, dispositivo, ¿no?
1: Sí.
2: Cualquier dispositivo, volver a las libretas. Y esto también no es nuevo, o sea, hay investigaciones que dan cuenta que no es lo mismo escribir en papel que teclear. Que no es lo mismo escribir con letra manuscrita
1: que con la letra de molde,
2: ¿qué dicen de la letra manuscrita? Así como, pues es una analogía, así como hilas las ideas, que ya aún escribiendo, pero con en letra de molde, las vas fragmentando. y que ya es diferente finalmente teclear, ¿no? Ahí leí un estudio de, pues hay que te ponen ahí, hay que sí, te ponen sensores ahí en el cerebro, y que un grupo tecleando y otro grupo escribiendo, y que cuando escriben se activan, o sea, se pone de colores, y yo no sé qué tanto se activan ciertas zonas del cerebro, pues eso ya es neurociencia, ¿verdad? Que no, ni remotamente es mi cancha, ¿verdad? Pero, pues ahí hay, o sea, estudios. Y, por ejemplo, este estudio de escribir en papel, son estudios aparte, no son nuevos, pero que cobran relevancia o se pueden ahorita resignificar, pues a la luz del uso de las inteligencias artificiales que se vuelven cotidianas, porque tampoco las inteligencias artificiales son nuevas, pero que se están volviendo, que se están volviendo cotidianas. Finalmente ahí está el debate. Yo insisto, es el asunto del uso, no lo podemos negar. O sea, no podemos negar el avance de la ciencia. ¿Cómo usarlo? Es más, y en el debate de si estoy yo a favor o en contra, si voy a ser crítica de las inteligencias, ojo, las tengo que conocer.
1: Claro.
2: Sí, entonces tengo que tal vez practicar con ellas o qué sé yo, las tengo que conocer pues para tener obviamente una postura, ¿no? Entonces, y también, por ejemplo, yo en mi caso pues reconozco las posibilidades. Ahora, yo aquí me cuestionaría en el sentido de un joven que no ha tenido tal vez otras posibilidades de aprendizaje, se va a las inteligencias artificiales, o sea, no tiene otras opciones, claro. No las ha conocido. Y entonces, pues es aparte muy sencillo, hacer un cuestionario, hacer hasta una carta, ¿no? Uh-huh. Le pidan que haga una cartita, pues hace una carta, hasta el ensayo, la tesis, el marco teórico, yo no sé, ¿sí? Si no conoce las otras posibilidades. Uno, yo insisto, las personas pueden ser críticas a la inteligencia, porque tal vez conocieron otro tipo de plataformas, otro tipo de maneras,
1: ¿no?
2: Sí, entonces, bueno, yo no sé ustedes qué opinen, porque tú las usas mucho y ahorita estás dando cuenta cuando estás hablando de el conocimiento y el uso que haces de ellas. Pero pues bueno, ahí está un debate que le está pegando a todas las instituciones educativas de todos los niveles, porque en alguna ocasión a mí me llegaron a decir, no, es que el problema lo tienen ustedes en las universidades. Y yo dije, no. Ya se está presentando en básica.
1: Sí, no, o sea, no, se presenta en la vida cotidiana.
2: Sí, exactamente. O sea, así como que no, cuidado con ustedes. No es cierto.
1: Fíjate que, por ejemplo, leyendo algunos artículos, uno en particular del Instituto para el Futuro de la Educación, TEC de Monterrey, habla de estas bondades que tiene ser de la generación X.
2: Ah, sí.
1: Que está a la que brincamos de lo análogo a lo digital y ahora a la era de la IA.
2: Somos los que tenemos gran capacidad de adaptación, ¿no?
1: Sí, porque bueno, pues a nosotros sí nos tocó los cassettes, los vinilos, las videocaseteras, eso. Y no tengo duda que si mi videocasetera no se veía bien, pues yo agarraba un desarmador, le abría y con alcohol le limpiaba las cabezas de la videocasetera y hacía que jalara. Pero hoy en día, o sea, es muy complicado para los millennials, para los centennials, para los alfas,
2: no, alfas,
1: el poder desarrollar esta capacidad de análisis. Entonces, al comentario que hacías de qué está pasando con la IA, digo, sí entiendo que se está reestructurando el valor que se le da al tipo de habilidades que debemos tener. Por ejemplo, hoy en día parecería que es muy importante saber cómo dar instrucciones a la IA.
2: Ah, claro.
1: O sea, esta lógica de cómo voy a hilar o cómo voy a estructurar mi prompt, si mi prompt va a ser largo, si mi prompt va a estar segmentado, si voy a interactuar con ella como si fuera alguien con quien estoy dialogando, eso es como una habilidad que hoy en día tenemos que aprender a reconocer. ¿Qué cosas sí con IA, qué cosas no? No por las cuestiones éticas, sino porque hay cosas que no te puede hacer la IA. O sea,
2: cuando te responde lo que tú quieres que te responda.
1: Esa es la otra. O sea, cuando la IA no te contradice.
2: Claro.
1: O sea, la IA te dice, ah, está bien.
2: Buenos días.
1: Tú estás bien.
2: Yo te habla bonito.
1: Digo, nomás aquí, lo peor que te puedo decir, ah, ya no te puedo ayudar con esto porque eso es de médicos, pero te puedo recomendar esto otro. Entonces, ese rollo, el diferenciar estos dos grandes niveles del arma, que puede ser buena, pero puede ser a la vez mala, creo que es algo que es importante analizar. Y lo otro, creo que sí es relevante para nosotros como educadores, darnos cuenta que son necesarios los espacios para no estar con IAs. O sea, porque por ejemplo, en este artículo de TEC de Monterrey, los estudiantes también se hartan de estar tanto en las pantallas. Necesitan ir a comprar al centro comercial, salir, comprar por internet. O sea, sí te enloquece el estar queriendo siempre entretenerte e ir a un concierto y tener el teléfono ahí para grabar al fulano sin ver el concierto.
2: Sin ver el concierto, claro.
1: No, o sea, ya hay jóvenes que están manifestando esta idea de que ya no queremos eso porque nos estamos sobresaturando de estímulos.
2: Tiene su nombre ese movimiento de jóvenes. Sí,
1: es decir, uy, vamos a ver al concierto de Karim y no veo a Karim, veo el celular de todos. Todos los celulares de todos.
2: Hasta en tema de derechos humanos ya está el derecho a la desconexión.
1: Entonces, este sistema educativo en el que estamos y esta sociedad en la que vivimos nos está llevando a darnos cuenta que necesitamos bajarnos del espacio digital.
2: Ver otras opciones, te digo, no se niega ya este. Obviamente estamos en la era digital, ¿no? Claro. Pero las otras...
1: Por las otras oportunidades.
2: Opciones. Exactamente.
1: Que en el caso de Betsy, que es... Ella es... tú eres millennial... No, se me hace que tú ya eres...
0: Centennial 2000.
1: Centennial. Eres centennial. O sea, tú ya eres de las que sí tiene 3 redes sociales. Sí. Ahorita de seguro tú utilizas Instagram, poco Facebook, más bien TikTok.
2: TikTok.
1: Ajá. TikTok e Instagram.
0: Sí.
1: Pero, ¿qué se siente, por ejemplo, para ustedes el ya no vivir toda esta experiencia de manipular aparatos? Sí.
0: Especialmente para mí, que soy más de como kinestésica, que sí me gusta como escribir, me daba cuenta que mis compañeros lo hacían de manera más rápida en el iPad, en las computadoras, y yo sí me tardaba un poco más porque a mí me gustaba escribirlo, tener mis notas en el cuaderno y decorar y todo eso. Entonces yo llegaba y les decía, ay, estuve toda la tarde haciendo la tarea y la decoré así, la hice así, y otros me decían, ¿cuál tarea? Pues si nada más era un cuadro, lo imprimí ya. Entonces sí, fue como un poquito difícil adaptarme a pues lo que todos estaban haciendo, pero considero que sí es práctico, pero pues también es como de gustos, pero pues ya en ese momento ya no puedes decir que no a la tecnología.
1: No, y como profes a lo mejor también darnos cuenta que tenemos que recurrir a que nuestros estudiantes vayan a la experiencia. O sea, por mucho que ChatGPT, Gemini, Cloud, las que sean, te recreen escenarios, te hagan imágenes, te hagan videos. O sea, esta parte de experimentar, el ir al museo, ir al parque.
2: Es más que una visita virtual o una serie de fotos.
1: Mil veces. ¿Qué preferirías? ¿Ver la Torre Eiffel aquí en el Google o irte a París?
0: Sí, pues sí.
2: Y una cosa también delicada que se está presentando es el tema de que no se puede identificar cuando la información es verdadera o de qué fuentes o es falsa. Y me gustaría, voy a hacer un anuncio de una película, se podrá. Claro. Es que mi hija me recomendó
1: ver esa película.
2: Cari, ve a ver la última de Misión Imposible porque el enemigo o la enemiga
1: es una inteligencia
2: artificial. Y entonces ahí hay un debate bien interesante. Ahora, ¿qué va a ser la verdad?
1: Claro.
2: Híjoles, ese sí me llegó. Y el final también, porque no la destruyen, se guarda. Es la caja de Pandora. O sea, yo lo vi como la metáfora de la caja de Pandora. ¿Sí? Se va a volver a abrir en algún momento, ¿sí? Entonces, también el asunto de la verdad, porque pues luego te entregan y, ay, ese dato, eso
1: es real o no es real.
2: O que veo las como reconstrucciones, o sea, en imágenes de cómo era Pompeyo y qué sé yo, o cómo era el Imperio Azteca, que yo digo, qué falsedad. Se está imponiendo una visión muy occidental del mundo con estas inteligencias. Claro. Y ahí hay un peligro porque ¿dónde queda la diversidad?
1: Y a nosotros como maestros nos corresponde algo que en términos de IA se le llama vigilancia. Y la vigilancia no es otra cosa más que verificar la veracidad de la información, verificar el resultado que te puede dar la IA frente a algunas tareas, verificar qué se necesita para que la IA pueda ayudarte en algún tipo de procesos de aprendizaje. Y ahí hay teorías que, aunque son viejitas, como la de el constructivismo, esta idea del andamiaje, frente a la IA, el profe tiene que ser el que te marque el andamiaje.
2: Claro, porque la recomendamos.
1: Entre lo que el alumno hace.
2: Sí, claro.
1: Entonces, creo que es un reto esta idea de conocer las IAs y desconectarnos de ellas. Betsy, muchas gracias, Betsy.
0: No,
1: ya no uses tanta IA. Ya no estás viendo tanto tu Instagram. Así como las abuelitas. ¿Verdad?
0: Síganme en mi Instagram.
1: Síganme en Instagram. Dan mis fotos y denle like.
0: Sí.
1: Aurora Terán, muchas gracias.
2: Pues ahí nos vemos.
1: Y gracias a Rafa Pol en los controles técnicos para que este programa se pueda grabar. Y a Radio Universidad por las facilidades para la transmisión de nuestro programa. Recuerden que es Educar para Transformar, programa radiofónico de la UPN en Aguascalientes.

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0: En punto.
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0: ¿Qué tal? Les saluda desde el edificio 14 de Ciudad Universitaria, sede de la unidad de Radio José Dávila Rodríguez, Angélica Rangel. Bienvenidos a una emisión más de Luz para la Humanidad. En esta ocasión, escucharemos la presentación del grupo de rock Little Jesus en el Festival Mayo Gallo, un jueves 19 de mayo, pero del año 2016, en el Jardín de las Generaciones de esta Universidad Autónoma de Aguascalientes. Little Jesus es una banda originaria del sur de la Ciudad de México, fundada por Santiago Casillas. El proyecto, que comenzó como solista, cuenta con la participación de 4 miembros más, quienes se ven involucrados tanto en la parte creativa como en la hora de llevar a cabo el acto sobre el escenario. En noviembre de 2012, Little Jesus lanzó su primer sencillo, Berlín, tema que rápidamente comenzó a sonar en estaciones de radio como Reactor 105.7 e Ibero 90.9. Además, empezó a llamar la atención de los blogs gracias a una serie de ritmos bailables y una original melodía, sonido que ellos mismos definen como tropipop. A finales de 2013, Little Jesus presentó su álbum debut Norte, una colección de 9 canciones, de las cuales ya se habían presentado sencillos como Azul o Color, además de nuevos sencillos como Pesadilla y Químicos. Esta producción rápidamente se posicionó como uno de los mejores álbumes del año. En octubre de 2014, Little Jesus lanzó de forma física su primer álbum, denominado Norte, en un formato Norte más Sur. Sur es un EP formado de 6 bonus tracks inéditos, y así fue como lo presentaron. El primer sencillo de este EP lleva por nombre Norte, y también cuenta con una versión en japonés de los sencillos Azul y Berlín. Después de girar por toda la República Mexicana, Europa, Estados Unidos y Sudamérica, Little Jesus presentó en 2016 su segundo álbum LP, justo antes de presentarse aquí en Mayo Gallo. Little Jesus se ha presentado en lugares como Festival FIB Benicassim en España, el Lunario del Auditorio Nacional en México, el Festival Vive Latino 2014, el Festival Normal 2014 en Monterrey, el CXSW 2014 en Austin, Estados Unidos, el Showcase Tu Sony 2 en Chicago, Estados Unidos, el Festival Hermoso Ruido en Colombia, el SOMA en Colombia, Casa Indio en San Francisco, Estados Unidos, sesiones de aniversario en Reactor 105.7, Festival Coordenada Guadalajara, el Corona Elements en Mérida, México, por mencionar algunos. Les dejo con ustedes a Little Jesus, quienes se presentaron el jueves 19 de mayo de 2016 en el Jardín de las Generaciones de la Universidad Autónoma de Aguascalientes, en Polifonía Universitaria, como parte del Festival Mayo Gallo. Fíjense, estamos hablando de hace justamente 10 años. Espero que sea de su agrado.
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1: Hola, Aguascalientes, ¿cómo están? Es la primera vez que venimos. Está muy bonita su universidad y están muy bonitos ustedes.

0: gracias.
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3: En tu sintonía universitaria, las 2:30.
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9: Ok, esta es Pesadilla. ¿Alguien, escuché a alguien decir arriba las Chivas? Bien, bien, bien. Arriba el Rayo también, ¿sí le van al Rayo? Nada, les da igual.
10: Arriba los Pumas.

0: Gracias, amigos. Nos avisan que nos queda una sola canción. Entonces creo que tiene que ser azul. ¿Azul? ¿O hay división de opiniones? ¿Químicos o azul? A ver, químicos. ¿Azul? Ok. Bueno, gracias, Aguascalientes. Ha sido un placer. Se quedan con los 60 Tigres. Y después con los hermosos románticos de Zacatecas.
1: Saludos al Gil.
0: Saludos a Gil. Gil David, ¿dónde está? Bueno, saludos, Gil, donde quiera que estés. Gracias, Aguascalientes, los queremos. Está muy bonita la universidad, gracias por la invitación.

Vanessa Zamora y Jimena Sariñana. Cuídense, todo va a estar bien. Cuídense mucho.

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1: Nos acaban de decir que tenemos otra. Así que vamos a cerrar con una balada para que se den besos en la boca.

0: Con esto sí nos fuimos. Muchas gracias, Aguascalientes. Se quedan con los 60 Tigres y los Románticos.
1: Sí, Zacatecas.
2: Zacatecas.
3: 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Acabamos de escuchar al grupo Little Jesus durante la presentación que tuvieron en el Festival Mayo Gallo de Rock, aquí en la Universidad Autónoma de Aguascalientes, el jueves 19 de mayo de 2016, en el Jardín de las Generaciones. Espero que lo hayan disfrutado. Llegamos así al final de nuestro programa Luz para la Humanidad. Angélica Rangel se despide agradeciendo enormemente a Rafa Polo por su apoyo en la realización de este programa. Hasta la próxima.
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0: este momento las 3 en punto.
1: 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Dimos la bienvenida a más de 3.000 nuevos estudiantes de pregrado. El rector de la UAA los invitó a asumir un papel activo en su formación y a aprovechar las oportunidades que la institución les brinda. Jesús Fuentes Viveros impartió la conferencia Below a estudiantes de nuevo ingreso, motivándolos a desarrollar resiliencia y poner su conocimiento al servicio de quienes más lo necesitan. Conocimos los resultados del concurso Tesis en 3 minutos. El alumno del doctorado en Ciencias Biológicas, Ernesto Antonio Sierra, no representará en la etapa nacional. 5 revistas académicas de la UAA fueron seleccionadas para incorporarse al Sistema Nacional de Publicaciones Científicas y Humanísticas, consolidando así el trabajo editorial. La UAA impulsa entre sus trabajadores el nuevo programa de pausas activas, una iniciativa que promueve hábitos saludables, previniendo padecimientos posturales. Así cerramos la semana en la UAA. Entérate, comparte y nos escuchamos pronto.
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Sean bienvenidos a Fonoteca 1370. En esta ocasión les presentaremos dos grabaciones realizadas el 14 y el 19 de octubre de

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¿Pero qué cosa vino a suceder a nuestra querida Flora, la estanquillera, que un malagradecido gato haya puesto en evidencia razones que ella negara en cuanto a presencia masculina en su vida? Una bota y calcetín anuncia a Valentín, dice el dicho, y no creo que Valentín sea precisamente el nombre del dueño de tales adminículos que el juguetón gato puso en el rubor de la estanquillera cuando el señor litógrafo y su servidor estuvimos a visitarla para realizar dos retratos, el pintado y el hablado. Y el habla fue lo que perdió repentinamente nuestra anfitriona. Sí, una sonrisa dibujaron los labios del litógrafo y yo, sin malicia, no, sin malicia alguna, apunté en mi cartera: la señora estanquillera usa bota y calcetín. La heroína, con indiscreta curiosidad, leyó lo que yo había escrito y, juzgándolo un sarcasmo, hizo su apología en las siguientes textuales palabras. Ella mencionó que era muy desgraciada a pesar de su virtud y que con frecuencia aparecía culpable, no porque sus acciones dejaran de ser inocentes, sino porque el mundo interpretare como malo todo lo que observa en las jóvenes que se separan un tanto de lo que esperaban encontrar en ellas. Y aseguró: esas botas que ustedes ven me han causado amargas escenas. Nadie las ve sin condenarme, dijo. Será preciso que escriba en ellas su propia historia, mencionó. Y concluyó con esto: oh, dulces prendas por mí mal halladas, dulces y alegres cuando Dios quería. Y entonces amplió la explicación. Mencionó que esas botas pertenecieron a su padre, veterano de la independencia, y que fue lo único que dejóle en su testamento: las botas y su gloria. Y ella mencionó que doña Petra, para su desgracia, las vio y asegura, doña Petra, que pertenecen a no sé cuál de los señores, según Florita, de los señores oficiales que acostumbran concurrir al estanquillo. Y gritó: infame calumnia. ¿Y contra quién se dirige?, ella preguntó. Pues claro que contra la misma estanquillera, que nunca ha pensado, según ella menciona, no ha pensado mal, ni hablado en mengua de persona alguna. Pero ahí se siguió. ¿Y quién se atreve a deshonrarme tan impíamente?, volvió a preguntar. ¡Doña Petra! ¿Sabéis quién es la tal doña Petra?, nos preguntó. Figuraos una vieja con peluca sobre la frente y carmín sobre las mejillas y que tiene interpolados sus dientes con los ajenos. Pues esa es doña Petra.

0: Pero no, no paró ahí la perorata de la estanquillera Florita, que nunca piensa mal ni habla en mengua de los prójimos, describiendo a la doña Petra que ya escuchamos. Esperen, esperen, que lo bueno está por venir. Y continuó preguntando Florita, la estanquillera: ¿sabéis que hay viejas que buscan a precio de oro un mentecato que se atreva a acariciarlas? Pues de esas es doña Petra. Se ha hablado de una vieja que prostituyó a su hija por librarse de una rival peligrosa. Pues esa vieja era doña Petra. ¡Púdraseme la lengua!, dijo ella. Primero que yo me ocupe de su vida privada. ¿Por qué interpreta tan inicuamente la mía? Y continuó: ¿sufriera yo con paciencia tan viles hablillas si no las repitieran en coro los ecos de toda murmuración? Es decir, esa jorobada de Agapita, cuya virginidad es como la lotería de San Carlos, que cada mes celebra un sorteo y tiene algún afortunado que se la saque. No, y siguió, y siguió. ¡Ah, pero no es todo!, dijo. En ese coro también está la recién aparecida de doña Julia, que se nos vende como la esposa de un abogado, cuando es público y notorio que sus maridos, como el papel sellado, solo tienen valor durante un bienio. Y agreguen ustedes, se dirigió a nosotros, a esas, la fatua de Ruperta, encaprichada en que su tápalo es el único en la población, cuando no puede aspirar a ese privilegio más que en su casa. Y ya encarrerada: una envidia sin fundamento es la causa del odio que me tienen las damiselas, mis vecinas, que se figuran como un robo de amantes el placer con que concurren 1000 jóvenes al estanquillo, donde suelen, en dulce y animada conversación, olvidarse de mis gratuitas rivales, dijo Florita. Si alguna vez han pensado en ellas, eso es bastante para que me pinten como un monstruo de corrupción. Un colegial nos confió: se dejó por aquí un libro poco honesto, y la beata Severa, que lo vio, afirma que en esa lectura yo encuentro 1000 delicias, siendo así que yo leo tan mal que con frecuencia doy cigarro de A13 por de A10 y un pliego del sello quinto por uno del primero. Y las quejas seguían y seguían de la estanquillera. ¿Estrenó una bata? Se dice que los concurrentes al estanquillo me la han pagado con doble interés, sin saber que soy como aquella criada que pinta Sor Juana Inés de la Cruz. Decir con mucha verdad, el dolor más importuno que da amor en sus ensayos es tener 12 lacayos sin regalarme ninguno, y tener perpetuo ayuno cuando estar harta debiera, esperando costurera los alivios del dedal.
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pues toda aquella palabrería insustancial me tenía estático. Frases vacías, fórmulas inútiles, lo que constituye las relaciones que por medio del lenguaje sostenemos con toda clase de personas. Prefiero, de cualquier modo, la charla de las mujeres y de los pájaros, sin entender palabra, a la variada conversación que enseñen guías en 20 idiomas cultos, ¿no? ¿Quién, por otra parte, no se conmueve a la vista de esa joven delicada que en un mar de seducciones se encuentra expuesta a un naufragio? Menos por la violencia de una pasión que por la debilidad de la miseria, Ella puede salir del estanquillo en Lando para habitar una casa magnífica y envanecerse con el nombre de esposa que reciba de un hacendado. Ah, pero también, si tiene fruto de amores furtivos, sus irritados protectores, como todo insensible por machote, la declaran en bancarrota. No le faltan otros peligros. El vender mal tabaco, fiar a informales, recibir moneda falsa, si descuida el cajón de las monedas y le ganan. En fin, puede parar en la cárcel enterrada viva.

Ah, mientras estas reflexiones me ocupaban, ella vio satisfecha cómo el lápiz del litógrafo reproducía sus inquietantes contornos y sus brillantes miradas. Las malditas botas comenzaron a mostrarse sobre el papel. Ella, alarmada, de nueva cuenta refirió que eran la santa reliquia de su adorado y valiente padre. Amargo llanto amargó la dulce voz. Yo admiré mudo y sosegado y pensé, bueno, tanta virtud y tanta desventura. El litógrafo, amigo mío, amigo íntimo, le estrechó las blancas manos, le enjugó las dolientes lágrimas y no pudiendo yo imitarlo, juzgué que mi presencia era un estorbo. Adiós, adiós, dije a la niña, adiós. Si el cielo es justo, no dudo que premiará esa vida meritoria. En esas estaba yo cuando la joven palideció. Palideció como si viera a un aparecido, notando la entrada en el estanquillo de un asistente, sí, de carne y hueso, que dijo con calma: niña, vengo por las botas de mi teniente. Y yo apunté en la libreta. Su papá era un teniente. México, mayo de 1855.

0: escucharas la cantada del gallo kikiriki. 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
3: Desde Ciudad Universitaria, las 3:27.
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La belleza y la verdad, dos caras de la realidad. Y la bonita es más bonita con su cara limpia y lavadita. Infaliblemente, va a mostazarse la gente femenil de corsé y bullarengue, de chotis y polka mazurca, de cabatinas, guantes y coloretes. ¡Mire usted qué audacia, qué descaro, qué poca galantería ocuparme en hablar de la plebeya china como si en México no hubiera coquetas, literatas, colegialas, etcétera, etcétera! Es decir, como si no tuviéramos hermosuras que se han desempeñado y empeñado en parecer francesas, inglesas o rusas. Supuesto que nadie sabe que el gorro, la talma, la visita o la capota de pieles, hayan abrigado a las hembras de Moctezuma o Guatimoc. Cierto es que tampoco sé yo si las mujeres de los aztecas llevaron el rebozo calandrio o las puntas enchiladas, ¿no? Pero nadie me negará que el mejor retrato es el que más se parece al original. Y en esto indudablemente la China tiene la ventaja. Esa linda y fresca criatura salida del pueblo y de la cual nos darán una idea por lo pronto los siguientes versos del picaresco Zancadilla. Encarnado zagalejo, banda con fleco de plata, cintura delgada, chata y ojos de ofender a Dios. Les presento, pues, a mi China, sí señoras, sí señores, pidiéndoles antes perdón a coquetas y literatas, gente con la cual, sobre todo con las primeras, con las coquetas, voy a confrontar mi tipo nacional y predilecto. Fuera, sí, fuera a la gente de alto rango, fuera las majas y manolas de España y las grifetas de Francia, fuera. A un lado esa turba alegre, salamera y bulliciosa, encargada de trastornar el bautismo a los cristianos. Sí, sí, sí, fuera, repito, porque ahora sale mi China, esa hija de México tan linda como su cielo azul, tan fresca como sus jardines floridos y tan risueña y alegre como las mañanas deliciosas de esta tierra bendita de Dios y de todos sus santos. Plaza que allá va la nata y la espuma de la gente del bronce, la perla de los barrios, el alma de los fandangos, la gloria y ambición de la gente de Sarape y Montecristo, la que me subleva y me alarma, y me liquida, y me descoyunta, y me... Escuchen ustedes, si no son amigos de adjetivos, de piropos y comparaciones, pueden desde luego, bueno, cambiarle o apagarle, en fin, qué sé yo, porque estoy dispuesto, este gallo está dispuesto siempre a prodigar tales cosas. Lo estoy ahora más que nunca al ver que se trata de la China. La China. En resumidas cuentas, ¿quién es la China? Me preguntarán. Ya se los diré, pero entre tanto, sépanse que si le preguntan a un literato, les responderá que la China, pues es una versión de la maja española, y el erudito les dirá que no es otra cosa que un mal bosquejo de la manola. Pero para mí, para este gallo, que no es ni erudito ni literato, la China es la legítima y hermosa hija de México y un conjunto de tentaciones capaz de hacerme abandonar mis costumbres pacíficas, circunspectas y bonachonas, cosa que también sucederá a los conocedores e inteligentes si llegan a ver esa personita, que en este instante es mi única inspiración. Mi solo numen.

China se llama Mariquita y es nuestra heroína. Apenas cuenta 23 años y ya tiene 28 amantes, incluso el tendero de la esquina y el hijo del inspector, que la persiguen y la rodean como la chusma de escarabajos a la rica y sabrosa fruta que apenas acaba de madurarse en el árbol. A tan conveniente número de años, une Mariquita un par de ojos negros y subversivos, una boca pequeñita dibujada por dos labios frescos y encendidos como el capullo de una rosa, tez morena y aterciopelada, cuerpo redondo y agraciado, cintura delgada y, por remate de todo, unos pies capaces de poner en paz a los contendientes de la disputada Sebastopol. Y luego agreguen ustedes a tales ingredientes un garbo, soltura y desembarazo, que bien pueden llamarse la salpimienta de la China, y tendremos un compuesto capaz de despertar el apetito de Rodan de Sue, el cual, según la leyenda, afectaba a tener simpatía tan solo por los rábanos. Mire usted, Mariquita no conoce el corsé. No, no, no. Si lo viera, desde luego pensaría que semejante aparato fue uno de los instrumentos que sirvieron para el martirio de Santa Úrsula y sus 11.000 compañeras. Si le hablan ustedes de bullerengue, creerá que semejante nombre solo puede convenirle a un animal de tierra caliente. Y está tan oscuras en eso de cascarillas, colorete y vinagres radicales, que si se hallara tales chucherías entre sus limpios peines y adornadas escobetas, creería, sin duda, que todo aquello era para pintar las ollas y ladrillos del tinajero. Pues como dijo el otro, el novio de la China no tiene necesidad de lavar antes a la novia, como a las telas indianas, para ver si se destiñe. Prueba a que deberían estar sujetas a algunas hermosuras del buen tono.

Mire usted, nuestro personaje, la China, tiene otra cualidad inapreciable en los tiempos que corren. 1855. Jamás padece enfermedades morales ni de conveniencia. Y nació a prueba de jaquecas, convulsiones de nervios, desmayos y demás agregados adherentes al sexo delicado, lánguido y romántico por añadidura. No, nada de esto conoce ni padece nuestra China. Sin embargo, de que nadie como ella podría desmayarse, pues tiene la seguridad de que al falsificar un patatús, los aficionados que la auxiliaran, aflojándole las ropas, nos encontrarían con ciertas cosillas postizas, verdaderos apéndices y suplementos de lana y algodón que completan los encantos de otras muchas pavipollas. No, por cierto, no, porque la China es como Dios la hizo. Y hasta hoy no se le ha ocurrido retocar la obra a sus señores padres, ni enmendarles la plana, ni comprar su belleza a las modistas y peluqueros, ni mucho menos podrá decirse que la tez de su cara es una especie de manufactura de la dulcería francesa. En suma, y para decirlo de una vez, ya que por un lado tenemos a la naturaleza en todo su esplendor, y por el otro al arte con sus pinturas, sus oropeles y fusilerías, haremos una comparación diciendo: la China, nuestra mexicana China, es a la currutaca lo que los huevos y estomacales a los cascarones huecos, pintarrajeados y vacíos del carnaval. Y esto es tan cierto que, según la crónica, ha habido curra a quien se le han convertido las pantorrillas en una lluvia de salvado, a semejanza de aquel dios que se deshizo en lluvia de oro. Pero dejémonos de comparaciones, porque es muy posible que se subleve contra nos el sexo que se retoca ahora. Veamos a Mariquita, nuestra China. Y con respecto a lo demás, esperemos el tiempo feliz en que filósofos y moralistas puedan definir al hombre y a la mujer diciendo: el hombre es un compuesto de tierra que a veces siente, a veces piensa y quiere mediante el alma. La mujer es un compuesto de Bretaña, albayalde y lana que piensa, que siente, pero que en cambio quiere todo lo que no quiere el hombre, su agraciado o desgraciado compañero.

Volvamos con nuestra Mariquita, nuestra China. Mariquita vive en la calle A, número B, casa llamada C, cuarto letra D. Y bueno, pues con señas tan alfabéticas, encontraremos fácilmente la habitación de nuestra China. Dicho y hecho, hela allí. La puerta se halla abierta de par en par, porque Mariquita no teme que las miradas de los curiosos se encuentren con las infecundas babuchas, ni con las negruzcas medias, con más puntos que diapasón de guitarra o novela romántica, ni tiene que ocultar un túnico grasiento, sucio y con el corpiño destronado, ni mucho menos teme que los vecinos se alarmen y azoren con una cabeza descendiente en línea recta de la de Medusa. Nada de eso. El fuerte de la China es el aseo. Y tanto en su personita como en sus vestidos y muebles ostenta la mayor limpieza, correspondiendo siempre la fachada al interior, cosa que no sucede con ciertas evas, cuyos almidonados vestidos y cabezas lustrosas ocultan cosillas no para vistas ni leídas, aunque a ciertos vivientes se les designe con el pulquérrimo y erudito nombre de episoarios. Evas a quienes puede aplicarse, hablando de cualquiera de ellas, los conocidos versos de Saavedra. Era un sepulcro de luciente mármol, de podredumbre y gusanos cárcel.

gallo, si supieras qué es amor del bueno, no cantarías tanto y en cualquier terreno. 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Producción Juan Bautista Morales, José F. Elizondo, Pepe Nava, José Martín Martínez Pineda y Ladislao Rafael Juárez Rodríguez.

Hoy les hemos presentado El Gallo, dos grabaciones realizadas el 14 y el 19 de octubre de 2005, una producción de Rafael Juárez. Fonoteca 1370 es una producción de Víctor Mesa. Hasta un próximo programa.

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1: En este momento, las 4 en punto.
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suena el oriundo de New Jersey, John Pizzarelli, quien se va a robar la tarde del día de hoy. Así es, va a ser el protagonista del programa en esta ocasión. Les da la bienvenida a su amigo y servidor, Liam Adrián, nuevamente invitándolos a este espacio donde suenan los máximos exponentes del jazz, solamente aquí en Radio UAA, a través del 94.5 de frecuencia modulada y también por medio de la página de internet radio.ua.mx. Vamos a iniciar la emisión del día de hoy. Acompáñenme a esta hora a disfrutar de los temas que les tengo preparados de alto nivel con este

también, por supuesto, que sea de su agrado. Por lo pronto, los invito a que pues, compartan la señal y vamos a disfrutar la primera canción de la tarde. Esto es Butaca Jazz, programa dedicado con el gran guitarrista y cantante John Pisacki. La canción, por cierto, con la que vamos a abrir la tarde se titula Fools Fall in Love, tema de 1958, un estándar que John grabara ya en 1994. Vamos con la melodía, entonces que disfruten el programa.

les gustó el comienzo y este solamente es la primera parte, ¿verdad? La primera canción, Fools Fall in Love, incluida en el disco de nuevos estándares, un álbum que vio la luz en 1994 de John Pizzarelli, ¿verdad? Quien comenzó, por cierto, a recorrer los escenarios junto a su padre Bucky Pizzarelli, leyenda de la guitarra y leyenda del jazz, integrante de la orquesta de Benny Goodman durante las décadas de los años 60 y 70, ¿verdad?

que lamentablemente él murió a los 94 años de edad durante la pandemia. Pero sobre todo su hijo pues heredó su gran y excepcional talento, abriendo giras, por cierto, John Pizzarelli, internacionales para Frank Sinatra, y ha compartido escenario y grabaciones con leyendas del calibre de Paul McCartney, Rosemary Clooney, Dave Brubeck, entre otros, ¿verdad? Y va a sonar otro tema popular también del jazz, titulado Three Little Words, Tres Pequeñas Palabras, una melodía compuesta en 1930, para ser exactos, que popularizara al gran Bing Crosby, uno de los grandes crooners en el jazz. Vamos a escuchar esa versión con John Pizzarelli y volvemos con un poco más, con mucho más bien de Butaca Jazz.

Filler Words, brillante versión con John Pizzarelli, que por cierto este año lanzó un nuevo álbum, disco titulado Dear Mr. Bennett, querido señor Bennett, un tributo o un homenaje al gran Tony Bennett, ¿verdad? Un aclamado disco que en lo que lleva a la luz, pues ha tenido buenas críticas, por supuesto, ¿verdad? Disco que por supuesto pues interpreta canciones que el mismísimo Tony Bennett también llegó a cantar en su gran carrera, ¿verdad? Y no ha sido el único disco donde le rinde homenaje a un crooner. El mismo John Pizzarelli también ha lanzado discos para homenajeando a Nat King Cole, a Frank Sinatra, a Tom Jobim, etcétera, etcétera. Precisamente vamos a escuchar dos temas del disco donde le rinde tributo al gran Nat King Cole, el cual se titula 100 años con Nat King Cole, disco que lanzó John Pizzarelli allá en el año del 2019. Vamos a escuchar la canción I'm Such a Hungry Man y Nat King Cole. Ojalá les gusten. Seguimos con más de Butaca Jazz.

John Pizzarelli. Acabamos de escuchar tres canciones de él, se coló una más. Así es, primeramente escuchamos I'm Such a Hungry Man, después Nat King Cole, y para finalizar Bubbles, Mangles and Beats, tema de 1953, otro estándar, pero que incluiría, que grabaría John en el álbum de Sinatra and Jobim, el cual lanzó en el año del 2017. Un disco que, por cierto, cuenta con la colaboración del nieto de Tom Jobim, Daniel Jobim, toca el piano y también canta, hace dueto con John. Y también colaboran la esposa y la hija de John Pizzarelli, su esposa Jessica Molaski y su hija Madeleine Pizzarelli. Y claro que también están ahí principalmente su trío, ¿verdad? Que casi siempre está conformado por su hermano mayor, Martin Pizzarelli, y el pianista Ray Kennedy. Pero por supuesto, quien se lleva los reflectores es John Pizzarelli, por su gran trabajo en la guitarra, ¿verdad? En el instrumento de seis cuerdas y con la nitidez de su voz. Por eso vamos a escucharlo de cuenta nueva. Vamos ahora a disfrutar la canción I Want to Be Happy, otro estándar precisamente de 1925. Y después vamos a disfrutar de la canción I Love Betsy, dos melodías pertenecientes al disco de Station Screen, en un álbum que fue lanzado hace un par de años, hace tres años para ser exactos. Vamos a disfrutar de ese par de canciones y volvemos aquí a Butaca Jazz.

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1: La hora exacta. Las 4:37.
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disfrutando la tarde aquí en Butaca Jazz a través del 94.5 de frecuencia modulada y también por medio de la página de internet radio.ua.mx. Con este programa dedicado a John Pisarelli, que desde su primer disco que lanzó ya en 1983 se ha mantenido pues muy fiel a través del jazz tradicional un poco, y con un poco de bossa nova y swing. Así es. Ha hecho muy distintiva su carrera musical, ¿verdad? Realizando arreglos ingeniosos a algunos estándares con su gran guitarra, ¿verdad? Y de hecho se han percatado durante el programa. Hemos presentado algunos estándares y algunos covers, como le llaman, ¿verdad? Como los que vienen a continuación. Vamos a presentar, de hecho, un par de melodías de dos grandes estrellas de Inglaterra, dos de los grandes compositores en el mundo de la música. Estoy hablando de Lennon y McCartney, dos joyitas que les quiero presentar de un disco precisamente de tributo al cuarteto de Liverpool, los Beatles. Así es, una gran banda, mi banda favorita, por supuesto, en el rock. Para muchos, la banda que hizo un parteaguas en el mundo de la música. De Lennon y McCartney vamos a presentar la canción Things We Said Today, versionada por supuesto en la guitarra de John Pisarelli, y también Eleanor Rigby, temas de 1964 y de 1966, pero integrados en el disco de Meets the Beatles, lanzado en 1998 por John Pisarelli. Dos magníficas melodías de John Lennon y Paul McCartney en conjunto con Ringo Starr y George Harrison, pero versionadas con Pisarelli. Que las disfruten. Enseguida vuelvo para platicarles precisamente de estas melodías y ya casi también para culminar el programa.

Pura elegancia con John Pizzarelli. Vaya par de melodías, buenos arreglos, buenas versiones con el nacido en 1960 en New Jersey, Estados Unidos, John Pizzarelli. Vaya, varias versiones de estas canciones de los genios de Liverpool, del álbum titulado Meet the Beatles de 1998. Un disco altamente recomendable, por supuesto, para todos aquellos fans de la banda de los Beatles. Y no solamente para ellos, para todos amantes de del buen sonido de la guitarra de John Pizzarelli. Así es. Que por cierto, él colaboró con Paul McCartney en aquel disco de Kisses on the Bottom, disco de jazz que lanzó Paul McCartney en el 2012, para ser exactos, ¿verdad? Él tocó la guitarra en 10 de los 14 temas que tiene el disco de Sir Paul McCartney. Y 15 meses después de haber grabado este disco, de haber acompañado a Paul en este disco, John Pizzarelli grabó un álbum con algunos temas exitosos en la carrera solista de Paul McCartney. Un álbum también muy, muy recomendable, que espero pronto presentarles aquí en Butaca Jazz. Por lo pronto yo tengo que despedirme. Lamentablemente ya es hora de culminar el programa del día de hoy. Pero tenemos una cita el próximo domingo en punto de las 4 de la tarde, aquí mismo en Radio UAA, para presentarles lo mejor del jazz. Quiero agradecer a todos ustedes nuevamente por acompañarme a esta hora a disfrutar de estos temas que les he presentado el día de hoy. También agradezco a todo el staff de Radio UAA por hacer posible que este espacio se realice nuevamente como cada domingo. Especialmente a Oswaldo Rodríguez, quien está en el máster. Infinitas gracias a Oswaldo. Y por supuesto, quiero invitarlos a que se queden aquí en la señal del 94.5 para que disfruten de la amplia gama de programación que tienen para todos ustedes. Les deseo que tengan que sigan teniendo una excelente tarde y que tengan la mejor de las semanas. Nos escuchamos el próximo domingo. Les habló su servidor y amigo Liam Adrián. Esto fue Butaca Jazz.

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1: En este momento, las 5 en punto.
2: 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Hacia 1570 se empezaron a construir los primeros presidios, que eran campamentos de soldados destinados a resguardar las fronteras. Se levantaron en Portezuelo, en Guanajuato, y Ojuelos, que está en el actual Jalisco. Luego se edificaron bocas en San Luis Potosí y Ciénega Grande, dentro del área que luego llegó a ser parte de la Alcaldía Mayor de Aguascalientes. En febrero de 1535 obtuvo el escudo de armas, que lo hacía noble para siempre. Tapia hijo y Tapia nieto fueron responsables de la primera incursión en la frontera chichimeca, así como de su control y la posterior pacificación. 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

Sean bienvenidos a los conciertos de la Orquesta Sinfónica de Aguascalientes en Radio UAA. 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El solista al piano, Alexander Pashkov. Interpretarán el concierto para piano número 1 en si bemol mayor de Piotr Ilich Tchaikovsky y también la sinfonía número 5 de Ludwig van Beethoven.

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Continuamos con los conciertos de la Orquesta Sinfónica de Aguascalientes por Radio UAA 94.5, frecuencia modulada.

¿Qué tal? Muy buenas noches. Muchas gracias por estar aquí con nosotros en este concierto de la Orquesta Sinfónica de Aguascalientes. Ludwig van Beethoven estrenó esta sinfonía el 22 de diciembre de 1808. La dedicó al príncipe regente Lobkowitz y al conde Razumovsky, un aristócrata ruso que ya le había encargado a él algunos cuartetos de cuerda. El tema es que Beethoven estaba a punto de dejar Viena para irse a la corte de Westfalia a trabajar. Y para despedirse de su público bienes, organizó un concierto con una orquesta que lo odiaba. Porque, bueno, pues él era muy exigente. En algún momento en un concierto, en pleno concierto, un clarinete se equivocó de entrada. Comenzó Beethoven a pegar de gritos. Dijo, vamos a volver a comenzar, en fin. Este concierto que organizó para despedirse de la sociedad vienesa duró 4 horas. Entonces Beethoven presentó primeramente su quinta sinfonía, que es la sinfonía con la que abrimos esta temporada, la Sinfonía Pastoral. Luego presentó el concierto número 4 del piano, que lo tocó, luego un área de ópera, luego la Fantasía Coral y al final la sexta sinfonía. Resulta que después el editor a la sexta le puso la quinta y a la quinta le puso la sexta. Y bueno, es un número afortunado. Fue un fracaso ese concierto, yo creo que la gente estaba muy cansada. Poco a poco la sinfonía comenzó a volverse una de las obras más importantes del repertorio. En París tuvo un éxito fenomenal. Héctor Berlioz, el compositor francés, estuvo absolutamente impresionado con la potencia de esta música. El mero comienzo se llama la Sinfonía del Destino, no tiene un título, pero justamente por esas 4 notas, ta ta ta ta, ¿no? Y en fin, es la que les vamos a presentar a ustedes. Muchas gracias por estar aquí, pero antes de que se me olvide, la semana que viene vamos a tocar música del maestro de Beethoven, Joseph Haydn, llamado Padre de la Sinfonía. Y vamos a tocar, ya tocamos sus cuatro primeras sinfonías, y aquí, a que se acabe este periodo, vamos a tocar 106. Llevamos 4. Los esperamos la semana que viene también, y por lo pronto que disfruten con nosotros este concierto. Muchas gracias.

En esta ocasión, la Orquesta Sinfónica de Aguascalientes, bajo la dirección de Román Revuelta Retes y con el solista al piano Alexander Pashkov, interpretaron el concierto para piano número 1 en si bemol mayor de Piotr Ilich Tchaikovsky y también la Sinfonía número 5 de Ludwig van Beethoven. Agradecemos la cortesía del Instituto Cultural de Aguascalientes. En la producción y voz se despide Víctor Mesa. Hasta un próximo programa.

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1: En este momento, las 6 en punto.
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